0: pueblo del pueblo.
1: Se animó el equipo del Manta Fútbol Club sin algo de certeza. Trataba Ibrahim atacar por la zona derecha. No estaba Blanco, insisto, una vez más, Blanco jugando 60 metros lejos de la portería de Laucas. E intenta hacerlo en contragolpe. Por ahora no funciona nada en el equipo manavita.
2: 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El fútbol sigue, don Junior.
0: Claro que sí, será saque lateral ahora para el equipo de Laucas. ¿Quién va a hacer uso del esférico? Va a ser Gustavino. Este que juega en los pies ahora de Hamilton Piedra. El jovencito arquero que ha pasado por el equipo del Cuenca, Independiente del Valle, ahora defendiendo la escuadra del Aucas. Quien mantiene la pelota ahora es Gustavino, tratando de llegar a la mitad de la cancha con John Montaneda. Este que juega rápidamente ahora para Santiago Morales, busca con Quiñones en la línea izquierda. Este que juega ahora tratando de buscar por medio con Ángel Mena. Andrés Mena, perdón, el jugador del Aucas que tira la pelota. Un nuevo saque lateral para el Manta. Será nuevo saque, estimado Lucho Chávez, en el encuentro.
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0: Se hace efectivo el saque lateral, buscando ahora a Blanco allá con el Manta. Este que va a jugar rápidamente para Justin Alman. Recupera el equipo del Aucas la pelota en la mitad de la cancha. Allí la tiene Snyder, se viene Snyder. Atención con Snyder, que le puede pegar. Se acerca al arco, abre la pelota, le va a pegar Snyder. Quien rechaza era Dagner Quintero y será saque lateral para el equipo del Aucas. Empezó a atacar el Aucas, querido Ariel.
1: Sí, empieza a atacar, lo hace por la banda derecha. Por ahí estaban viendo si el jugador Glendis Minas daba alguna posición para que permita rematar de afuera, y no, por ahora el Aucas no tiene remate en portería.
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0: Oiga, si se da cuenta, Ariel, ¿cómo le mueve la pelota el Aucas a ese pivote que tiene el Manta? Entre Juan Nazareno, Brian Ramírez y Juan David Jiménez, Snyder, Porosi, Robinho, Quiñones, tiki-taka, nadie le quita la pelota.
1: Sí, en el medio sector está manejando muy bien el balón el equipo del Aucas. Ahora, el tema del Manta es que no hace una presión o el pressing siempre adelante, más bien lo espera, que el Aucas salga, que el Aucas juegue, dirija el medio sector, el concierto, el partido, como usted quiera denominarlo, y por ahora el Manta sin ideas al momento de defender, y esto hace que el Aucas siempre busque hacia adelante. Ya tuvo un remate, aunque por ahora no lo hace con certeza a la portería del equipo manavita.
2: Vamos al tiempo, al tiempo de juego. Ya marcamos los primeros 6 minutos y 6 minutos del primer tiempo. El marcador en la capital de la República. El Aucas tiene 0, la representación del Manta Fútbol Club tiene 0, Junior.
0: Sí, señor, nuevo saque lateral ahora para el Aucas. No tenemos todavía tiro de esquinas en este encuentro. Lo que sí, el Aucas atacando por las líneas. Ahora quien tiene el esférico es Gustavino. Este que tira la pelota hacia el medio, ahora buscando a Spina. Allí la tiene Spina. Este jugador que maneja los hilos de la mitad de la cancha en el equipo del Aucas, ahora toca la pelota para Robinho Quiñones. Allí la tiene Quiñones. Toca atrás hacia John Montaneda. Este que juega para Gustavino. Más allá de la línea ecuatorial, abre por derecha. Se viene Soba, va a meter el centro. Atención con el Aucas, centro a ras de piso. Moscarelli que saca el esférico. El rebote le queda ahora para Ayrton Preciado. Va a meter la pelota hacia el medio. Quien le pega es Agustín Espina. El primer tiro a puerta, bien ubicado Félix Zambrano, querido Ariel. Sigue insistiendo el Aucas buscando la primera.
1: Ahora sí, el primer remate certero a portería sin mucha fuerza. Bien ubicado también Zambrano, hizo lo suyo. Ojo, Aucas, su cuarto remate que intenta hacer de afuera. Me imagino porque el equipo manavita está plantado con 2 líneas de 4 en el zona defensiva y no le permite generar mucho fútbol. Ahora, todo lo que hace Aucas es remate desde afuera.
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0: Por la izquierda, Santiago Morales, el lateral izquierdo del Aucas, quien tiene la pelota. Este busca ahora a Gustavino. Gustavino cambia de lado, ahora con Soba por la derecha. Este juega con Ayrton Preciado, ahora para Andrés Mena. Allí la tiene Mena, va a buscar a Ayrton. El que llegaba era Schneider Poroso. Pero la saga del Manta corta el esférico, rechaza. Quien recibe la pelota ahora es Soba, el del Aucas. Juega ahora para Gustavino, retrocede ahora con Santiago Morales. La pelota de lado a lado la lleva el equipo colorado. Atención que ahora va a sacar el Aucas por línea izquierda con Quiñones, quien estaba allá, Dagner Quintero, para rechazar el esférico y que sale un saque lateral rápidamente que hace uso Santiago Morales. Juega ahora para Ayrton Preciado, este que le da la vuelta a la pelota. Atención, ahora va a jugar con Andrés Mena en la mitad de la cancha. Otra vez Andrés Mena abriendo por la izquierda, juega ahora con Santiago Morales, este con Quiñones, que trata de meter el centro. Allí está Ibrahim Cuero para quitar la pelota, pero el rechazo le queda nuevamente para Ayrton Preciado. Este sigue atacando en la mitad de la cancha, ahora abre para Quiñones, va a meter el centro, Quiñones a ras de piso, la pelota le queda a Schneider. Atención, cuidado, el esférico lo termina sacando la saga del Manta. Mira dónde viene a recibir la pelota Blanco. Atención, Blanco, entre cuatro jugadores trata de salir, le quitan la pelota, ataca el Aucas, le va a pegar de afuera Poroso en las manos de Félix Zambrano, quien regaña a sus compañeros. Dice, no puede ser posible que desde allí me peguen al arco, estimado Ariel Salto.
1: Justo el reclamo, porque me noté esta jugada prácticamente nervioso todo el bloque defensivo del Manta Fútbol Club. Tanto así que el jugador Blanco tuvo que ir hasta la zona defensiva de su equipo para tratar de ahí quitar el balón. Tanto así, el que tiene que estar en la zona de defensa del Aucas, no. Tuvo que ir a defender hasta en su propia portería.
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0: La primera pelota que le veo que toca Juan David Jiménez termina haciendo falta para el equipo del Aucas, Ariel.
1: Eso le iba a marcar. No he visto a Juan David Jiménez en el partido. Llevaba él el balón, le quitó sin problema al jugador del Aucas y en esa disputa con el número 6 del Aucas, el jugador Espina, termina haciéndole falta. La primera que en este caso será a favor del equipo del Aucas, aunque si no me equivoco no va a terminar marcando como falta, sino como lateral a favor del equipo mantense.
2: El partido continúa, señoras y señores, Radio Sol de Manta, y vamos a marcar el tiempo de juego. Sí, señor, ya se cumplen 10 minutos del primer tiempo en el estadio Gonzalo Pozo Rispal del marcador. Aucas tiene 0, Manta Fútbol Club tiene 0. Ariel en el relato.
1: Junior.
2: Junior en el relato. Este par de saltos.
0: Tranquilo, Junior. Piero Guzmán con la pelota. Ahora ataca el equipo del Aucas en la mitad de la cancha, juega con Ayrton Preciado, tiki taca con Gustavino también, este que retrasa la pelota ahora para Untaneda, capitán del equipo del Aucas. Juega ahora, abre la pelota para la línea izquierda buscando a Quiñones. Atención que se viene Quiñones, ya está la saga, la defensa del Manta esperando. Ahora sí juega con Untaneda nuevamente el Aucas, la tiene allí Gustavino, se viene Gustavino, mira dónde juega el central del Aucas. Atención, toca la pelota ahora para Andrés, le va a pegar Schneider. Se viene la primera, la primera. Gol, gol, gol, gol.

0: bailecito de Poroso, la pelota filtrada de Andrés Mena. El Aucas convierte la primera en los 11 minutos del primer tiempo. El ídolo del pueblo ya tiene uno, el Manta cero, y lo gana en el Gompaso, en el Gonzalo Pozo Ripalda.
1: Al minuto 11 del primer tiempo, señoras y señores, ya se pone ventaja el equipo del Aucas en el estadio Gonzalo Pozo Ripalda. Aucas tienes uno, Manta Fulbo Club tiene cero.
2: Ya Aucas lo había anunciado, todo el ataque se dará por la banda derecha y Manta no entendió eso ahí. Buen remate, perdón, buen pase de Piero Guzmán, cruzado, para que Snyder Poroso, con su ventaja deportiva, me refiero a su físico, le termine ganando la pareja de centrales del Manta Fútbol Club. Y bien ubicado, en medio de los dos centrales, termina rematando y deja fuera de la jugada, fuera de la fotografía, al portero Zambrano. Uno tiene Laucas, Manta lamentablemente tiene cero.
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3: Oiga, Ariel, ¿y sabe a quién me hace recordar este jugador Snyder Poroso por su físico? No sé si se concuerda conmigo. A Michael Carcelén, jugador de altura, largo.
2: Muy rápido, la pelea física.
3: Sí, señor, me hace acordar mucho al exjugador también de Laucas, sí, ¿no?
2: Junior, Carcelén. Para complementar lo que está pasando en este momento, después del gol, Manta ahora sí sale a buscar el resultado. Eso no me gusta el equipo manavista, porque termina replegándose en el inicio hasta que le marquen el gol y ahí se acuerda que también pueden salir a atacar. Yo creo que ahí el entrenador Carvajal falla mucho en su planteamiento táctico.
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3: Muchísimas gracias, don Lucho Chávez. Entonces, será saque lateral para el equipo del Aucas. Uso Santiago Morales, número 2, camiseta del equipo del Aucas, hacer uso de ese saque lateral. Bueno, juega rápidamente ahora para Andrés Mena, este que trata de sacar la pelota, pero es el Manta quien gana. La falta será y nuevo tiro libre para el equipo mantense.
1: 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Tiro libre, Junior.
3: Sí, señora, ya con inteligencia Brian Ramírez,
2: sí,
3: gana ese tiro libre, estimado.
2: Se dejaba caer, trataba de defender el balón y el jugador Quiñones terminó comprándole, le hace la falta y un tiro libre interesante que gana el Manta Fútbol Club. Ojalá pueda llegar el empate.
3: Se prepara entonces Brian Ramírez para el tiro libre, se forman las parejitas allí en la media luna de las 18 yardas del área grande de la escuadra de Hamilton Piedra. Viene el centro, entonces se cruza la pelota, el cabezazo allá de Jefferson Troyes. Hamilton Piedra que saca la pelota, se va para el tiro de esquina, mi querido Ariel.
4: Tiro de esquina.
1: El primero del partido, el primero para el equipo del Manta Fútbol Club.
2: Va al coro Juan David Jiménez, el 6 por el Manta Fútbol Club.
3: Oiga, peligrosísimo,
2: claro,
3: el tiro libre. Ojo. Casi llega la primera del equipo del Manta. Bueno, vamos al tiro libre, viene el tiro de esquina, viene el centro, Dagner, cabecea. En la 5.50 el cabezazo, que más bien parecía un zapatazo en el área, venciendo al arquero Hamilton Piedra. Llegó el empate para el equipo manavita, mi número 16. El Manta ya empata el encuentro. El Aucas tiene uno y el Manta tiene uno en el Gonzalo Pozo Ripalda.
1: Claro que sí, al minuto 16 del primer tiempo. Quintero pone el gol del empate para el equipo del Manta. El marcador se escribe en el Gonzalo Carlos Pozo Ripalda. Aucas tiene uno. El equipo del Manta tiene uno, Ariel.
2: Se confió el equipo del Aucas. En la estadística dice que nunca ha marcado un gol de cabeza el equipo manavita en la presente temporada. Bueno, las estadísticas también están para romperla. Dagmer Quintero, gran cabezazo después del centro del córner. Nadie lo marcaba, era como un misil que lanzaba en la portería de piedra y cambia el centro por gol y marca el 1-1.
1: 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Sigue el fútbol y usted siga relatando, mi estimado Junior.
5: Oiga, qué linda noche de este encuentro, estimado Ariel. Y bueno, como tú decías, las estadísticas están para romperse. Quinto gol en el campeonato, sí, para señor. El Manta. Y si no hacíamos goles de cabeza, pues tenía que aparecer la palmerita Quintero para anotar la primera en todo el campeonato de cabeza. Atención, que ahora ataca el equipo de Laucas. Ayrton Preciado es el que cabecea. La pelota se pierde en el saque de meta para Félix Zambrano.
2: ¿Sabes lo que me preocupa del tema? Es que Manta sí tiene cómo salir a mostrar fútbol. Lo está demostrando. Después del gol que le hacen, lanzó toda la carne al asador. Tuvo un tiro libre interesante que casi termina en gol. Un buen remate de cabeza que dicho fue antes del gol de Quintero y que termina yéndose el córner. Después de esa jugada, buen centro del número 5 del Manta, me refiero a Ramírez, y de ahí Quintero que cabeció muy bien. Solo, nadie le hacía la marca, pero muy bien el

0: Atacar tranquilamente encuentra el gol, sea de cabeza, sea de jugada, pero encuentra el gol el equipo mantense y ojo, cuidado y nos volvemos a encerrar atrás, ¿no?
1: No, tiene que salir todo el equipo adelante. De hecho, ahora todo el partido se está dando en la portería del Aucas. Todo el Manta presiona hacia adelante.
2: 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Sigue el fútbol.
0: Se viene el saque lateral allá, Glendis Mina, tipo centro, la pelota en el área, a ver quién la saca. Ataca el Manta, se viene la segunda, Alman pasa rozando el esférico al primer palo del arco de Hamilton Piedra. Nos perdimos la segunda, mi querido Ariel.
1: Le faltó 5 centavos de dirección a esa jugada. Alman solo contra el mundo, contra 3 centrales del Aucas, giró el cuerpo y remató un tanto desviado. Casi llega el segundo a favor del equipo del Manta. Siga metiéndole el acelerador, equipo Manavita.
2: El partido sigue, el partido continúa y nosotros nos vamos al tiempo, al tiempo de juego. Se lo digo, 20 minutos del primer tiempo en el Gonzalo Pozo Ripalda. El marcador nos indica, 1 tiene Aucas, 1 tiene el equipo del Manta, siga Junior.
0: Volvemos al relato entonces, ahora ataca el Aucas por miedo de Snyder Poroso. Este que abre la pelota ahora para Soba, atención, que busca el Aucas con Ayrton Preciado. Soba nuevamente, la toca ahora para el jugador Andrés Mena. Este que juega la pelota hacia atrás ahora para John Montaneda. John Montaneda que trata de ver dónde juega. Este toca la pelota ahora con Santiago Morales. Santiago que juega rápidamente para Gustavino, ahora para el otro lado. Juegan ahora por línea derecha. El que tiene la pelota es Aspina. Este que juega ahora con Soba, allí la tiene el lateral derecho del equipo del Aucas, el que llegaba a defender esa pelota por allá en la línea derecha era Juan Nazareno del equipo del Manta. Atención que será nuevo saque lateral ahora, algo me parece que dice el árbitro, estimado Ariel, por ahora dice que sigan jugando, a ver.
1: Sí, hay un llamado a atención a los jugadores que están dentro del área porque se estaban agarrando mientras se va a sacar el lateral. Le está llamando la atención, sí, le está llamando atención a Soba, a Moscarelli y al, por supuesto, el que anotó el gol por parte de Aucas, a Snyder Poroso.
3: Entre Moscarelli y Poroso sí. Es el relajo ahí.
0: Ni una más le dice entonces Guillermo Guerrero a la parejita entre Moscarelli y Snyder. Vamos a ver la pelota del saque lateral, se mete al área, atención, Ayrton Preciado le va a pegar a Dagner. El que sacaba la pelota era Glendis Mina. El árbitro dice que no, que será saque de puerta, nada que ver, será tiro de esquina, nuevo tiro de esquina para el Aucas.
4: Tiro de esquina.
2: El segundo del partido, el primero para el equipo del Aucas de la capital de la República.
1: Va Andrés Mena al cobro.
0: Entonces vamos a ver cómo juega ahora el Aucas en este tiro de esquina. Será centro, jugada preparada, se forman las parejitas en el área. Atención allí, viene el centro cerrado, el primer palo, se cruza la pelota en el área. Sigue rechazando la defensa del Manta, recupera ahora el Aucas con Aspina. Este que juega atrás rápidamente con Ontaneda. Ontaneda también hace trabajar a Piedra. Piedra que toca la pelota ahora para Espina. Ya cruzó la línea ecuatorial el contención del Aucas. Atención que ahora juega rápidamente para Soba. Este que trata de buscar ahora Santiago Morales. Santiago Morales que sigue abriendo la pelota por la izquierda, tratando de buscar a su compañero Quiñones. La pelota le devuelven nuevamente a Santiago. Este que cruza el esférico ahora por la derecha con el jugador Piero Guzmán. Viene Piero Guzmán para meter la pelota en el punto penal. El rechazo de la defensa del Manta. Ya la tiene Glendis Mina. Cuida la pelota para que sea un nuevo saque de meta para el equipo mantense.
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0: La pelota entonces le pertenece a Félix Zambrano en este nuevo saque de meta y veíamos ahí la repetición del gol del empate, mi querido Ariel. Severo cabezazo que le mete Dagner Quintero, ¿no?
1: Le doy otro dato certero del partido, o bueno, de lo que baja el campeonato para el Manta. Es el primer centro bien ubicado y bien cabeceado en lo que va del campeonato por el

0: Manta Fútbol Club. Creo que la han venido trabajando, se han dado cuenta de los errores defensivos que tiene el Aucas y muy bien el remate de Dagner Quintero para darle el empate en esta noche. Ojo, Manta Fútbol Club en estos minutos se tiró una vez más para atrás. Creo que tiene que ver mucho la influencia del Aucas porque también salió a presionar el equipo manavita. Pero ahora Manta tiene una oportunidad para atacar.
1: Correcto, así es. Por medio del jugador Glendis Mina Cortés, será un nuevo saque lateral tipo centro, quien rechazaba ya a la saga del Aucas. De cabeza Ayrton Preciado, buscar a quién, a nadie. Recibe Dagner Quintero en la mitad de la cancha la pelota, ahora abre para Ibrahim Cuero quiere jugar hacia arriba ahora con el jugador Jefferson Troya, que se cambió de banda, va a meter el centro, allá espera Alman, el cabezazo que sale defectuoso y la defensa del Aucas saca el esférico. Ahora la pelota le pertenece a Moscarelli, este que juega ahora con Félix Zambrano para tratar de reiniciar todo. Ahora abre la pelota para Dagner Quintero, a ver con quién juega Quintero, la pelota alta, coge altura, buscar a Alman, arriba, Fontaneda y Alman peleaban, pero Gustavino es quien se encuentra con el esférico, este que juega ahora con Soba. Atención que ataca el Aucas ahora por la derecha, le pide a Piero que venga, la pelota ahora es con Ayrton Preciado, este que ingresa a la mitad de la cancha, juega nuevamente con Piero, atención que la tiene Piero, juega con Soba, allá lo tocaron con Snyder también, la defensa clarita de Octavio Moscarelli, será saque lateral para el Aucas que lo hace uso rápidamente, este juega ahora con Piero Guzmán, el árbitro dice que no, que se repita, atención, viene ahora el Aucas en saque lateral, ¿qué dice el árbitro, estimado Ariel?
0: Tiro de esquina a favor del equipo del Aucas.
1: Sí, señor.
2: Tiro de esquina.
3: El tercero del partido, el segundo para el equipo del Aucas de la capital de la República.
0: Andrés Mena va al cobro.
3: Junior.
1: Piero Guzmán, me parece.
0: Perdón, sí, Piero Guzmán, sí, tiene razón. Muy bien,
1: correcto. Pierito, entonces, este no es el Piero el que ganó la Premier, ¿no? Ojo, este es Piero Guzmán.
0: No el de la Premier.
1: Muy bien. Vamos a ver entonces el centro peligroso, el tiro de esquina del equipo del Aucas. Allá va el centro. Félix Zambrano que rechaza el esférico. Juega ahora la saga del Manta, trata de salir y con un contragolpe por las piernas de Ibrahim Cuero, este que trata de buscar ahora Jefferson Troya. La pelota la recupera el Aucas, allí la tiene Quiñones, juega ahora para reiniciar todo con Gustavino, este que abre la derecha buscando a Ontaneda. ¿Dónde está jugando Ontaneda? Atención que se viene Piero Guzmán, se mete al área, Piero cruza la pelota, el rechazo de la saga, le queda ahora para el Aucas, este que juega ahora para Espina, le va a pegar desde afuera Morales, llegaba ahí Brian Ramírez para rechazar el esférico. Será nuevo saque lateral para el Aucas.
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1: Me parece que va a devolver la pelota, mi querido Ariel.
0: Sí, hizo la devolución del balón al equipo del Aucas.
1: Correcto, perfecto, volvemos al relato entonces, el Aucas sigue atacando por la derecha, juega ahora para Soba, este que devuelve la pelota para Gustavino que le sigue dando vuelta, busca a Ontaneda con el esférico, toca ahora para Santiago Morales, ahora el esférico por la línea izquierda con Quiñones, va a meter el centro, la pelota viaja de lado a lado, será nuevo saque de meta para el Manta.
3: 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Junior,
0: cuéntame, que me ha gustado estos últimos minutos, 2-3 minutos que ha tenido este partido, porque había una buena concentración tanto en la zona defensiva del Manta Fútbol Club y al momento que ataca el Aucas. El Aucas ha intentado, sobre todo por la banda derecha, y se ha encontrado con jugadores bien ubicados como Glendis Mina, me refiero al lateral, como Moscarelli, siempre preciso en las jugadas para llegar a tiempo a recuperar el balón e incluso para evitar que el equipo del Aucas siga atacando y buscar el segundo gol.
1: En lo defensivo, mi querido Ariel, por ahora todavía toma en cuenta que no le puede llegar una buena pelota a Blanco. Justin Alman también ha estado peleando allá.
0: De hecho, no lo has nombrado en estos últimos minutos a Blanco, casi no le llega el balón.
1: Así es, correcto, volvemos al relato. Entonces, ¿quién tiene la pelota a sus pies? Santiago Morales, el esférico que pisa ahora el equipo del Aucas, juega ahora para Ontaneda, este que juega rápidamente nuevamente para Santiago Morales, juega ahora para Gustavino, Gustavino abre por la derecha buscando a Ayrton Preciado, y Preciado trataba de filtrar una pelota, pero Moscarelli bien ubicado que saca la pelota, mal rechazo de Moscarelli, recupera ahora el Aucas con Soba, este que juega ahora para nada más y nada menos que Andrés Mena. Allí la tiene Mena, juega ahora para el jugador Andrés, este que juega rápidamente ahora para Mena, allí la tiene, juega ahora con el jugador Agustina, recupera y al Manta, será tiro libre, dice para el Aucas, la faltita para Ayrton Preciado, mi querido Ariel.
0: Claro que sí, mira, ahora hay una falta que le hacen a Ayrton Preciado, el jugador nazareno en esa última jugada, entra con fuerza y Ayrton Preciado lo que siente la presencia del jugador del Manta Fútbol Club hace lo suyo, aunque bueno, no voy a negar que sí fue falta a favor del equipo del Aucas.
3: 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Vamos al tiempo, tiempo, tiempo, tiempo, tiempo de juego. Sí, señor, van 30 minutos del primer tiempo en el marcador. Uno tiene a Aucas, uno tiene el equipo del Manta Junior.
1: Correcto, mi querido Lucho Chávez. Entonces, para el tiro libre, Piero Guzmán atrás del esférico. Vemos ahí a Félix Zambrano también.
0: Tres jugadores del Manta en la barrera para Zambrano.
1: Así es. Sí, señor. Esperamos nada más la orden de Guillermo Guerrero. Ojo con las parejitas, a dónde le pega Piero, centro al arco, vamos a ver, viene el disparo, el centro, la pelota se pierde el esférico para un nuevo saque de meta, me parece que piden mano los jugadores del Aucas, estimado Ariel.
0: Tiro de esquina, en este caso indica el árbitro central.
3: Saque de meta.
0: Padre. A ver,
1: Sí, Gustavino le reclama una mano.
0: Sí, hay un reclamo de mano que desvía la jugada. El árbitro central decía primero que tiro de esquina. El juez le dice que no, que es saque de portería. Al parecer le están hablando del VAR. Hay reclamo de Ayrton Preciado al árbitro. De hecho, lo manotea. El árbitro le saca María en este momento al jugador del Aucas. Y está muy molesto el árbitro central Guerrero. Con justa razón, porque le están dando una indicación en el VAR y en este caso Preciado, en vez de dejarlo al árbitro de escuchar lo que le están diciendo, está que le reclama, aunque bueno, por acá tenemos la repetición de la jugada en esa
3: Ariel, puntual. Lo reta como hijo.
0: Sí, lo reta como hijo, Preciado.
1: Bien sacada la tarjeta.
3: Bien sacada, como hijo.
0: Sí, a ver, es una jugada puntual que va a cabecear uno de los jugadores de Aucas y en esa jugada aparece Brian Ramírez y no termina tocando con la mano el jugador Brian Ramírez del Manta Fútbol Club. Creo que si hay algún llamado del VAR, de pronto el árbitro va a ratificar su decisión principal.
3: 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Siga con el relato, Junior Salto.
1: Por ahora Guillermo Guerrero dice que esperemos.
0: Esperen que haya alguna indicación por parte del VAR. Lucho Chávez por acá me dice que sí, que como que toca en el brazo.
1: Parece que le roza.
3: Para mí sí, como que hay
0: mano. Es que a ver, él entra en la jugada pero va con la mano hacia adelante. No mueve
3: el brazo. Para mí mueve el brazo.
0: Pero usted mueve el brazo.
3: Para mí mueve el brazo.
0: Yo necesito la repetición, pero en la que vi rapidito, él entra con la mano
3: para
0: hacia adelante.
3: Mí como que es penal.
0: Y bueno, a ver, va a revisar el VAR.
3: Claro, va a revisar el VAR.
1: Ay, lo llaman, sí, señor.
0: El VAR ayer lo salvó. El VAR lo salvó a Delfín ayer. Vamos a ver cómo le va hoy con el Manta.
1: Sí. Lo salvó. Terminó perdiendo el Delfín.
0: Pero lo salvó el VAR de un penal, de algunas jugadas puntuales. A ver, están revisando la jugada. Entra ahora en Ramírez con la mano hacia adelante y la mueve, como decía Lucho, es verdad.
3: Sí, ya va bien la jugada. La mueve.
0: Pero toca el balón. Mira. Ay, Dios, sí. Me queda la duda.
1: Parece que la rosa en el momento en que mueve el esférico. Cuando mueve el brazo es porque trata de ganar la posición.
0: Oiga,
1: y allí me parece que toca el esférico.
0: Pero yo estuve en escuelas de fútbol, en algunas. Yo era malo, pero estuve en escuelas de fútbol. Pero a mí me decían, cuando usted entra al área, vaya con las manos atrás.
1: Claro.
0: No hay penal.
3: No hay penal.
1: Decisión entonces.
0: No penal. No le gusta a la gente de Laucas.
1: Dice que no hay nada, que será saque de meta para el equipo atunero. Le siguen reclamando los jugadores de Laucas, ojo.
0: Para Lucho sí es penal, para mí no, simple naturalidad ingresa al área.
3: Imagínate que nosotros que vemos la repetición 3-4 veces nos quedan dudas. Imagínate un árbitro.
0: Amarilla para uno de los asistentes técnicos del profe Carvajal.
3: Pero ya no reclamen, pues. Qué torpeza. 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
1: Muchas gracias, mi querido Lucho. Correcto. Volvemos al relato aquí en el Gonzalo Pozo Ripalda. 7:35 de la noche. Marca acá en este lindo estadio, linda cancha. Vamos a ver ahora, sigue atacando el Manta por medio de Juan David Jiménez. Será nuevo tiro libre, mi querido Ariel. Tiro Ariel para el Manta.
0: Claro que sí, nuevo tiro libre, en este caso a favor del equipo manavista. Mira que el equipo del Manta trata de, después de esa jugada, tratar de llevar el balón hacia adelante. Ya intenta salir de esa área chica defensiva. Es lo que tiene que buscar en el resultado, porque tiene cómo. Aunque bueno, para mí me falta un jugador en el medio sector como Cabezas, que maneje el equipo en la mitad de la cancha. Creo que sería uno de los cambios interesantes en el segundo tiempo.
3: Vamos al tiempo. Tiempo de juego. Ya marcamos 35 minutos y 40 segundos del primer tiempo. El marcador, uno tiene Aucas, uno tiene el equipo de el Manta Fútbol Club, o el Manta 1, Aucas tiene 1, y usted relata, Junior Saltos.
1: Sí, señor, quien juega ahora en el esférico es Gustavino, este que trata de buscar por la derecha ahora con Soba que devuelve la pelota nuevamente para Gustavino, allá llega el jugador Aspina a tratar de recibir el esférico, dice que es nuevo saque lateral, el que se aparece es Snyder, este que juega ahora para el jugador Piero Guzmán que trata de entrar, atención que viene Piero, toca la pelota al medio con Andrés Mena, allí la tiene, la recuperación el Manta, Justin Alman, se viene Alman, pasa la línea ecuatorial, a ver si toca la pelota, a este sí, juega con Blanco, ahora Blanco le devuelve para Alman, a ver, uno contra uno, lo que saca ya el jugador de Manta, se pierde la pelota para un nuevo saque lateral que hará uso rápidamente el Aucas por parte de Gustavino, este que jugó rápido ahora para Espina, la tiene ahí Espina, juega ahora para Mena, este que juega la pelota por la línea izquierda con Quiñones, allí la tiene Robinho, juega nuevamente para Mena que gira el esférico, pisa la pelota y juega ahora para Gustavino pasa a la línea ecuatorial, a ver con quién juega, atención que está tratando de atacar el equipo de Laucas, ya jugó ahora para Santiago Morales, quien vino a recibir el esférico hacia acá es nada más y nada menos que Ayrton Preciado, trata de meter la puntillita del pie ahí buscando a Quiñones, la defensa del Manta sacaba de cabeza, recupera ahora el Laucas con Santiago Morales, Ayrton Preciado toca la pelota, ahora para el jugador Quiñones, a la marca va Dagner Quintero, Quiñones y Quintero, atención que Quiñones juega la pelota ahora para Morales, este que juega ahora trata de jugar con la defensa de la línea de Laucas, buscando nada más y nada menos que a Piero Guzmán, allá la tiene Gustavino, en la mitad de la cancha juega ahora para Ontaneda, el capitán de Laucas, Gustavino nuevamente por la línea con Soba, recupera nada más y nada menos Glendis Mina para el Manta, ganó ahora por allá Troya, se viene Troya por la lateral izquierda, el árbitro dice que no hay falta, que Ontaneda le sacó la pelota con legalidad, es el que entiende el esférico ahora en la mitad de la cancha, juega rápidamente para Agustín, allí la tiene Aspina, toca la pelota ahora para Mena, este que trata de jugar ahora con Quiñones, allá a la marca la tiene Ibrahim Cuero, juega Quiñones hacia atrás, ahora con Santiago Morales, nuevamente devuelve la pelota para Aspina, este que juega ahora con Andrés Mena, la tiene nuevamente Morales, juega ahora en la línea, toque y toque del equipo colorado en el Gonzalo Pozo Ripalda, ya aparecía por allá Moscarelli, para salvarle los muebles al equipo del Manta. El zapatazo, la pelota le llega a Hamilton Piedra, mi querido Ariel Salto.
0: Hombre caído en el terreno de juego por parte del Manta Fútbol Club, Jefferson Troya, después de la jugada de falta que le hicieron y que el árbitro central no pitó y que Carvajal se molestó y reclamó. Bueno, Troya está caído en el terreno de juego, Luchito.
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0: Les cuento, estoy viendo la falta de que le hicieron a Troya. Ya, entró armado con todo el jugador del Aucas. Por arriba le puso el brazo en todo el pecho al jugador Troya. Falta aquí en la China y en la Conchinchina.
1: Como dicen en el barrio, la falta, el toque arriba y abajo, nada que discutir. Concuerdo contigo, mi querido Ariel, falta aquí en la China. Correcto, claro, volvemos al relato entonces. Atención que ataca el Aucas por medio de Snyder. Snyder que pelea con la saga del Manta, quien saca el esférico rápidamente es Juan David Jiménez. La pelota se pierde ahora para un nuevo saque lateral. Gustavino hace efectivo ese saque, juega rápido para Piero Guzmán. La pelota ahora la gana el Manta. El árbitro dice que con falta será nuevo tiro libre para el Aucas.
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0: Javier Carvajal está más indignado que los hijos del yugo después de esa falta, porque dice, le pitan todas a Aucas y a nosotros ninguna nos pita. Está bravo Carvajal.
1: Le aplaude al árbitro Carvajal. Bueno, ataca ahora el Aucas, recupera la pelota, el Mantita por medio de Brian Ramírez, recupera ahora el Aucas la pelota, cruza el esférico, allá va a ganarla, recuperarla Santi Morales, no sale la pelota, el árbitro dice que sí, será nuevo saque lateral para el equipo atunero, mi querido Ariel.
0: Sí, se comienza a molestar la gente del Aucas, entre esos Ayrton Preciado, porque decía que el balón no había salido. Bueno, le dan la jugada a favor del equipo mantense, un nuevo lateral que se tendrá a favor del equipo del Manta.
3: El partido continúa y nosotros vamos al tiempo de juego. Ya marcamos 41 minutos del primer tiempo. El marcador en el Gonzalo Pozo Ripalda. Uno tiene el equipo de Aucas, uno tiene la representación del Manta Fútbol Club Junior.
1: Fontaneda con el esférico, ahora abre la pelota para Ayrton Preciado, este que espera que pase Soba, toca la pelota ahora para el lateral derecho, este que juega rápidamente ahora para Piero Guzmán. Atención que el Aucas toca la pelota en la mitad de la cancha, la tiene Fontaneda, el central del equipo, está jugando en terreno del Manta, toca la pelota ahora para Soba, allá va para Piero con el centro, atención, ¿quién lo marca? El centro de Piero, la saga del Manta, Moscarelli era quien sacaba la pelota de cabeza, el esférico le sobra a Fontaneda, ahora toca para Ayrton Preciado. Atención que juega con Andrés Mena nuevamente con Fontaneda, este que juega para Gustavino, allá la tiene Santiago Morales con Gustavino que pisa la pelota, a ver, juega cortito y al pie, allí la tiene con Fontaneda, a ver qué hace con la pelota, la pisa también, juega con el número 18, Andrés Mena para Aucas, que retrocede el esférico para Gustavino, este que juega con Santiago Morales buscando a Quiñones por la izquierda, se viene Quiñones en el medio, a ver la pelota para el centro de Aucas de Snyder, el cabezazo, me parece que la tocaba un jugador del Manta. Si es así, mi querido Ariel, será nuevo tiro libre, tiro de esquina,
0: señor, nuevo tiro de esquina del partido.
2: Tiro de esquina,
3: el cuarto del partido, el tercero para el equipo del Aucas.
0: Piero Guzmán va al cobro, a ver, no, Agustino Espina va al cobro del córner. Sí, Agustino Espina.
4: Espina es el que coge la pelota, Piero Guzmán lo espera como para jugar corto, y las parejitas que se forman en el área, mi querido Ariel. Vamos a ver, entonces será centro, por allá también lo espera Glendis Mina para la jugada corta, Dagner Quintero en las parejas en el área con Fontaneda, Brian Ramírez jugó corto, allí la tiene, se viene el Aucas, enganchó por dentro, el centro, al cabezazo de Santiago Morales, que le sobra ahora a Fontaneda, nuevamente el centro.
1: ¡Ayrton!

0: perdida en el área. Bien ubicado Ayrton Preciado. Una jugada perfecta para el ex Emelec, que termina en gol para el Aucas. Marca la segunda el equipo colorado. Dos tiene el Aucas, uno tiene el Manta en el Gonzalo Pozo Ripalda.
1: En el minuto 43 del primer tiempo, el equipo del Aucas pone la segunda del partido. El marcador, en definitiva, en el Gonzalo Pozo, dos tiene Aucas, uno tiene el equipo del Manta.
2: Jugada preparada entre Espina, entre Guzmán, los dos hicieron el centro al área, bien ubicado en este caso John Montaneda, quien le esperaba en el segundo poste. Después que esperaba esa jugada, termina haciendo un pase bien marcado, dejando a la de representación del Manta bien desubicada, en este caso para que Ayrton Preciado entrara al área y rematara, como lo hace, como lo ha sabido hacer siempre aquí en el fútbol ecuatoriano, en el fútbol mexicano en su momento, con esa experiencia, y marca el 2-1 por parte del Aucas. Me quedan dudas de la posición en la que se ubicaba John Montaneda, si estaba adelantado o no. Vamos a ver qué decisión toma el árbitro central, si ratifica el gol o hay revisión del VAR. ¡Hay chequeo de VAR!
3: Por ahora, revisión de VAR.
2: Me queda la duda, la ubicación del jugador John Montaneda. Sí, siento que está en una jugada milimétricamente que puede estar adelantado o no.
1: Ahí trazan línea.
2: Sí, ahí van a trazar línea. Si sí, hay un jugador del Manta que está lejos a él, pero que está en la posición que lo puede habilitar.
1: Algo le
2: o no
1: están comunicando desde el VAR al.
2: Por cierto, al mientras hay chequeo del VAR, el arquero Félix Zambrano está atendido en el terreno de juego, en esa última jugada que intentó, en este caso, a ver.
3: No lo vi que lo hayan tocado, no, a Zambrano.
1: Sale del Oxaye.
2: En esa de ahí. Ahí está. También, cuando cabecea, sí, el último que cabecea, sí. El jugador Antaneda, esa penita. Me queda la duda, es la ubicación del cuerpo.
3: Me parece, ¿recuerda?, que va a marcar Oxai para Montaneda. Sí.
2: Para mí está en posición adelantada. Ya estarán trazando líneas, llamarán al árbitro central, pero para mí sí. Ahora, recuerde que no todo el cuerpo habilita la opción de la posición adelantada. Recuerde que hay cosas que no. Por ejemplo, el brazo. Como no marca gol, no habilita también, en este caso, la posición adelantada. Sigue el chequeo de VAR. Mientras tanto, los equipos van a la mitad de la cancha para ver si
3: se
2: ratifica.
3: Me parece que ya dio gol. Vamos a ver.
2: Sí, señor. Ratificado el gol. 2-1 gana el Aucas.
1: Confirmado, si Junior. Confirmado el gol. Confirmado. Así que sigue usted con el relato.
3: Si a mí me pregunta, Ariel, si el Manta merece estar perdiendo en este primer tiempo, yo le diría que no. Si bien es cierto, yo soy el primer crítico del equipo atunero, pero este primer tiempo ha sido muy bueno el equipo de Manta y para mí no merece ir perdiendo, pero el fútbol no es de merecimiento, mi querido Ariel.
2: Me atrevo a decir lo mismo, el empate era un resultado importante, pero lo que ha demostrado en la cancha, y por qué no una victoria, aunque bueno, no han buscado después el gol salir a rematar. Por ahora el Manta también se atreve un poquito, la suelta el acelerador y quiere lanzar toda la carne al asador para buscar el empate.
0: Por ahora el tiempo reglamentario del primer tiempo se ha terminado, mi querido Ariel. Ya me dice cuánto el señor Guerrero puso de adición.
2: Le
0: porque
2: confirmo.
0: Está atacando el Aucas ahora. Cuénteme que será un nuevo saque lateral para el Manta.
2: 5 minutos, jugaremos hasta el 50, ya van 47 minutos.
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0: Sí, señor, volvemos al relato. Entonces, el esférico viaja con altura. Allá trata de buscar la Alman, este que juega rápidamente ahora para Ibrahim Cuero. Rechaza mal el esférico, le regaló la pelota a Laucas. Ahora se viene Ayrton por la derecha. Lo marca allá Glendis Mina. Ayrton y Mina. Ayrton engancha. Ayrton y Mina. ¿Quién gana? Ayrton saca el centro. Félix Zambrano, atento para recibir el esférico. Ganó el encuentro, mi querido Ayrton. Estimado Ariel Salto.
2: Sí, le ganó el encuentro al lateral Glendis Mina. Lo bailó dentro de una sola baldosa en el área del Manta Fútbol Club. Y en la última, casi con la última, de la última fuerza de su cuerpo, termina haciendo un remate que encontró bien ubicado a Zambrano.
1: 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Junior.
0: Hamilton Piedra es que juega con los pies ahora para el jugador Gustavino, este que cruza el esférico tratando de buscar a Santiago Morales. Quien llegaba era Ibrahim Cuero. Toca la pelota ahora para el jugador Juan Nazareno, que no ha estado tan presente en la cancha para el Manta. Juega ahora con Moscarelli. Moscarelli trata de pasar la mitad de la cancha. Este con Brian Ramírez. Juega ahora para Wagner Quintero, retrocediendo la pelota. Atención que la tiene allí el central del Manta. Juega ahora para Brian Ramírez. Este que busca, larga la pelota allá para tratar de encontrar a Jefferson Troya. Quien recibe el esférico es Ontaneda. Juega ahora para el jugador Aspina. Aspina que juega con Santiago Morales y rechaza el esférico a buscar a Snyder Poroso, pero no llegó la cabeza de Snyder y la pelota juega con Moscarelli. Este que juega ahora para Juan David Jiménez, número 6 del Manta. Ya casi se acaba el primer tiempo. Juega ahora para Troya. Allí la tiene Nazareno. Ahora Dagner. Este que juega con Moscarelli. La toca en la defensa el equipo del Manta. Moscarelli sale con un enganche por fuera. Ahora juega con Glendis Mina. Glendis que trata de tirar la pelota buscando a Jefferson Troya, quien ganaba el esférico. Era Gustavino. Recuperó ahora Juan David Jiménez buscando a Blanco. Atención que pisa el área Blanco. Va a ver si mete el centro a ras de piso. Sí, señor, Juan David, el centro. ¿Quién llegaba ya? Era nada más y nada menos que Robinho Quiñones. Saca de cabeza. La pelota será para un tiro de esquina, estimado Ariel Salto.
1: Tiro de esquina.
4: Tiro de esquina.
1: El quinto del partido. El segundo para el equipo del Manta.
2: Va al cobro Ibrahim Cuero con el 45.
0: A ver. No se me duerma. Que el equipo Mantén se va a terminar el primer tiempo atacando.
2: Le confirmo, cambiaron. Va Brian Ramírez al cobro. La última del partido.
0: Vamos a ver si viene otro de cabeza, mi querido Ariel. Brian entonces atrás de la pelota para el tiro de esquina, el centro al primer palo. Allá llegaba Piero Guzmán para sacarla de cabeza. El esférico le sobra para Juan Nazareno. Este que toca nuevamente para Brian Ramírez. Brian Ramírez y Nazareno. Allá se tiraba Quiñones en la barrida. Será nuevo tiro de esquina para el Manta.
4: Tiro de esquina.
1: El sexto del partido, el tercero para el equipo del Manta.
2: Ramírez el cobro.
0: Terminamos el tiempo de adición también, ya están marcados los 50 minutos. Va ahora al cobro, el tiro de esquina, a ver el centro, ¿dónde va? Punto penal, que encabece allá, Moscarelli. Hamilton Piedra embolsa la pelota ahora para salir jugando rápidamente. Atención que ahora va a buscar al jugador Snyder. Poroso, quien recibe la pelota es nada más que Octavio Moscarelli. Me parece que saca el esférico ahora para un nuevo saque de meta para el equipo de la UCA.
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0: Termina el primer tiempo, mi querido Lucho Chávez. Don Ariel Saltos, dos tiene la UCA. Uno tiene el Manta.
1: Ya claro que sí, el marcador 2-1 gana el equipo del Auca en los primeros 45 minutos. Vamos a una pausa, una breve pausa, y luego retomamos con el análisis de Ariel Salto de este primer tiempo en Quito.
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5: Bueno, ya retomamos el trabajo periodístico. Partido que concluye la primera parte en el estadio Gonzalo Pozo Ripalda, entre el Aucas y la representación del Manta. 2-1 gana momentáneamente el equipo de la capital de la República. Vamos al análisis de lo que fue este primer tiempo en la voz de Ariel Saltos y Saltos. ¿Qué tal? Siga usted, Salto.
6: Claro que sí, Luchito, vamos a hacer análisis los primeros 45 minutos donde... Me atrevo a decir que ha sido un partido emocionante por cómo se ha desarrollado, por cómo ha planteado Aucas, por cómo también lo está jugando la representación del Manta Fútbol Club, donde si bien es cierto, sí, Carvajal termina haciendo más de lo mismo en el partido. Me refiero a priorizar al bloque defensivo. Iniciando, Aucas manejó el partido en los primeros 5, 7 minutos y después de aquello, Aucas era quien manejaba todo el peligro, incluso con remates de afuera. ¿Por qué? Porque el Manta se le planteó con 2 líneas de 4, evitando de una manera que se le metiera dentro del área. Y Aucas se dio cuenta de ese detalle y dijo, ok, vamos a buscar los remates por fuera. No le fue tan bien. Un remate sí llegó a las manos de Zambrano, los demás a cualquier lado menos a la portería del Manta Fútbol Club. Pero en el caso del Manta no tenía respuesta en los contragolpes. No funcionaba Troya, no funcionaba Alma. De hecho, Blanco tuvo que salir de la zona del 9 y retroceder metros al bloque defensivo para ver si le llegaba el balón. No se lo vio a Juan Nazareno, el volante que estuvo en la mitad de la cancha. Después fueron pasando los minutos y según como iba desarrollando el encuentro, el Aucas se encontró con un gol donde sí, la buscó y se la termina encontrando, donde Snyder Porozo termina ganándole en tema físico al jugador Moscarelli y termina haciendo un remate considerable, con fuerza, bien pegado, bien ubicado también, para que Félix Zambrano no llegara. Ese gol termina marcando un antes y un después para el Manta Fútbol Club, porque después de aquello el Manta buscó el partido, dijo ok, no es perder 1-0, 2-0 o más. Es casi lo mismo y vamos a buscar el partido. Después de eso se animó el Manta, tuvo algunos remates considerables hasta que tuvo un tiro libre que casi lo cambian por gol. Terminó pasando el córner y en ese córner termina centrando Brian Ramírez, muy buen centro. De hecho es el primer centro que terminan direccionando con buena causa el Manta en todo el año, y termina rematándolo Dagner Quintero, el central con el número 16, que la marca que tenía Dagner Quintero no le hace mucha presencia, y eso hace que Quintero llegue bien ubicado, remate fuerte, direccionado a la portería de Hamilton Piedra del Aucas, y termina marcando el 1-1. De ahí, a partir de ese gol, fue un partido de ida y vuelta. Sí, también se notó el desgaste del Manta Fútbol Club, volvió a retroceder, volvió a esperar al rival. Y eso también trastabilló para que el Manta Fútbol Club perdiera certeza y que el bloque defensivo una vez más se viera descubierto, desnudo, y que el Aucas pueda buscar el 2-1 como terminado pasando de esa manera, después de un córner que se dio a favor del Aucas en una jugada preparada entre Agostino Espina y Piero Guzmán. Espina termina sacando el córner para Guzmán hace un centro, ve bien ubicado a John Ontaneda. Me queda la duda si estaba adelantado o no. El árbitro central, después de la revisión del VAR, dijo que no estaba adelantado. Ontaneda terminándole un buen pase a Ayrton Preciado, el número 10 del Aucas, y termina rematando hacia la portería del Manta y termina marcando el 2-1, que por ahora le da la victoria momentánea al equipo capitalino. En un partido que, insisto, sí, Manta empezó de menos a más. Cuando trató de buscar a la ofensiva el equipo del Manta, fue otro partido distinto. encontró el empate y cuando se tiró una vez más al bloque defensivo, el Manta no supo manejar los hilos y el Aucas terminó marcando el 2-1 a favor de su escuadra. ¿Qué tiene que cambiar el Manta? A criterio personal, para mí tiene que poner un jugador que tapone el bloque de lateral izquierdo, porque Glendis Mina no la está, la está pasando bien. Por ahí la atacaron durante todo el partido, de hecho por ahí nació el primer gol por parte de Snyder Poroso. Para mí tiene que ubicarle a alguien que le ayude a Glendis Mina a defender ese lateral, porque por ahí atacan a Glendis Mina, por a Octavio Moscarelli. Por ahí el Aucas se está haciendo fuerte con la presencia de Ayrton Preciado y Snyder Poroso. Otro cambio que tiene que haber en la mitad del sector por parte del Manta Azul Club, creo que debe ser, incluso me atrevo a dar el nombre de quien tiene que salir, es el jugador Juan Nazareno, que casi no se lo nombró en la transmisión porque no tocó el balón, porque no tuvo presencia ni en el bloque defensivo ni intentar armar algún contragolpe. Para mí, el nombre que debería ingresar debería ser Dani Cabezas. Criterio personal, es el jugador que tiene que manejar los hilos en el medio sector, que en algún momento, casi en los últimos minutos se lo vi, que lo intentaba hacer era Justin Allman, ubicándose como un volante más, hacer algo de tiempo, amarrar el balón, como decimos en el barrio, y ver ubicado al jugador, en este caso el número 9, a Giancarlos Blanco, para darle algún pase que pueda Giancarlos Blanco correr solo contra el mundo, 40, 60 metros, aunque lamentablemente no tuvo certeza. Insisto, debe ingresar un volante con esa característica, la de Cabezas, que permita que Alman, que permita que Jefferson Troya puedan dedicarse solamente a atacar por los extremos, e incluso que Blanco, y esto lo hemos dicho durante todo el año, que Blanco pueda ubicarse en una zona posicional del ataque, no en la zona defensiva, ya que su edad, el tema del desgaste físico durante todo el partido, ya que no es un jugador rápido, le cuesta al momento de armar un contragolpe, o lo hemos visto en esta tónica durante todo el año. No sé si el profe, me atrevo a pensar que no es así, pero no sé si el profe Carvajal no se ha dado cuenta de ese tema cuando intenta atracar solo contra el mundo. Giancarlos Blanco no tiene certeza al momento de direccionar el ataque, y hoy vemos más de lo mismo. Por eso creo que el Manta tiene que dejar o soltar un poco más a Blanco adelante, tiene que llegar un jugador como Cabezas en el medio sector que pueda habilitar a Troya, puede habilitar a Alman y al mismo Blanco, y además alguien que pueda acompañar, ya sea con la presencia de Juan David Jiménez, que también ayuda a cubrir en la zona de lateral izquierdo, es decir, que pueda correrse un poquito más a la izquierda en posición defensiva. Me refiero al volante Jiménez o Ramírez, cualquiera de los dos, que están haciendo un trabajo impecable en la mitad de la cancha, pero sería ubicarle una tarea más para evitar que Aucas siga atacando, o al menos es mi reflexión de estos primeros 45 minutos, que terminaron siendo 50, y que por ahora le da una victoria momentánea al equipo del Aucas por encima de Manta Fútbol Club. Tenemos por ahí a Junior, que también pueda dar su análisis de los primeros 45 minutos y que por ahora le da una victoria momentánea al equipo del Aucas.
1: Claro que sí, mi querido Ariel, y bueno, la lectura del primer tiempo que acabas de dar, la concuerdo en su totalidad. Es imprescindible, creo, el cambio de Juan Nazareno, por ahora con Dani Cabezas. No sé si puedas darme razón de Michael Valencia, no lo veo ni convocado en la lista del Manta, que tal
6: no,
1: vez
6: no está,
1: creo,
6: no está
1: puede
6: no
1: ser
6: convocados.
1: Un jugador de hecho, que determine un poco más de ataque para el equipo.
6: De hecho lo buscaba en la nómina y no se encuentra entre los convocados. A ver, la realidad es que Valencia sí ha demostrado que puede jugar 90 minutos, Cabezas hasta aquí no. Y necesita el equipo un perfil parecido a estos dos. Por eso lo mencionaba a Cabezas, porque sí está en la banca de suplentes. De ahí los demás son jugadores como Beltramone, que es un extremo, o Sammy Burbano, que también es extremo, José Angulo, que es un delantero de área. Ya está Medina, Chalá, Nazareno, Mina, que son jugadores en el bloque defensivo. Por eso me atreví a dar directamente el nombre de Dani Cabezas, porque lamentablemente el jugador Valencia no está en la banca de suplentes, Junior.
1: Claro, y me llama la atención, mi querido Ariel, porque son jugadores que le pueden aportar algún cambio para este equipo, jugadores que pueden cambiar con un solo toque un partido, y bueno, también me sorprende el tema de Asaji Digby, no se encuentra en la nómina, que sería un buen recambio para mí en este equipo. Por ahora, Juan Carlos Blanco, creo que tranquilamente podría jugar el segundo tiempo sin problema, ya que en el primer tiempo casi no le llegó la pelota, si bien es cierto la fue a pelear, igual que Brian Ramírez y Juan David Jiménez, que lo intentaron. A diferencia de Juan Nazareno, que concuerdo muy bien, Dani Cabezas debería ser el cambio de preferencia ahora para Dani Carvajal y que el Manta pueda llevarse algún punto de este estadio.
6: Sí, tal cual. Estoy viendo la banca de suplentes, lamentablemente no se encuentra Valencia, ni Feyes Asidibi, que bueno, Asidibi en este caso es un extremo y por ellos está Beltramón, está Sammy Urbano. Para mí, a ver, Jefferson Troya tampoco ha tenido gran referencia en el ataque, pero cuando lo intentó, sí, incluso ayudando en el bloque defensivo hizo una tarea muy buena. Es verdad que los extremos tienen que tener una función ofensiva, porque se está jugando un 4-5-1. En este caso, Troya y, ¿cómo es que se llama?, Alman deberían tener una precisión siempre buscando el ataque, pero bueno. Algo es lo que yo diga y otra cosa es la decisión técnica de Carvajal, que hoy le ha pedido que también cumplan un rol en la zona defensiva. Alman ha intentado también acompañar a Blanco, es uno de los que ha buscado de manera. De hecho, Alman tuvo dos remates a porterías, uno que apenitas desviado pudo haber entrado y marcar el 2-1 a favor del cuadro del Manta Fútbol Club, pero lamentablemente no terminó pasando ahí. Creo que si me atrevo a decir de algún otro cambio que pueda hacer en este segundo tiempo es el hecho de que también salga Jefferson Troya y que pueda darse la presencia de Beltramone o de Sammy
1: Urbano.
6: Sí, entre las opciones, sí, de cambio para el segundo tiempo. Y vamos a ver que también puede tomar como decisión el técnico Carvajal. No me atrevo a pensar, perdón, más bien, me atrevo sí a pensar que José Eltín Angulo también ingresará al segundo tiempo, porque Blanco por ahí tuvo dos faltas que le hicieron, sí, lo vi como cojeando entre rato. Además, el desgaste físico que ha tenido durante este partido, porque ha jugado muy lejos de la portería del Aucas y ha intentado ir siempre hacia adelante, y este desgaste también haría que salga y que, bueno, el jugador de oficio sea José Eltín Angulo que lo reemplace.
5: La terna arbitral va a rectángulo de fútbol.
6: Claro que sí. Esperando, por supuesto, la presencia de ambos equipos, del Aucas y de la representación del Manta Fútbol Club. De pronto hay alguna novedad en algún jugador que los técnicos decidan ingresar.
5: Efectivamente. 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
6: A ver, Ariel. Estoy viendo, a ver, Manta ya saltó a la sí, cancha, los vía mismos. Nazareno, vía Ramírez, ahí va el Cuero. Creo que los mismos van
5: Aucas a también en la cancha.
6: Aucas también ya está en el terreno de juego. Pareciera que no va a ser alguna variante en la representación del Aucas. Me queda la duda porque no había todos los jugadores del Manta Fútbol Club. Estoy tratando de divisar, aunque bueno, ya están parados tal cual en el esquema táctico.
5: Ya va a arrancar el segundo tiempo, señoras y señores. Va a arrancar etapa complementaria. 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Cotejo en la etapa complementaria, la mejor de la suerte a el equipo del Manta, dirigido por Carvajal, que ojalá en este segundo tiempo pueda lograr un resultado favorable. Don Junior Salto, usted en el relato a través de Radio Sol de Manta.
1: Claro que sí, mi querido Lucho Chávez, muchísimas gracias. Por ahí veíamos a Ayrton Preciado, creo, disculpándose con el señor Guerrero, mi querido Ariel.
6: Después el manotazo que le dio.
1: Bueno, vamos a ver entonces, empieza el relato del segundo tiempo. Este encuentro, el Aucas de local, el Manta de visitante, en la querida ciudad de Quito, en el sur de la capital del Ecuador. Juega el Aucas y el Manta, y nosotros en la nueva Son de Manta presentamos a Lucho Chávez en la voz comercial, mi querido Ariel Saltos en el comentario y su querido servidor Junior Saltos en el relato de este encuentro. Por ahora Hamilton Piedra saca la pelota buscando ahora para jugar con Piero Guzmán, este que trata de meterse por dentro, cruza la pelota, pasaba por Andrés Mena, defendía ahora la saga del Manta, quien llega a recuperar el esférico es Alman. El jugador trata de buscar ahora a Juan Nazareno, quien recupera el esférico es nada más y nada menos que Santi Morales. Este juega para Piedra, ahora para Gustavino, Gustavino que juega ahora para Piero Guzmán, allá la tiene Piero, va a jugar por la derecha ahora con Soba, allí la tiene, me parece que pierde la pelota, pero recupera el equipo de Laucas, ahora juega con Piedra en los pies del arquero, este que juega con Ontaneda, Ontaneda trata de salir jugando ahora, nada más y nada menos que con Santi Morales. Atención que allí la tiene Morales, Morales lleva el esférico, ya pasó la mitad de la cancha, juega ahora con Quiñones, se la trata de devolver, allá llegaba Glendis Mina, era Ibrahim Cuero quien rechazaba el esférico. Soba por la derecha con el Aucas, recupera el esférico, trata de jugar ahora para Schneider Poroso, allá la tiene Poroso, atención a ver con quién va a jugar Ayrton, juega nuevamente con Preciado, Preciado tiene el esférico, ahora para Quiñones, cuidado y le pega, atención, quien recupera la pelota ahora es Nazareno, salió con todo Nazareno, va a buscar a Alman, el pase le queda muy largo, la pelota sobra ahora para Ontaneda, este que trata de iniciar toda nuevamente con Hamilton Piedra, Hamilton que juega para Gustavino, el que le pide la pelota ahí esa espina, este que juega ahora para Ontaneda, Ontaneda que filtra el esférico rápido ahora con Andrés Mena, juega con Quiñones en la línea izquierda, lo marca nada más y nada menos que Glendis Mina, ya para el Manta, recupera ahora el equipo de Laucas, tiene el esférico con Santiago, Santi que juega la pelota ahora para Gustavino, este que juega el esférico ahora para Soba, Soba que juega por la derecha, trata de jugar ahora con Piero, Piero toca el esférico ahora para Schneider, lo puso a Soba a correr, atención que puede venir el centro de la pelota, corta para Andrés Mena, va a meter Schneider, Schneider, Schneider, Schneider, Schneider, Schneider, Schneider, gol, gol, gol, gol.

0: tiki-taka del equipo de Lucas. Llegó la tercera por parte de Snyder Poroso. Corrió por allá Soba, tocó con Andrés Mena. No desperdicia la oportunidad Snyder. Un poquito atrás de la 5.50. El zapatazo a quemarropa, venciendo a Félix Zambrano. El AUCA tiene 3, el Manta 1, en el Gonzalo Pozo Ripalda.
1: Al minuto 2 de la etapa complementaria, se escribe la tercera para el equipo del AUCA. 3 tiene Aucas, 1 el equipo del Manta.
2: Lo hemos anticipado en el comentario del entretiempo. Tuvo que poner a alguien que bloquee la zona izquierda defensiva del Manta. Por ahí atacó el equipo del Aucas con Soba, buen centro que termina dándole, cae para Mena. Mena le termina dando una buena asistencia a Snyder, por eso que remata fuerte y lo deja afuera de la fotografía a Félix Zambrano. 3 tiene el Aucas, bien merecido el resultado porque lo ha buscado, y 1 tiene el Manta Fútbol Club.
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0: Mi querido Ariel, y en esta fecha 15, solo 2 equipos han marcado 3 goles. No sé si usted sabe cuál es el otro.
2: ¿Cuál?
0: La victoria de Libertad ante Independiente del Valle 3-2.
2: Oiga, qué único equipo. Qué sorprendente.
0: El único equipo que ha... Claro que sí, por supuesto. Con un gran técnico como el Pechón León, creo que ya era hora de que Libertad de votos de confianza.
2: Claro que sí, levante cabeza. Pero bueno,
0: muy bien, mire, perfecto.
2: Junior, lo habíamos anticipado en el entretiempo, que por ahí Glenn Dismina la estaba pasando mal en el lateral izquierdo, y que Ramírez, o que en este caso Juan David Jiménez, tenían que acompañar al momento de defender. Por ahí una vez más atacó Aucas, lo está haciendo, lo ha hecho en todo el partido. Por ahí ha sido el bloque complicado que ha tenido el Manta Fútbol Club al momento de defenderse.
0: Es la primera vez que le marcan 3 al Manta en un partido, ¿verdad?
2: Sí, de hecho el partido que más goles le marcaron fue 2, en 2 partidos pasados.
0: Correcto, muy bien, volvemos al relato. Entonces, mi querido Ariel, por ahora mantiene el esférico ahora el Aucas con Ayrton Preciado, recuperaba Soba, allí la tiene, será falta. El árbitro Guerrero dice que la falta es sobre Jefferson Troya, será tiro libre para el Manta.
1: Atención, vamos al tiempo, al tiempo de juego. Sí, señor, apenas tenemos 5 minutos de la etapa complementaria, y el marcador en el Gonzalo Pozo Ripalda tiene AUCA 3, la representación del Manta Fútbol Club tiene 1. Sigue en el relato Don Junior Saltos.
0: Es el que tiene la pelota ahora, juega rápidamente para Santi Morales, este que cruza el esférico buscando a Ayrton Preciado, recibe perfecto Preciado, atención, viene Preciado, se mete por dentro, juega ahora con Snyder, el árbitro dice que no hay falta, era Dagner Quintero quien le sacaba la pelota, ahora para Juan David Jiménez que no tiene con quién tocar, recibe, mira hacia atrás ahora para jugar con Glenn Dismina, este que tiene la pelota ahora toca con el número 21 del Manta, allá la tiene nada más y nada menos que el jugador del equipo Manta. Tense Juan David Jiménez, la está tocando cortito, ahora con Blanco, mire dónde viene a recibir la pelota, juega ahora para el jugador Ibrahim Cuero, la tiene Junior Cuero, este que juega rápidamente ahora para Juan Nazareno que juega ahora para Brian Ramírez y Juan Nazareno tocan la pelota entre los dos, ahora Juan David Jiménez, el que recibe en la mitad de la cancha, a ver qué hace Blanco la tiene, la pisa, no tiene con quién tocar, Brian Ramírez es el que se aparece, ahora toca el esférico con Alman que trata de irse al ataque, por allá busca a Jefferson Troya, viene Troya por la izquierda, dice que salió la pelota, el árbitro dice que sigue jugando, sigue Troya, allá lo marca Gustavino, el centro de Troya, fácil para el arquero Hamilton Piedra, trata de atacar el equipo atunero buscando las líneas, mi querido Ariel, por ahora el resultado es el mismo.
2: Sí, le cuesta al equipo del Manta, yo comprendo que a esta altura del partido que tiene marcando 3 goles es complejo, pero bueno, tienes que tratar de buscar, para empatar tienes que marcar el 3-2 primero y de ahí el 3-3. Yo creo que tiene que acelerar en este caso el equipo del Manta, porque si no se le viene la noche con una lluvia de goles.
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0: Correcto, mi querido Lucho Chávez, quien pelea la pelota ya es Juan David Jiménez, la peleaba con Soba, el esférico ahora era de Troya, entre los dos chocan, ay, ay, ay. A ver, el señor Guerrero, me parece que será tiro libre para el equipo tunero.
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0: Saque lateral entonces, al fin dictaminó el señor Guillermo Guerrero, árbitro central de este compromiso. Por ahora el Manta juega rápidamente con Troya, este que retrocede ahora para Moscarelli, juega ahora para el número 70, la tiene allá el Manta, ahora por la derecha con Ibrahim Cuero, viene atacando, quien le quita la pelota es Quiñones para el Aucas, este que le da una piedra, Snyder la recibe, la lleva Snyder, atención, atacan tres, defienden dos, le va a pegar Snyder, abre la pelota para Quiñones, cerraba bien el ángulo Félix Zambrano, me parece que dictamina tiro de esquina, nada que ver, dice que estaba en offside mi querido Ariel Saltos. Se acaba de salvar el equipo tunero,
2: se salva el Aucas, casi llega a la, perdón, salva al Manta, casi llega a la cuarta del partido. Snyder Poroso no se tuvo confianza, pudo haber marcado su hat-trick en esta noche, más bien decidió darle el pase a su compañero Gustavino y él lamentablemente termina fallando, creo que estaba en posición adelantada. 3-1 sigue el partido.
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0: Sí, señor, quien tiene la pelota ahora es Brian Ramírez para el Manta, juega con Juan David Jiménez, ahora la tiene Juan Nazareno, Juan Nazareno que toca nuevamente para Brian Ramírez, sigue Brian con la pelota, alza la cabeza, ahí está buscando a Jefferson Troya, a ver, por la izquierda, Troya, ¿qué es lo que hace? El árbitro dictamina posición adelantada para el extremo del Manta. Juega ahora rápidamente el equipo del Aucas con Piero Guzmán, este que toca la pelota para Ayrton Preciado, ahora busca con Soba, Soba juega para Gustavino, Gustavino que le da vuelta al esférico ahora para el capitán Ontaneda, el número 3, ese histórico número de la selección del Ecuador, número 3, vamos a ver entonces Gustavino, alza el centro, a ver, buscando a Andrés Mena, allá la tiene Mena, recepta muy bien, juega ahora para Quiñones por la izquierda, este que mete el esférico nuevamente hacia la mitad, allá la tiene Espina, este que juega ahora con Gustavino, a ver cómo ataca el Aucas, trata de construir fútbol desde la mitad de la cancha con su línea adelantada, quien jugaba era Ontaneda, que regala la pelota ahora para Juan David Jiménez en el Manta, este que toca la pelota ahora para Blanco, va a buscar a Alman por la derecha, abrió la pelota, a ver qué es lo que hace Alman, Morales lo agarra

0: termina a salvar los muebles para el Manta. La pelota le queda de rebote a Jefferson Troya, va a cruzar el esférico. Llegaba Hamilton Piedra perfectamente ubicado, se tiró a agarrar la pelota y juega rápido de brazos ahora para Quiñones. Este que cruza el esférico ahora buscando a Snyder, no sale la pelota. Me parece que será saque de meta para el equipo del Manta, mi querido Ariel. Fútbol de lado a lado.
1: 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Vamos al tiempo, tiempo, tiempo, tiempo, tiempo, tiempo, tiempo, tiempo de juego. Ya marcamos, Junior, ya marcamos 12 minutos de la etapa complementaria. El marcador sigue todavía acá en el Gonzalo Pozo Ripalda. 3 tiene Aucas, 1 la representación del Manta.
2: A ver, le cuento, se vienen dos cambios por parte del Manta Fútbol Club. Uno de ellos es el jugador, el King Angulo, que ingresa por el jugador Jefferson Troya. Uno de los cambios. El otro cambio, el que se va, es el número 5, Brian Ramírez, e ingresa Alexander Medina por parte de la representación del Manta Fútbol Club. Dos cambios hace el equipo mantense.
1: Siga, Junior.
0: Correcto, mi querido Ariel, para corregir, ingresaba Medina en el Manta, ¿correcto?
2: Sí, Medina en el Manta con el 23.
0: ¿Salía?
2: En este caso, el número 5, Brian Ramírez. Y el otro que salió fue Jefferson Troya con el 27. E ingresó el número 17, José El Tin Angulo.
0: Perfecto, mi querido Ariel. Muchísimas gracias. Entonces, allí tenemos los cambios del equipo atunero. Por ahora, el esférico le pertenece a Hamilton Piedra, que sale jugando por la derecha con Soba. Viene Soba. Atención, que se mete por dentro. A ver con quién toca. Con Andrés Mena. Andrés Mena, que recepta muy bien el esférico. Este que toca ahora para Santiago Morales por la izquierda. Abrió el esférico para Quiñones. Allá la tiene Robinho. Juega ahora con Morales nuevamente. Este que retrocede el esférico para Ontaneda. La tiene Ontaneda. Filtra ahora para Quiñones. Atención, que se viene el Aucas. Quien toca el esférico es Andrés Mena. Quiñones nuevamente, ahora a buscar a Piero Guzmán. Abierto se encuentra Ayrton Preciado, que le pide el esférico. Le da el esférico, le devuelve ahora para Andrés Mena. Ayrton nuevamente con el esférico. Espera Quiñones. Quiñones, Ayrton pierde el esférico. Recuperaba allá Juan Nazareno el esférico para el Manta. Me parece que el árbitro pita falta y será para el Aucas. Si me corrige, mi querido Ariel Salto.
2: Sí, pitó falta. A ver, Ibrahim Cuero pasa a jugar como extremo derecho. Glendis Mina pasa a jugar como lateral izquierdo. Pasa a jugar 4-4-2 el equipo del Manta, por si acaso.
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0: Tarjeta, mi querido Lucho Chávez. Moscarelli tratando de salvar los muebles en la línea de las 18 yardas. Casi penal, mi querido Ariel.
2: Sí, casi entrando al área por detrás. Entra Moscarelli, sabía que tenía que hacerlo porque se quedaba uno contra uno el jugador del Aucas ante Dagner Quintero. La segunda tarjeta del partido, la primera para el equipo del Manta Fútbol Club, en este caso para Octavio Moscarelli.
1: Aprovechemos para marcar el tiempo. Tiempo, tiempo, tiempo, tiempo, tiempo de juego. Ya se cumplen 15 minutos del segundo tiempo. 3 tiene Aucas, 1 el Manta. Junior va a cobrarse el tiro libre.
2: Y antes de eso, Junior, 3 jugadores se paran por el lado del Aucas a cobrar el tiro libre. Entre esos, Snyder Poroso, el jugador Ayrton Preciado, y el otro no lo alcanzo a divisar.
0: Piero Guzmán.
2: Piero Guzmán, sí, confirmo. Y por el lado, sí, del Manta Fútbol Club, si no estoy mal, en la barrera se paran 5 jugadores. Sí, 5 jugadores del Manta, en medio de ellos uno del Aucas.
0: Bueno, vamos a ver, peligrosísimo este tiro libre. Me parece que le va a pegar Piero. Cuidado, y es Ayrton quien le termina pegando. Atención, Félix Zambrano. El manotazo del arquero del Manta. Se salva de la cuarta. Qué lindo que le pegó ese tiro libre, mi querido Piero Guzmán.
3: Tiro de esquinas.
1: El séptimo del partido, el cuarto para el equipo de el Aucas.
0: Correcto, vamos a ver. Entonces se viene el centro, el primer palo. Allá cabeceaba el Tin Angulo, buscando ahora a Medina la pelota.

0: Para quien recupera el esférico es Soba para el Aucas. Este que juega con Gustavino. Gustavino se retrocede ahora para Andrés Mena. A ver, cuida el esférico Mena. Ahora le toca nuevamente para Gustavino. Atención, allá iba a buscarla Ayrton Preciado. Quien recuperaba el esférico para el Manta es Brian Ramírez. Brian Ramírez la sigue peleando ahí con Ayrton. Me parece que no hay falta. Dice que no el señor juez. Se la saque lateral. Nada más para el equipo tunero.
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0: Juan Carlos Blanco viene a pedir la pelota en la mitad de la cancha, ahora con Moscarelli. Moscarelli que trata de buscar a alguien, pero Juan Carlos Blanco está muy atrás. El Team Angulo del otro lado y Hamilton Piedra es el que recibe el esférico. Le da altura al arquero del Aucas, allá recupera fácilmente Juan Nazareno. Este que retrocede ahora para Octavio Moscarelli. Este que juega para Dagner Quintero. Dagner ahora para Félix Zambrano. La tiene Medina, lateral derecho del Manta. Ahora juega con Juan David Jiménez. A ver qué hace el equipo atunero para marcar el siguiente gol. Juan David Jiménez le dice que pase a Medina, sigue pasando, hay que atacar. Me parece que se viene un nuevo cambio, mi querido Ariel, atento, ya le pregunto. Por ahora viene Medina, trata de jugar por la derecha, se sale al nuevo saque lateral, mi querido Ariel Saltos. Se viene un cambio en el equipo tunero.
2: Sí, se va el número 45, Ibrahim Cuero, e ingresa Jefferson Nazareno. A ver, creo que el entrenador, me atrevo a decir que no ha leído bien el partido, porque termina quedándose con un 4-4-2 y termina quitando un volante en la mitad de la cancha. Eso hace que el Aucas tenga más presencia en el medio sector y solo sean dos jugadores del Delfín que trate de buscar, en este caso, de cubrir defensivamente el medio sector. Por ahí la lectura estuvo pésima por parte del entrenador Carvajal.
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0: Correcto, mi querido Lucho Chávez. Bueno, dos nazarenos en cancha, ¿no? El uno, Jefferson, y el otro,
1: tiro de esquina ahí, ¿no?
2: Y el otro, sí, Juan Nazareno.
0: Correcto, mi querido Ariel. Será tiro de esquina entonces
1: para el Manta.
0: Alexander Medina, quien hará uso del esférico para el Manta. Vamos a ver a dónde llega el centro. Medina, primer palo, rechaza Untaneda de cabezazo ahora para el Aucas por allá. A ver quién va a llegar. Quedó tirado Untaneda, mi querido Ariel Saltos. Me parece que habrá corte en ese partido.
2: Sí, falta que le hacen al capitán del Aucas, a John Montaneda. Se agarra lo que es la extremidad de su cabeza. El árbitro en este caso detuvo el encuentro para que el jugador, en este caso, si es necesario, sea atendido por el cuerpo médico. Aunque bueno, ya se está levantando. Por ahí hace también el Aucas algo del tiempo, ya que el Manta Fútbol Club se venía atacando ya en algunas jugadas puntuales en estos últimos 3 minutos y que también el Aucas le estaba costando al momento de salir.
1: 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El partido sigue, usted sigue relatando, Junior.
0: Gracias, mi querido Lucho Chávez. Entonces, a ver que se reanude el encuentro. El esférico lo tiene en la mano Alexander Medina, este que juega ahora rápidamente para Juan Nazareno. Juan Nazareno que juega nuevamente con Medina. Medina para Dagner. Dagner Quintero ahora con Medina nuevamente. Atención, se viene el equipo del Manta. ¿Quién recibe el esférico ahora? Nuevamente es Medina para el Manta. Atención, que viene el Aucas con Andrés Mena. Trataba de quitar la pelota, pero Medina sigue con el esférico. Ahora toca rápidamente para Glendis Mina. Se viene Moscarelli ahora con el esférico. Atención, que ataca el Manta. Allá recibía a Alman. No le devuelve muy bien Alman la pelota a Moscarelli. Pierde el esférico ahora el equipo del Manta. ¿Quién recepta la pelota? Es nada más y nada menos que Robinho Quiñones para el Aucas. Este que juega ahora para Espina. Espina tiene la pelota ahora. Juega con Gustavine. Este que juega, abre la pelota ahora para Soba. Soba nuevamente tratando de buscar a Ayrton Preciado en la línea lateral derecha. Quien recibe el esférico, corta la jugada, es Dagner Quintero. Allá la tiene el jugador del Manta. Ahora juega para Juan David Jiménez, que tira la pelota hacia arriba a buscar a Alman. Llegaba Untaneda. Untaneda que rechaza la pelota y Blanco que le pega desviado el zapatazo de el jugador Juan Carlos Blanco, mi querido Ariel, trata de acercarse poco a poco el equipo atunero.
2: Mala decisión de Blanco porque nadie lo estaba cubriendo. Creo que pudo haber agarrado el balón, avanzado un par de metros y rematar un poco más adelante. Nadie lo estaba cubriendo por parte de Laucas. Esto hace que cuando estás molesto o vas con un resultado negativo, no salgan bien las ideas cuando intentas generar algo de peligro. Se vienen cambios por parte de Laucas. Va a salir el número 33, Snyder Poroso, quien ha marcado dos goles en esta noche. Va a ingresar Romario Bolaños con el 11. El otro cambio que va a ingresar es Luis Arroyo con el 29 y se va a ir Ayrton Preciado con el 10.
1: 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El fútbol sigue y usted siga relatando, Junior.
0: Posición por posición, mi querido Ariel, entonces, en los cambios de Laucas.
2: Sí, posición por posición salen los dos jugadores de Laucas que marcaron goles. Ayrton Preciado marcó uno, un doblete en este caso, el número 33 de Laucas, me refiero a Snyder Poroso. Ingresaron Luis Arroyo y también en este caso Romario Bolaños, que antes era conocido como Alexander Bolaños.
0: Correcto, perfecto. La pelota le pertenece al equipo de Laucas ahora con Soba por la derecha. Será saque lateral. A ver, no se apura. Ganando el encuentro 3-1. Trata Laucas de cortar las jugadas, tener el esférico, con tal de que el Manta no encuentre el descuento, mi querido Ariel.
2: Sí, yo creo que Laucas ya lo que ha hecho es enfriar el partido. Sabe que faltan menos de 20 minutos, más lo que adicione el árbitro central. Manta no le hace mayor problema y lo que están haciendo ellos es tocar el balón, evitar que el Manta lo mantenga. Aunque bueno, si el Manta se anima puede marcar el 3-2 y otro es el partido. Pero por ahora el Laucas es dueño total del balón.
0: Robinho Quiñones es el que tiene el esférico ahora, toca la pelota para Santiago Morales, este que cruza el esférico tratando de buscar allá a Luis Arroyo, el recién ingresado, que resuelve la pelota, pide ahora el jugador de Laucas, la tiene allí el jugador Andrés Mena, la tiene Laucas, atención que ataca por la derecha, este es Soba, quien juega ahora rápidamente es Espina, este que retrocede el esférico ahora para Ontaneda, a jugar cortito y al pie con Santiago Morales, este que juega para Quiñones, el Manta que se defiende, Quiñones que pisa la pelota, a ver con quién toca, atención, le pide la pelota, nada que ver, Quiñones retrocede ahora para Gustavino, este que juega rápidamente ahora para Nazareno, atención que se viene Laucas, le va a pegar, cuidado, trata de tocar la pelota ahora para Espina. Espina que abre la pelota por la derecha con Piero Guzmán. Quien tiene ahora el esférico es Uba. Le pide Piero. Atención que se viene Piero. La tiene Piero. Atención que juega ahora con Espina por la derecha. Soba va a meter el centro. Quien recibía ya el esférico era Medina. Le rechazaba la pelota y será para un nuevo tiro de esquina, mi querido.
3: Tiro de esquina.
1: El noveno del partido, el quinto para el equipo del Manta Fútbol Club.
2: Para el Laucas.
1: Ah, para el Laucas, perdón.
2: Sí. Piero Guzmán va al cobro del tiro de esquina.
0: Correcto, mi querido Ariel. Vamos a ver entonces. Número 21, Piero Guzmán. Para alzar la pelota, a ver. Las parejitas se forman en el área ya. Dagner Piero, el centro. Quien sacaba la pelota era Nazareno. Por allá iba a encontrar a Espina la pelota. Toca rápidamente para Mena. Mena que trata de meter el centro. El cabezazo del recién ingresado. Bolaños mete la pelota en la 5.50 para Arroyo. La termina sacando el jugador Quintero para el Manta. El árbitro dice que hay falta. Será tiro libre para el equipo atunero.
1: Vamos al tiempo. Ah, tiro de esquina, ¿no?
0: Sí, vamos. Tiro libre me parece.
2: No, posición adelantada marcaba en este caso el árbitro central.
1: Por eso le decía que vamos al tiempo, tiempo de juego. Ya se cumplen 26 minutos de la etapa complementaria.
2: No me ha gustado la presencia de Alexander Medina cuando ha ingresado al partido. Ha entrado muy flojo, de hecho en la última jugada pudo tranquilamente controlar el balón y buscar un contragolpe. Lo que hizo fue hacerla más fácil, botarla y mandarla al córner. Creo que no está certero en sus decisiones el lateral derecho del Manta Fútbol Club.
0: Por ahora Juan David Jiménez toca la pelota para Nazareno, este que toca ahora con Medina por la derecha, Medina buscando a Juan Carlos Blanco, ¿quién va? Allá Blanco, el que gana la pelota Santiago Morales de Lauca, saca el esférico, el rebote le queda ahora para Nazareno, el recién ingresado, este es Jefferson, toca la pelota ahora para Juan David Jiménez, Juan David Jiménez que toca el esférico ahora para Glendis Mina, nuevamente el esférico ahora para el jugador Nazareno, este que mete el esférico hacia adentro buscando a Alman, le rebota para Juan Carlos Blanco, la pelota se queda nuevamente con Nazareno, que resuelve mal, quien llega, el esférico ahora es Aspina, que toca la pelota ahora para el recién ingresado, que es Bolaños, este que trata de buscar ahora a Luis Arroyo, allá la tiene Arroyo, cuidado que se viene el Aucas, ya pisó el área, le va a pegar ahora a Aspina, toca para Quiñones, cuidado, le pega de afuera, le va a pegar a Aspina, nada que ver, sigue tocando la pelota ahora para el jugador Soba, me indica que hay falta al señor Guillermo Guerrero, falta en ataque, será tiro libre para el equipo del Manta.
1: 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El partido sigue, el partido continúa, mi estimado Junior.
0: Claro que sí, mi querido Lucho Chávez. Entonces, el esférico le pertenece al Manta. Medina es quien toca la pelota ahora para Nazareno. Allí la tiene Dagner Quintero, este que va a jugar ahora para, nuevamente, Jefferson Nazareno, el que ingresó en este segundo tiempo. El número 4 del Manta pierde la pelota. Atención que se viene el Aucas. Se venía solito Luis Arroyo. El árbitro le marca falta, mi querido Ariel Saltos. Casi veo la cuarta del equipo del Aucas.
2: Sí, el Aucas está. También no se queda, ahora trata de buscar el partido, sabe que si puede hacer un poquito más, le puede ayudar en la tabla de posiciones, que por cierto, con este resultado, el equipo de Laucas se ubica en la cuarta posición, le gana a la Liga de Quito, quien lo ubica en la quinta posición. Es decir que este resultado le está sirviendo al equipo de Laucas. Por otro lado, el Manta Fútbol Club sigue siendo el puntero, pero de atrás para adelante en la tabla de posiciones, es último en otras palabras.
0: Correcto, mi querido Ariel, el que tiene el esférico ahora es Moscarelli, este que juega para Nazareno, hacia el otro Nazareno, allí la tocaron Juan y Jefferson, ahora Dagner Quintero es el que tiene el esférico, filtra la pelota hacia arriba, a ras de piso, ganaba el jugador del Aucas, sale Andrés Mena, ahora la tiene, nada más y nada menos que Dagner Quintero nuevamente, la pelota se pierde para un saque lateral, mi querido Ariel Saltos. El Aucas sigue ganando en este encuentro 3-1.
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0: Mi querido Ariel, sí, me parece que no encuentra el Manta Fútbol para poder conectar con sus delanteros, con sus extremos. El Team Angulo me parece que hasta ahora no toca la pelota. Bueno, el Aucas es quien maneja los hilos de este encuentro.
2: De hecho, el Manta cambió el sistema táctico, está jugando 3-5-2, empezó con un 4-5-1, después 4-4-2, ahora un 3-5-2. Le cuesta, como tú lo mencionabas, el Team Angulo no ha sido mucho en su presencia. Para mí el cambio tenía que haber sido alguien en el medio sector como Dani Cabezas que pueda ayudar, pero no lo ha decidido así el técnico del Manta.
1: Vamos al tiempo, al tiempo de juego. Y señor, se lo manifiesto, 30 minutos de la etapa complementaria. El marcador en el estadio Gonzalo Pozo Ripalda. Aucas tiene 3, el equipo del Manta tiene 1.
2: Junior, se vino un cambio por el lado del Aucas, se fue Andrés Mena con el 18, e ingresó Steven Tapiero con el 14.
0: Oiga, y tomando en cuenta lo de Tapiero, ¿no? Un jugador que podría ser titular en cualquier equipo y sí, por ahora está ingresando a los últimos minutos de cada partido del Aucas.
2: Sí, eso que faltan 15 minutos más lo que adiciona el árbitro. De hecho, ahorita está dirigiendo el balón y es un jugador que tiene mucha salida y proyección. Para mí el Aucas por ahora no está enfriando el partido.
0: Correcto, Tapiero, entonces es el que maneja el esférico en la mitad de la cancha, retrocede la pelota ahora para Ontaneda, este que trata de salir del error y juega con Santi Morales, ya con tranquilidad, retrocede el esférico ahora para Hamilton Piedra, para reiniciar todo en el equipo de Laucas, ahí la tiene Piedra, que toca ahora para Ontaneda a tratar de salir desde atrás. Ontaneda juega nuevamente para Piedra, atención que va a sacar largo Piedra, la pelota toma altura, quien recibe el esférico es Alexander Medina, se la quitaron, se la robaron, allá viene Piero Guzmán contra el Laucas, se viene de contra, atención que ataca ahora Luis Arroyo, cuidado, engancha, gambetita Arroyo, quien llegaba rápidamente era Jefferson Nazareno para cubrir los muebles del Manta, ahora sí, se viene Alman con el Manta en el contragolpe, Ontaneda llegaba para recuperar el esférico, Piero Guzmán la recibe, toca con el recién ingresado Tapiero, este que juega ahora para Soba, lateral derecho del Laucas, nuevamente Tapiero, allá la tiene Piero Guzmán, este que toca ahora nuevamente para Tapiero, Tapiero pisa la pelota, alza la cabeza, se la da a Espina, cortita y al pie, la tocan los dos allí, a Espina, ahora con Soba, toca y toca el Laucas, trata de que el fútbol se pierda en el tiempo y que termine rápido este partido con la victoria del Laucas. Atención que ahora la tiene Gustavino. Gustavino que juega ahora para Soba en la línea derecha. Ya marcamos el tiempo, mi querido Lucho Chávez. Atención que juega el Laucas con la pelota. Retrocede ahora para Hamilton Piedra, mi querido Ariel Saltos. El Laucas juega al tiki-toque para que el tiempo pase en este partido.
2: Sí, tiki-taka, toque-toque, como a usted le guste. Por ahora el Laucas trata de demostrar un partido, un juego vistoso, sabiendo que el Manta no llega, no puede generar más de 4 toques consecutivos, no se anima a buscar el 3-2. Por ahora Laucas, dueño total del partido. Para mí el partido, al menos el resultado, salvo que Laucas se anime a hacer un cuarto, pero creo que el partido ya está en su complemento final.
1: 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El fútbol continúa y usted sigue en el relato, Junior.
0: Gracias, mi querido Lucho Chávez. Vamos a ver entonces en este encuentro, por ahí veíamos la repetición del tercer gol del ya salido Snyder Poroso. Ah, con bailecito y todo. Me parece que ese es el bailecito de Fragoso en ML, ¿no?
2: Sí, con bailecito y todo lo hizo el jugador Snyder Poroso, que para mí la figura del partido, más allá de los dos goles, ha demostrado calidad en este partido y que le permite a Laucas ganar tranquilamente aquí en condición de local.
0: Correcto, mi querido Ariel, entonces será saque lateral para el equipo de Laucas, el ídolo del pueblo, allá la tiene Santiago Morales, que toca ahora con el recién ingresado Luis de Arroyo, nuevamente el esférico es de Santiago Morales, que cambia de lado, tratando de buscar allá a Soba, atención que la va a ganar Soba, quien llegaba allá, me parece que era Dagner Quintero para salvar los muebles del Manta. Me parece que será tiro de esquina, a ver qué es lo que indica el árbitro. Sí, señor, será nuevo tiro de esquina para el equipo de Lauca.
3: Tiro de esquina.
1: Sí, señor, el décimo del partido, el sexto para el equipo de Laucas.
2: Va al cobro en este caso el número 21, Piero Guzmán.
0: Sí, señor, entre los dos, ahí tocó cortito ahora con Soba, Piero con Soba, Soba nuevamente, retrocede el esférico ahora para Espina, Espina que mete el centro, cuidado de cabezazo, Gustavino, Félix Zambrano. Con los dedos acaba la pelota para un nuevo tiro de esquina, mi querido Ariel. Se salvó el Manta.
3: Tiro de esquina.
1: El número 11 del partido, el séptimo para el equipo de Laucas.
2: Va el número 21, Piero Guzmán.
0: A ver si la vuelven a tocar cortito allí o si el centro llega al área, mi querido. Juego cortito ahora para Soba. Soba que va a meter el centro, sí señor. Ahí asalta Tapiero. Quien ganaba la pelota era Nazareno. Nazareno con Juan David Jiménez sacan el esférico. La pelea Medina y Quiñones en la mitad de la cancha. Quiñones sales ganador de ese encuentro. Ahora el esférico con Alman. Recupera Tapiero para Laucas. Ahora retrocede para reiniciar todo con Ontaneda. Se abre el equipo de Laucas. Juega rápidamente para Espina, Espina tiene la pelota, juega con Tapiero, ya pasó la mitad de la cancha, este que juega con Soba, atención que ingresa hacia adentro para tocar con Tapiero, Barría ahí el jugador Tapiero para seguir con la pelota, pero el Manta recupera el esférico. Ahora quien tiene el esférico es Justin Alman. Atención, que Alman tiene el esférico, lo marcan cuatro. El árbitro dice que habrá nuevo tiro libre para el equipo atunero, mi querido Lucho Chávez.
1: Así informamos a través de Radio Son de Manta, la radio más deportiva. Vamos al tiempo, vamos al tiempo, tiempo, tiempo, tiempo, tiempo, tiempo de juego. Ya se marcan 36 minutos de la etapa complementaria. El marcador sigue, sigue el marcador en el Gonzalo Pozo Ripalda. 3 tiene Aucas, 1 tiene el equipo del Manta Junior.
0: Aspina es el que controla la pelota en la mitad de la cancha, toca ahora para Tapiero. Allá trata de buscar rápidamente a Piero Guzmán, este que toca para Luis de Arroyo. Luis de Arroyo es el que tiene la pelota. Tapiero le dice tranquilo, pero Arroyo se termina llevando la pelota. Ahora sí le toca la pelota al recién ingresado Tapiero. Hablábamos muy bien de este jugador que toca la pelota ahora con Aspina. A ver con quién toca. Juega ahora para Santiago Morales, número 2, la casaca del Aucas. La tiene ahora para Quiñones. Robinho que toca rápidamente ahora para el jugador Ospina, este que le devuelve la pelota. Y la pelota devuelve hacia atrás para Gustavino. Gustavino que sale con el esférico, pasa a la línea ecuatorial ahora para jugar con Tapiero. Este que va a buscar a Bolaños. Allí la tiene Bolaños. Atención, que engancha Bolaños. Se da la vuelta. Sigue enganchando Bolaños. Y recupera la pelota Moscarelli. Juan David Jiménez, el que trata de salir con el Manta. A ver a quién busca Juan David. A Justin Alman. No recepta bien la pelota. El esférico le queda a Soba. Este que juega ahora con Montaneda. Allí la tiene Espina. A Espina que toca ahora para Tapiero. Retrocede ahora el equipo del Aucas y trata de salir nuevamente con Tapiero. A ver con quién toca Tapiero. Será con Bolaño, sí señor. Atención, que ataca el Aucas ahora por la derecha. Tapiero nuevamente le entrega la pelota para Gustavino, este que retrocede el esférico. La tiene ahora Santiago Morales en la mitad de la cancha. Juega para Ontaneda, el capitán del Aucas. Allá la tiene Ontaneda con Soba, quien abre la pelota ahora para Gustavino, este que toca para Tapiero. Gustavino y Tapiero, cortita y al pie los dos, haciendo tiempo rápido, triangulando en ese poco espacio, estimado Ariel Saltos. El Aucas sigue teniendo la pelota y el Manta sigue perdido en este segundo tiempo.
2: Sigue sin ideas el Manta Fútbol Club. Cuando defiende le cuesta mucho. Glendis Mina la está pasando mal. Se fue Snyder Poroso, quien le había complicado todo el partido. Entra Bolaños y ahora él es en este caso el que también termina complicándole la situación. Por ahora, Glendis Mina complicado al momento de defender por el lado del cuadro del Manta Fútbol Club. 3 tiene el Aucas, 1 el Manta.
1: 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Junior.
0: Mi Lucho Chávez, se acaba de ganar la amarilla mi querido Juan Nazareno. Manotazo a Piero Guzmán, mi querido Ariel.
2: Sí, manotazo que lo vio el árbitro, en este caso termina sacándole la tarjeta amarilla. Hay dos cambios más por el lado de la representación del Manta Fútbol Club, ya le comento después de esta jugada.
0: Correcto, mi querido Ariel. El tiro libre hace uso entonces el Aucas mediante Piero Guzmán. Trata de abrir la cancha, recupera ya el Manta. Este es el que ingresó, número 52 del Manta. Toca la pelota ahora para Nazareno. Nazareno trata de jugar con Alexander Medina. Atención, la tiene Medina. Allá juega con Nazareno. Ahora Dagner Quintero es el que tiene la pelota en la defensa del Manta. A ver con quién toca. Allí se la pide Juan Nazareno, el 70, en la mitad de la cancha. Juega ahora rápidamente para el número 14 que acaba de ingresar del Manta. Va a jugar ahora. Quien recupera el esférico es Santiago Morales para el Aucas. Juega ahora para el número 21. Allá la tiene nada más y nada menos que Luis Arroyo. Ahora se viene el Aucas en ataque. Juega ahora para Soba. Soba que toca la pelota. Se viene ahora Soba. Toca la pelota ahora para Bolaños. La faltita hacia Bolaños, mi querido Ariel Salto. Será tiro libre para el Aucas.
2: Falta que hace el recién ingresado, en este caso Rialpe junto a Glendis Mina. Terminan haciendo la falta a favor del Aucas.
1: Vamos.
2: Antes de eso, permítame indicarle los cambios que ingresaron. Fue Jeremy Mina con el 14 y también ingresó Alejandro Rialpe con el 52. Se fue de la cancha, en este caso, Justin Alma con el 19 y también se fue Glendis Mina con el 21.
1: Vamos entonces al tiempo, tiempo, tiempo, tiempo, tiempo, al tiempo de juego. Ya se cumplen 40 minutos de la etapa complementaria. en el Gonzalo Pozo. Rival del marcador nos indica 3 tiene el equipo del Aucas, 1 tiene la representación del Manta Fútbol Club. Se producen los cambios. Usted siga relatando, Junior.
0: Gracias, mi querido Lucho Chávez. Me parece que también se vienen cambios en el ídolo del pueblo, mi querido Ariel.
2: Sí, se viene Dani Luna con el 91. Al igual va a ingresar Byron Carabalí, esto en la representación del Aucas. Se va, en este caso, el número 28, Ederson Quiñones. Y se va también Piero Guzmán con el 21. Esto por el Aucas.
0: Correcto. Entra Carabalí entonces por Quiñones, me parece. ¿Y Luna?
2: Sí, y Luna en este caso ingresa por Piero Guzmán, el Cholito Luna.
0: Perfecto, muy bien. Ahí están los cambios entonces. Lo tenemos a Luna, gran jugador. Entra el cambio ahora para el equipo del ídolo del pueblo y el tiro libre que se dará. Vamos a ver quién se para, si es Dani Luna el recién ingresado.
2: Sí, el recién ingresado se quiere estrenar con gol. Dani Luna, especialista en pelota parada.
0: Sí, señor. Vamos a ver entonces, Dani Luna, 3 en el área, perdón, 3 en la barrera. Las parejitas en la media luna, Luna en la barrera. Sale entonces.
2: Oiga, Junior, yo soy especialista en pelota parada y le termina pegando al cuerpo de la barrera. Me hizo quedar mal, Luna.
0: Vamos a ver, falta tiempo, cuidado y nos marcan otro por ahí. Mientras tanto, Moscarelli es el que saca la pelota. Ya ingresó ahora Gustavino, toca con Tapiero. Tapiero que juega la pelota ahora para el recién ingresado en el Aucas. Este que mete la pelota a buscar a nada más y nada menos que Luis Arroyo. Luis Arroyo tiene la pelota, a ver si toca ahora para Bolaños. Retrocede el esférico, ahora para Espina. La tiene allí a Espina, toca la pelota hacia atrás ahora para Ontaneda. Ontaneda que le devuelve la pelota allí para Espina. Este que busca ahora para Soba. Soba que abre la pelota por la derecha. Ataca el Aucas por la derecha. Se la pide Tapiero. Atención que viene Gustavino. Gustavino con la pelota. Toca la pelota ahora. La tocó mal. Primera pelota que veo que el Team Angulo gana. Vivísimo el Team Angulo. Metió la pelota ahora para Moscarelli. Este que va a buscar arriba. No llegaba Realpe. El que recupera la pelota ahora es Ontaneda para el Aucas. Va a entrar por allá Luna. Luna es el que trata de buscar. Se pierde la pelota para un saque lateral. Será saque lateral para el equipo del Aucas, mi querido Lucho Chávez.
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0: Nazareno es el que tiene la pelota, ahora toca para Realpe, este que toca el esférico para Dagner Quintero, buscar hacia arriba a ver a Juan Carlos Blancos, quien recibe la pelota es Oba, ya va Blanco, quien saca la pelota rápido, Hamilton Piedra, buscar a su delantero, llegaba Nazareno, ahora va a jugar el recién ingresado, allí lo tiene el 31 del Aucas, la pelota se pierde en un saque lateral, será saque lateral para el equipo del Manta, mi querido Lucho Chávez.
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0: Corrección, saque lateral será para el equipo del Aucas por parte de Carabalí. Este que toca la pelota ahora para Espina. Espina que se la pide Tapiero. Tapiero que retrocede el esférico ahora para Gustavino. Gustavino cuenta con la pelota en sus pies. Ahora toca para Ontaneda en la parte de atrás. Toca ahora para Santiago Morales. Este que da la pelota a Luna. Luna que le devuelve el esférico a Morales. Ahora, quien tiene el esférico en la mitad de la cancha nuevamente es Luna. A ver con quién juega, con Carabalí. Atención que ataca el Aucas por la izquierda. Va a meter el centro. Moscarelli es el que saca la pelota, rechaza el esférico, le va a buscar Juan David Jiménez, se resbala, llega Tapiero a la pelota, toca ahora para Soba, trata de buscar ahora a Bolaños por la derecha, se viene Bolaños a ver si toca con Arroyo, prefirió con Tapiero, Tapiero que le toca la pelota nuevamente ahora para Soba, este que toca la pelota ahora para Espina, Espina para Tapiero, recibe de pechito, la tiene Tapiero, ¿quién lo marca? Allí la tiene Realpe, ¿en la marca? Sí señor, saque lateral para Aucas. Será nuevo saque de meta.
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0: Tiro de esquina, mi querido Lucho Chávez.
1: Tiro de esquina.
3: tiro de esquina.
1: El número 2 el partido. El octavo para el equipo del Aucas.
2: Va al cobro Dani Luna, el recién ingresado por el equipo del Aucas, dueño de las pelotas paradas.
1: El que lo hizo quedar mal.
2: El que me hizo quedar mal.
0: Oiga, lo pintó como severo crack. ¿Ah? Sí. Hay un jugador, mi tocayo, en Liga de Puerto Viejo que le pega muy bien en los tiros de libre. Saludo ahí para Ángel Gracia en la Liga de Puerto Viejo. Se viene entonces el tiro de esquina. Llegaba Gustavino, peinaba la pelota. Santiago Morales, quien la recibe por la izquierda. Toca ahora para Carabalí, va a meter el centro Carabalí. Félix Zambrano, seguro con la pelota, mi querido Ariel. Casi se termina el encuentro en el Gonzalo Pozo Ripalta.
2: Sí, faltan 3 minutos y un poquito más para que se acabe el partido. Adicionaron 5, jugaremos hasta el 95. Intentó el Aucas en 2 pelotas paradas, no le salió bien, muy bien. En este caso, el portero Zambrano, que más allá del resultado, sigue concentrado, sigue evitando que termine peor la goleada por parte del Aucas al Manta Fútbol Club.
0: Juan David Jiménez, el que tiene la pelota, toca ahora para Realpe, este que juega con Juan Carlos Blanco. Juan Carlos Blanco nuevamente para Juan David Jiménez, la pelota toca ahora para Realpe, quien llega ya es Nazareno, ahora la toca el Team Angulo, allí la tiene el Team, a ver con quién juega el Team, toca la pelota ahora, nuevamente recibe Juan David Jiménez, la pelota se pierde para un nuevo saque lateral. Mire dónde está jugando Medina, mi querido Ariel, todo desarmado el equipo del Manta, por allá pierde la pelota Realpe, lo salva Moscarelli, atención que se viene Mascarelli solo contra el mundo, rechaza Gustavino, la pelota le sobra ahora para Wagner Quintero. Totalmente desordenado el equipo atunero en los últimos minutos del partido, mi querido Ariel.
2: Sí, de hecho le cuento como 6 jugadores del bloque defensivo, la mayoría centrales, es lo que ha llevado el entrenador. Lamentablemente esto pasa en el Manta Fútbol Club, no tiene jugadores en ofensivas que puedan darle ese recambio en el segundo tiempo, y por ahora lo vemos también en el resultado, que pierde 3-1.
0: Quien tiene la pelota en el esférico es Santiago Morales. Atención que toca ahora para Ontaneda. Casi se acaba el partido. Juega con Carabalí. Carabalí que se mete por el medio. Le ganó la pelota Juan David Jiménez. Atención que se ve en el Manta. Va Carabalí. Recupera muy bien. Puso muy bien el cuerpo. El esférico le sobra a Ontaneda. Este que juega ahora para Espina. Espina tiene la pelota. Juega con Santiago Morales. Ahora buscando nuevamente a Carabalí. En la marca llegaba Nazareno. Carabalí que toca nuevamente para Morales. A ver cómo juega Morales. Sigue Morales con la pelota. Tocó en la mitad de la cancha. Ahora para Luis Arroyo. Luis Arroyo que va tratando de buscar a Soba por la derecha. Soba que juega ahora para Luis Arroyo nuevamente. La pelota se pierde para un nuevo saque lateral, mi querido Lucho Chávez. Saque lateral para el equipo atunero.
1: 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Ya marcamos 48 minutos a este Junior.
0: Oiga, mi querido Ariel, y no me dijo cuántos puso el señor Guerrero de adición en este segundo tiempo.
2: 95, jugaremos hasta el 95, puso
0: 5 más.
2: Sí, muy bien, falta minuto y monedas.
0: Por ahí con centavitos, dice, el que tiene la pelota es Realpe, para el Manta, trata de tocar la pelota para el Team Angulo, no la recepta bien, quien recibe el esférico es Soba, este que juega ahora para Tapiero, Tapiero que retrocede nuevamente para Soba, a ver si juega para Bolaños, Bolaños que recepta muy bien el esférico, da la vuelta, 2 veces le hace eso allá a Moscarelli, atención que se viene la cuarta para el Auca, se metió Bolaños al arco. Un regalito para Félix Zambrano. Le dijo, toma, llévate el caramelito de aquí de Quito. Nos acabamos de salvar de la cuarta, mi querido Ariel Salto.
2: Así es, se acaba de salvar el Manta Fútbol Club. Zambrano una vez más bien ubicado en esa jugada. El bloque defensivo ya no hace nada, ni siquiera estorba su presencia. Qué mal como defiende el Manta Fútbol Club. Para mí, el Aucas, si se decidía un poquito más, apretarle al acelerador, tranquilamente pudo haberle marcado 5, 6 o más goles. Pero bueno, creo que también el Aucas respecto al rival tampoco es una cuestión de hacerle tanto daño.
0: Correcto, entonces Nazareno toca también allá para Juan. Juan que tira el esférico arriba para buscar a Juan Carlos Blanco, este que no recepta bien el esférico. Ya gana el Aucas. Tapiero tiene la pelota en la mitad de la cancha, juega para Soba. Atención, se abre Tapiero, pero prefiere tocar para Espina. Termina el encuentro en el Gonzalo Pozo Ripalda. Marcador a favor del equipo capitalino. Mi querido Ariel, acaba de perder el equipo atunero en Quito.
2: Sí, lamentablemente acaba de perder el Manta Fútbol Club. Yo creo que la planificación pudo haber estado así. El Aucas es uno de los equipos que mejor juega y lamentablemente el Manta no tiene ese poderío ofensivo que la gente espera para salir a buscar un resultado. Sí se animó en un momento, estuvo 1-1 el partido, pero lamentablemente no pudieron más y termina el partido 3-1 acá en la ciudad de Quito, donde el Aucas mostró mejor nivel. Entre esos, por supuesto, por gol por parte de Ayrton Preciado y el número 33 del Aucas. Luchito, lo mismo Junior, nos vamos, agradecemos a la audiencia que por supuesto nos ha acompañado en esta transmisión y este análisis del partido de hoy, tanto el ayer del Delfín, donde los dos equipos manavitas perdieron, lo estaremos analizando entre semana en Son Deportes.
1: Despídase mi estimado Junior, desde la capital de la República.
0: Muchísimas gracias, mi querido Lucho Chávez. Ariel Saltos, muy buena transmisión. Lamentablemente pierde el Manta. Se sigue hundiendo en el fondo de la tabla de posiciones. Pero bueno, lo más importante es haberle llevado esta audiencia al público manavita y a todo el Ecuador en la nueva Son de Manta. Muchas gracias.
1: Ya, gracias. Muy amable, mi estimado Junior, don Ariel.
2: Nos vamos, nos vemos, querida audiencia. Nos reencontramos el día de mañana en la programación habitual en Son Deportes.
1: Si Dios nos permite, mañana estaremos.

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0: 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La radio te informa la hora. 21, 11 minutos.
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1: La radio te informa la hora, 21:23.

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1: La radio te informa la hora. 21:35 minutos.
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1: La radio te informa la hora. 21:43 minutos.
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0: La radio te informa la hora. 21:52.
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1: La radio te informa la hora. 22 en punto.

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0: 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La radio te informa la hora. 22. 12 minutos.
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1: La radio te informa la hora. 22:30.
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1: La radio te informa la hora. 22:42 minutos.
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0: La radio te informa la hora. 22. 50 minutos.
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1: La radio te informa la hora. 23:02.
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0: 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La radio te informa la hora. 23. 12 minutos.
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1: La radio te informa la hora, 23, 22 minutos.
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1: La radio te informa la hora. 23:31.
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2: La radio te informa la hora. 23:41 minutos.
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1: La radio te informa la hora. 0:01.

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0: 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La radio te informa la hora. 0:11 minutos.
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1: La radio te informa la hora. 0:20 minutos.

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1: La radio te informa la hora. 0:42 minutos.
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1: La radio te informa la hora. Una en punto.
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0: 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La radio te informa la hora. 1:11.
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1: La radio te informa la hora. 1:21
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1: La radio te informa la hora. 1:42
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0: La radio te informa la hora. 1:51. 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
1: La radio te informa la hora. 2:03 minutos.
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0: 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La radio te informa la hora. 2:12.
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1: La radio te informa la hora. 2:20 minutos.
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La radio te informa la hora. 2:31 minutos. 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

respeto. Más que una canción, es una oración de amor que quiero dedicar, como siempre, con el mismo amor, cariño y respeto, a todas las mamás que esta noche me han venido a visitar. Sobre todo para aquellas que están un poquito más lejos de mí.

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1: La radio te informa la hora. 2:46 minutos.

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1: La radio te informa la hora. 3:02.
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La radio te informa la hora. 3:11.

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1: La radio te informa la hora. 3:20 minutos.

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La radio te informa la hora. 3:33 minutos. 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
1: La radio te informa la hora. 3:41.
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3: La radio te informa la hora. 4:00 PM.

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3: La radio te informa la hora. 4:10.

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1: La radio te informa la hora. 4:22 minutos.

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2: Vamos a cantar todos juntos. Gracias. 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Todos juntos, por favor. Gracias. Muchas gracias.

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1: La radio te informa la hora. 4:44 minutos.

0: La radio te informa la hora. 4:51.
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1: La radio te informa la hora. 5 en punto.
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1: 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La radio te informa la hora. 5:12 minutos.

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1: La radio te informa la hora. 5:22 minutos.

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0: Señoras, señores, estamos listos, preparados, subiendo, llegando, arribando a la jornada noticiosa de este día. Amanecer positivo en Radio Son de Manta. Voces sonoras de la emisora. Don Ernesto Mendoza, Magíster, ¿cómo está usted? ¿Listo y preparado?
1: Listo para recibir la atención de todos nuestros seguidores oyentes de la señal abierta 89.7 en las redes sociales. Esos corazoncitos rojo, pulgar azul arriba, y a compartir el enlace este momento en la nueva Radio Son de Manta.
0: Preparados entonces, preparados, ingeniero Ángel Tallo Santana.
2: Revisando las notas informativas, mi querido doctor, para transmitir a nuestra audiencia las mejores informaciones en la nueva Radio Son de Manta.
0: Unidad móvil, don David Vera Silva. En el móvil, David Vera Silva también estará listo. En calles y avenidas del puerto, en la operación de sonidos, don Edison Delgado, el querido y popular Calimán. Ya mismo, las noticias, iremos a la pausa. Ya volvemos.
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0: pero muy buenos días. ¿Qué tal? ¿Cómo amanecen? Buenos días en este martes 26 de mayo del año 2025. Cordial saludo a cada uno de ustedes, donde quiera que se encuentren. El saludo para ustedes, queridos maestros, para ustedes, queridos conductores. ¿Qué tal? ¿Cómo están, señores choferes? Muy buenos días a quienes están en las unidades de transporte urbano, en las unidades en taxi. ¿Qué tal? Buenos días. ¿Cómo le amanece la unidad de transportes también intercantonal e interprovincial? El cordial saludo a cada uno de ustedes. Bienvenidos a esta jornada de martes 26 de mayo del año 2026. El buenos días para cada uno de nuestros amigos que ya están conectados. Tenemos a David Vera Silva, revise por favor. Las 5 de la mañana, 37 minutos, 5 con 37 minutos. El diario Crece el Negocio. Ya estamos con don David, conéctelo por favor. Vamos de inmediato a recibir el saludo cordial de nuestro compañero de labores que está en exteriores. ¿Qué tal? ¿Cómo está? Sí, entra. No se preocupe, que sí cabe. ¿Qué tal, mi querido David Vera Silva? Cordial saludo para usted en la nueva Radio Son de Manta. Buenos días, David.
1: ¿Qué tal, buenos días. A través de la Radio Los Manavitas, Radio Son de Manta, iniciando ya esta corta semana. Le digo que no dio la temperatura, pero hay, no se mueven las ramas, los árboles, le digo, está tenso la madrugada. Pero bueno, en las últimas noticias, los últimos reportes que se han dado acá en la ciudad, en lo que tiene que ver al tema de hechos violentos, se registró justamente asesinatos acá en el sector de Las Acuatas, en Montecristi. Anoche también se dio otro hecho violento en la parroquia Tarqui, a la altura del cementerio, el cementerio de la parroquia Tarqui, y cerca de las 11 de la noche, atentos, cerca de las 23 horas de la noche, acá en la parroquia Alfaro, por el barrio de Piapa, también se dio otro ataque a bala. Mientras que por otro lado, en el tema del feriado, oiga, mucha gente acá visitando la ciudad de Manta, más que todo la playa de Murciélago, totalmente repleto el área de parqueo y algunos buses de interprovinciales que visitaron la ciudad de Manta. En el tema deportivo, lamentablemente perdió Delfín, no en el último minuto, ante el Barcelona, la noche del domingo, y por supuesto también la selección se está preparando para los partidos amistosos con miras a el Mundial 2026. Todo esto con 20 noticias, mi estimado Ángel, ¿no es cierto? 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Siga Ángel a través de Radio Son de Manta.
0: 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Cordial saludo para nuestro director del espacio de noticias. ¿Qué tal, doctor Jorge Álava Castro? Buenos días.
2: A la luz sonora de la radio, ingeniero Ángel Tayo Santana. Buenos días, ingeniero don Ernesto, don Edison Delgado, el querido y popular Calimán, en la unidad móvil David Vera Silva, nuestro principal, el ingeniero Miguel Cárdenas Solórzano. Seguimos informando, siempre gracias al amadísimo creador, la línea celular 09-88-0123, la línea celular de la radio lista y preparada para recibir los mensajes a las 7, el espacio social para los cumpleañeros, señores oyentes de la radio. Mataron a profesor, primer titular, Byron Barreiro Cedeño. Tenía 36 años de edad, era hasta ayer la víctima 197, ingeniero. La violencia en el distrito de Manta, Montecristi y Jarabijó no para. Barreiro era profesor de una escuela en el cantón Jarabijó. Fue asesinado dentro de su casa, que está ubicada en el barrio Las Acuatas, tal como lo adelantó don David Vera Silva. La hora, ingeniero.
0: Las 5 de la mañana, 40 minutos, 5:40 minutos.
2: El tiempo en Radio Son de Manta, noticias en el orden nacional. Compartimos el 09-88-0123. Los mensajes para toda la audiencia de la radio. Mientras tanto, mucha atención, van a elaborar una tonga gigante de 52 metros en la provincia de Manabí. La gastronomía manabita volvió a convertirse en protagonista nacional el pasado fin de semana durante el feriado. Lo hizo con la elaboración de la tonga más grande del mundo, destaca hoy el diario La Marea, presentada en la mitad del mundo en Quito. El prefecto de Manabí compartió en sus redes sociales imágenes y detalles del evento, destacando que la gigantesca preparación alcanzó los 52 metros de longitud. La hora nacional.
0: Las 5:41, 5:41, se ha desconfigurado todo, doctora. Vamos ya el día de hoy a configurar nuevamente. Crece el negocio de la palma africana, unas 364 mil toneladas se comercializan en Ecuador, Manabí y Santo Domingo entre las provincias productoras, y aquí no están las que existe en el oriente ecuatoriano. Y también destaca el diario hoy la tomatera en riesgo, la tala de árboles, la apertura de caminos, la quema y cultivos no autorizados preocupan por la afectación al medio ambiente. Esto ocurre en la capital de los maravitas, en el cantón Puerto Viejo. Y en cuanto a la tri, en Estados Unidos, BKC se adelanta adaptación del grupo de jugadores en Columbus. Va a haber un partido amistoso. Mientras, el presidente cerró su primer año con una economía estabilizada, de acuerdo a los informes.
2: Ah, fue el cierre del primer año con reservas e inversiones. Ecuador mejora cifras macroeconómicas, dice el mandatario. El CNE aprueba las papeletas para las elecciones del año 2026. El Consejo Nacional Electoral aprobó el diseño de las 8 papeletas para las elecciones seccionales y del Consejo también de Participación Ciudadana y de Control Social. Las elecciones previstas para el próximo 29 de noviembre, allí los ecuatorianos van a elegir 5.799 autoridades nacionales y locales. Las papeletas servirán para escoger 23 prefectos, 222 alcaldes, 909 concejales urbanos, 457 concejales rurales, 4.131 vocales de juntas parroquiales y 7 consejeros del Consejo de Participación Ciudadana y de Control Social en el Ecuador.
0: Las 5:43, 5:43.
2: Mientras tanto, el Papa León advierte sobre la IA, la inteligencia artificial. La inteligencia artificial IA no es neutral y hay que, dice, evitar que se concentre en pocas manos que la puedan utilizar para manipular la información, violar la privacidad, atención, o reforzar también estereotipos o posiciones ideológicas que quienes la han diseñado, advierte el Papa el León en su primera encíclica magnífica Humanita, publicada ayer. El Papa advierte en su documento que el uso evidentemente antihumano, como la manipulación de la información o la violación de la privacidad, y también de un engaño más sutil cuando los sistemas, presentándose como neutrales y objetivos, reflejan y refuerzan estereotipos o posiciones ideológicas de quienes lo han diseñado y lo han programado, dice el Papa. Pájale una rayita, don Edison, ¿ah? A los dos micrófonos. La rever. La hora, ingeniero Ángel Tallo Santana.
0: Las 5:45, 5:45. El Festival del Biche movió unos $30,000 en el tema económico. Alrededor de $30,000 en dinamización económica dejó el Festival Gastronómico del Biche, realizado el domingo 24 de mayo en el Parque Las Vegas del Cantón Puerto Viejo. Según el municipio, más de 6.000 personas participaron en esta jornada, donde familias y los visitantes degustaron platos típicos preparados por emprendedores locales. Durante el evento también se oficializó el reconocimiento de Puerto Viejo como capital gastronómica del mundo. Las 5:45, 5:45.
2: 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Atención, van a presentar demandas contra el decreto 392, los GAT, la nueva regla para asignación presupuestaria. el gobierno emitió un decreto que regula al Coatad y obliga a los GAT a destinar 70% a 30% a gasto corriente. La normativa reglamenta las reformas al Código Orgánico de Organización Territorial, se llama Coatad, aprobadas previamente por la Asamblea Nacional del Ecuador en febrero del año 2026. El decreto establece una distribución obligatoria de recursos en los gobiernos, los autónomos descentralizados, priorizando la inversión pública sobre el gasto corriente. Además, introduce una meta de cumplimiento progresivo para el 2026. Los GAC deberán alcanzar al menos un 65% de ejecución presupuestaria bajo estos parámetros, porcentaje que se incrementará, señores oyentes de la radio, del 68% en el año 2027, en lo que se ha denominado la regla de asignación mínima, atención prioritaria. El reglamento dispone que los gobiernos locales deberán planificar sus gastos computables, exclusivamente en inversión, mantenimiento y también en reposición de infraestructura pública destinada al beneficio colectivo. La hora, ingeniero.
0: Las 5:47, 5:47, limpian ríos y canales ante la alerta del Niño. De resultar intenso el fenómeno climático del Niño, provocaría gran aumento de lluvias en Puerto Viejo, y por esto hay una alerta sobre la eventual llegada del fenómeno climático El Niño, y genera acciones en puntos vulnerables de la capital de los manabitas, Puerto Viejo, sitio como el canal del Río de Oro y las zonas bajas que colindan con el río Puerto Viejo están siendo intervenidas con trabajos de limpieza y desasolve. Roberto Briones, director municipal de Riesgos, Cambio Climático y Sostenibilidad Ambiental de Puerto Viejo, explica que solo en el canal de Río de Oro se intervienen 5 kilómetros que están bajo competencia municipal en la zona urbana, mientras que la prefectura de Manabí apoyará con los 7 y 8 kilómetros adicionales. El funcionario señala que la limpieza de esta zona podría extenderse por 1 o 2 semanas. Añade que en este sector también se han identificado tubos de diámetro inferior al adecuado, colocados por el paso de caminos, lo que puede provocar represamiento de agua cuando bajan las quebradas. Según dice, esa situación ya generó inundaciones en marzo del año 2025, específicamente en el sector Loma de los Vientos, donde se registraron más de 20 familias afectadas.
2: ¿Y qué va a pasar, ingeniero Tallo, si hay un exceso de lluvia en la distribución de agua en cantones como Manta, que siempre se ven sometidas y afectadas por el exceso de turbidez en el río, línea de captación?
0: Va a pasar lo que está pasando ahora, que no hay suficiente líquido vital. Si viene el fenómeno del Niño, pues tendremos lodo.
2: La misma historia.
0: Y la misma historia. Por los altos sedimentos, la empresa comunica que no se puede tratar el agua. Y cuando baja, dice, por la falta de caudal, no se puede
2: tratar el agua. ¿Y ahora qué será? Porque Solange Teca dice que no hay quien controle cómo es posible que no den agua 3 y 4 meses en el servicio que dan. De esto desde el Florestal, en el barrio Florestal de la parroquia 2 de agosto, Florestal 2, el Florestal el 2 de agosto y otros barrios más, ha escrito Solange. Muchas gracias. Doña María Cabalburgo, buen día. Orlinda Párraga, Edith Chávez, Checho Cedeño, oyente de las noticias, saludos cordiales. A don Fernando Pico lo saluda siempre. Don Checho, promocionándolo como candidato a la alcaldía. Augusto Alberto Piguave Mendoza, ¿sabe dónde está él? Desde Estados Unidos. Y escribe acá, señal nítida. Buen trabajo, gracias. Don Augusto Alberto Piguave Mendoza, saludos a la distancia. Una tacita de café para don Javier Solís Tigua. Salúdala, don Javier.
0: Don Javier, buenos días. ¿Qué tal? ¿Cómo está? ¿Cómo le va la familia? ¿Cómo le va con su negocio? ¿Qué tal? Bienvenido, don Javier Solís Tigua.
2: Angelito Jorge, Mendoza.
0: Jorge Armando Fernández, Angelito, desde la Unión de Santana. ¿Qué tal? ¿Cómo estás, querido amigo?
2: Manuelito Zambrano. Buenos días, Manuelito.
0: Don Nabor Zamora Sánchez. ¿Qué tal? ¿Cómo está, mi querido chacareño? Buenos días.
2: María Cabal Burgos.
0: Buenos días, don Teodoro. Doro Giler, ¿qué tal? ¿Cómo estás, querido amigo?
2: Don Marino Arteaga con el hola y gracias el presente que nos hizo trascendente el viernes, don Marino.
0: Riquísimo, don Marino. ¿Qué tal? ¿Cómo está, querido amigo? El saludo cordial también para Teodoro Gileri, don Gustavo Leone. ¡Ahorita! ¡Mande a trabajar a Gustavo!
2: Pablito Intriago, don Ángel Mendoza. Mercedita Joana Vinces, Pincay. Saludos cordiales, don Angelita Merchán. Y acá también don Jairo Macías. ¡Jairito! Dice que le gustó el estado y lo puede compartir. ¡Qué alegría nos da saber de usted, querido Jairito! Don Jairo, buen día, gracias. Compártanos y ayúdenos a difundir las noticias. Ya está el padre Alberto aquí en Radio Son de Manta. Señores oyentes de la emisora, para motivarnos en esta jornada de del día de hoy, que es el primer día laborable luego de la jornada de feriado. Ayer mucha gente se concentró en las playas de la ciudad hasta altas horas de la tarde, y San Mateo es el punto de encuentro que se deja notar como una playa de presente y de futuro para arrancar la semana laboral con normalidad y con mucha alegría, con mucha fe y entusiasmo. Recibimos al querido padre Alberto Benavides con el buenos días a él a esta hora de la mañana.
3: Muy buenos días a los radioescuchas de la Son de Manta. Señor, en la dinámica del seguimiento dejamos riqueza, dejamos posición económica, dejamos estatus para con humildad abrazar un proyecto de ser buenos y justos, vivir la justicia llenos de esperanza que este gesto de vivir en el desapego nos proporciona apegos favorables y positivos, apegarnos a tu proyecto, apegarnos a los hermanos que también promueven el bien, que podamos apegarnos a la vida. El apego no es malo, porque el Señor en la Eucaristía, en el Evangelio de Lucas, cuando la celebra, dice: he deseado ardientemente celebrar esta Pascua con ustedes, que esa alianza nos haga renovar a cada momento, a cada instante, la libertad de seguirte, la libertad de alimentarnos del pan que es la palabra, del pan que es la Eucaristía y del pan fraterno que es la comunión con el hermano. Que de lo más profundo de nuestro ser podamos multiplicar el bien, la justicia, el amor y la paz. Con la bendición del Padre, con la bendición del Hijo, con la bendición del Espíritu Santo, oh Dios, te seguimos, abrazamos tu propuesta, y Dios, que es grande, hará grande al ser humano, la iglesia, la sociedad y la familia. Muy buenos días.
2: Amén, amén y buenos días, padre Alberto Benavides. Querido padre, la hora para usted, padre Alberto.
0: Las 5:54, 5:54, aprovechamos en Rocafuerte. Hoy habrá rendición de cuentas.
2: Así estaba mirando aquí, ¿ah?
0: Este 26 de mayo.
2: Bueno, hoy.
0: En el Salón de Actos. En el Salón de Actos, el salón es Francisco Romero Albán. A la 1:30 tendremos la rendición de cuentas del señor alcalde Norberto Vélez. Rocafuerte late en el corazón de su gente. Administrar con honestidad es devolver la dignidad al pueblo. Creamos oportunidades. Ahí estaremos, pues, mi querido doctor, en esta rendición de cuentas.
2: Muy bien, para allá va el ingeniero Ángel Tallo. Algunos municipios, GAT que se llama, han hecho la rendición de cuentas. En el Cantón Olmedo veía en las redes sociales a la alcaldesa Lourdes Guerrero, lo saludamos, si nos puede llamar, sería bonito tener una nota para conocer qué se ha hecho en el último año ya de gestión, que se cerrará el 24 de mayo del próximo 2027 y las elecciones serán en este año. Hablando de los GAT, también la infausta noticia fue del fin de semana, mi querido ingeniero Ángel Tallo Santana, entiendo que no han hecho rendición de cuentas y queda la duda ahí, en el municipio de Puerto López, ¿cómo funcionará aquello,
0: ¡Ay, qué tristeza!
2: Claro, falleció la alcaldesa del Cantón Puerto López en una clínica en la ciudad de Manta.
0: Así es.
2: No se sabe de qué padecía. Por allí nos han dicho que ella se sometía a una cirugía estética. Comentarios y comentarios que van y vienen. No ha salido ninguna información al respecto. Hubo capilla ardiente en el Cantón Puerto López para darle el último adiós a la alcaldesa de este lugar. Porque en principio, ¿se acuerda usted? Previo a las elecciones, un día antes, asesinaron al que era el candidato a la alcaldía de este movimiento. Luego ella asumió la candidatura, posterior a la elección ganó y ahora también pierde la vida. Asume un varón en Puerto López, provincia de Manabí, audiencia de la radio. Otra rendición de cuentas que también fue un poco sui generis fue la del municipio de Guayaquil, con la vicealcaldesa Tatiana Coronel. Ella hizo la rendición de cuentas en razón de que don Aquiles sigue detenido en la cárcel del Encuentro, don Ángel.
0: El saludo para Carito Mesones en la pila. ¿Qué tal? ¿Cómo estás, Carito? Rosy, Rosy, ¿qué tal? Buenos días. María Tigua en Sí Vivienda. ¿Qué tal, mi querida María? Don Jofre Rodríguez. Buenos días, querido amigo. ¿Qué tal? ¿Cómo está? ¿Cómo amanece? Feliz inicio de martes. Katy Zambrano, buenos días. Pedrito en Las Vegas de Santa Clara. Doña Maribel Alargundi y don Sergio Mesa reportando sintonía, mi querido doctor. 5 de la mañana. Mañana, 57 minutos.
2: Don Arnaldo está con nosotros. Se estuvo en el baño de cajón, don Arnaldo.
0: ¿Cómo le fue?
2: En el fin de semana, por ahí, lo veíamos con el doctor Bolocha, don Arnaldo, que viene. Lo recibimos, don Arnaldo. ¿Cómo está? Buenos días.
4: Buenos días, mi doctor. Lluvia de bendiciones. Un fuerte abrazo, mi doctor. Que Dios me lo cuide hoy, mañana y siempre.
2: Inicio de semana para el sector público y privado con normalidad. Gracias. Don Arnaldo Mendoza, el tiempo, ingeniero.
0: Las 5 de la mañana, 58 minutos, 5:58
2: minutos. Hermana Eligia.
0: Nos preparamos para irnos a la pausa.
2: Vamos a la pausa invitando a don Hernán Galíndez a que compren la Cineray. ¿En dónde?
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2: Atención a la hora ecuatoriana, ingeniero Tayo Santana.
3: Las 6:05, 6:05, le tomamos el pulso a la ciudad de Manta.
2: En Radio Son de Manta, David de la Silva.
4: A través de la radio Maravitas de mi tomado, compañeros, hecho de Crónica Roja, anoche siguieron dos eventos en el sector de la parque urbana de Tarque, atento, justo por las inmediaciones del cementerio. En el cementerio Jardines de La Paz, después de las 20 horas, ¿no es cierto?, una persona circulaba por el sector, ya en horas de la noche, poca gente, poca circulación, y de repente esta persona era perseguida por sus desconocidos que lo querían asesinar, por ahí, por el sector del cementerio, ahí, callejones. El hombre intentó allí protegerse, pero lamentablemente fue alcanzado por las balas, y hasta ahora está convaleciendo en una casa de salud. Esto fue anoche, una persona desconocida como Christopher Z. Esto fue anoche por el cementerio Jardín de la Paz de la parroquia Tarqui. Mientras a las 11 de la noche se dio otro hecho violento acá en el sector de la parroquia de Alfaro, en el barrio de Pijapa, cuando, según lo que se conoce, todos estos desconocidos llegaron al lugar y abrieron un fuego en el barrio de Pijapa, y lamentablemente, producto de este ataque a bala, murió el ciudadano Diego Javier Pilay Cedeño, murió producto de este ataque a bala que se dio anoche después de 23 horas en el barrio de Pijapa de la parroquia Eloy y Alfaro. De ahí ustedes estarán también desmenuzando lo que salió también el temprano en el sector de Las Cuatas. Y también hay que indicar de que este último fin de semana una persona murió atropellada acá en la vía Manta Montecristi, a la altura de la ciudad de la Aurora. Qué pena, nuestro ciudadano que vivía en el sector de la Floriana murió atropellado. La información, como siempre, a través de Radio Santa Manta. 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Sigan ustedes, compañeros, a través de Radio Santa Manta.
2: La de los manavitas, perfecto, don David. La hora, ingeniero Tayo.
3: Las 6:08, 6:08.
2: Vamos con la crónica roja en detalle, crónica policiaca en este horario de la mañana. Atención, audiencia de la radio, sicarios, dice el titular. Termina con la vida de un maestro. En el ataque, los sicarios golpearon a dos menores que resultaron heridos. El hecho se produjo en el cantón Montecristi. La violencia vuelve. La crónica roja, crónica policiaca.
3: La violencia volvió a ingresar a una casa de Montecristi. Alrededor de, escuchen bien, era el lunes 25 de mayo.
2: Ayer,
3: en el barrio Las Acuatas de Montecristi, y otras dos personas resultaron heridas a golpes. Este hecho ocurrió en una casa del sector donde varios sujetos ingresaron violentamente y se dirigieron directamente para atacar a la víctima, quien falleció en el sitio. Nos referimos a Byron Jacinto Barreiro Cedeño, de 35 años de edad, profesor de una escuela en Jaramijó, que fue asesinado.
2: Doña Elizabeth Quijije, gracias por compartir nuestra señal. Avanzamos, 6:09, la hora nacional. Atención, testigos han indicado que en la casa también habían dos menores de edad que fueron golpeados gravemente por los atacantes o los sicarios que luego de cometer el crimen huyeron del sitio. La policía informó que minutos después del asesinato una camioneta fue hallada envuelta en llamas en el sector de Monte Olivo.
3: Así es, mi querido doctor. Presuntamente este vehículo fue utilizado por los criminales. Las autoridades presumen que este vehículo habría sido empleado por los atacantes para desplazarse y luego fue abandonado e incendiado. Sin embargo, los miembros del Cuerpo de Bomberos de Montecristi llegaron a tiempo y evitaron que la camioneta se consuma por completo.
2: Son las 6:10 de la mañana, las 6:10, 6:10 de la mañana, 10 minutos. Atención, este hallazgo forma parte de las evidencias que son preliminares que se van a incorporar a la investigación del crimen del profesor. Este hecho violento, el crimen en la Jácuata, fue reportado por vecinos y la policía arribó al lugar de los hechos.
3: Y efectivamente, los agentes policiales realizaron el levantamiento del cadáver, iniciaron las investigaciones para esclarecer los motivos que tuvo el asesinato, también posiblemente identificar a los responsables. Hasta el momento no hay reportes, detalles adicionales sobre los posibles móviles de este nuevo crimen, solo que la víctima guarda relación con familiares que trabajan en la función judicial y carcelaria del país.
2: En Jipijapa, la hermana parece que laboraba un pariente como director de la cárcel. Byron Jacinto Barreiro Cedeño sería la segunda víctima asesinada que está relacionada a instituciones educativas. A Johnny Washington Briones Rodríguez, conserje de una institución educativa también del cantón Jaramillo, lo asesinaron la noche del día viernes. Viernes fue 22 de mayo.
3: De acuerdo a las autoridades, se ha dictado el estado de excepción y toques de queda en Manabí durante 2026. Los crímenes no cesan. Los homicidios continúan registrándose con un promedio que rebasa el accionar de las fuerzas del orden. Hasta el momento, este homicidio elevaba las cifras a 197 muertes violentas registradas en lo que va del año 2026 en el distrito policial que comprende Manta, Montecristi y Jaramillo.
2: Ahí está la
3: hasta
2: situación.
3: Hasta ese momento eran 197 las muertes violentas.
2: Hasta el día de ayer en la mañana, ¿no?
3: Así es.
2: Porque de a poco va subiendo. Esta es una cosa tremenda que se da diaria y cotidianamente, queridos amigos oyentes de la emisora. El tiempo nacional.
3: Las 6:12 de la mañana, 6:12.
2: Vamos con más noticias del fin de semana. En el fin de semana, atención, el sábado sería en Puerto Viejo la muerte de un abogado, la muerte del abogado Fabián Chon. En Puerto Viejo sucedió este ataque, luego de que el día viernes en Manta, también dos miembros de la función judicial fueron atacados, perdiendo la vida el día viernes uno de ellos y el día sábado el segundo herido. Pero este hecho violento sucedió en la capital de la provincia de Manabí. Los criminales interceptaron al abogado, atención, profesional del derecho, cuando ingresaba a una plaza comercial donde hay varios locales. El nombre de la víctima, Fabián Chon, abogado de profesión, falleció en manos violentas en el fin de semana, don Ángel.
3: Y en otro tema, siga, doctor.
2: Sí, en otro tema,
3: iba yo a San Vicente.
2: Y ya lo vamos a comentar. Ajá. Para detallar lo que sucedió en Puerto Viejo. El hecho ocurrió la tarde de este día sábado. Audiencia de la radio. El hecho ocurrió la tarde del día sábado, de acuerdo a la información proporcionada a las 5 en la avenida Real Estamarindo, calle Rotaria, cuando el abogado de 49 años fue sorprendido a balazos. Según las primeras indagaciones, los agresores le dispararon por la espalda cuando caminaba hacia un local de comida. el profesional del derecho falleció en el lugar, de acuerdo a la información que se ha proporcionado.
3: Y aquí está el detalle de lo que hicieron: se fugaron, los criminales llegaron hasta el sitio y actuaron con rapidez, y tras cometer el crimen, escaparon a toda prisa, sin importar que el lugar contó con cámaras de seguridad de vigilancia que podrían haber registrado el momento del asesinato. Varias personas que se encontraban cerca dieron aviso de inmediato al EQ911, que coordinó la respuesta con la Policía Nacional. Los agentes del eje preventivo llegaron hasta el lugar y confirmaron que había fallecido Chon Rivas. Los agentes alertaron a sus compañeros de criminalística y de la Dirección de Investigación de Muertes Violentas, DINASED, quienes acordonaron la zona, cerraron uno de los carriles de la Avenida Reales Tamarindos para realizar las pericias correspondientes.
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3: Las 6:15, 6:15.
2: ¿Sabe a quién saludamos?
3: ¿A quién?
2: Al querido y popular Romario.
3: Ah, Romario, ya fue al baño de cajón.
2: Todavía no ha ido. ¡Y Mayito! Ya sabe, don Romario, póngale en onda Mayito en el hoyo Alfaro. Y don Romario está desesperado. No hay agua ni para lavarse la boquita. Porque no hay agua en Santa Lucía del hoyo Alfaro. Desesperada la familia mantense. Oiga, una ola de tanqueros en el fin de semana.
3: Increíble.
2: ¿Qué cantidad de tanqueros nos sorprendió? Y el sonar del... ¿Y qué será? Son los motores de las bombas de agua sacando el agua de los tanqueros para mandar a los aljibes, porque hay aljibes que están sobre nivel y necesitan impulsar el agua desde los tanqueros. Rojos, blancos, verdes, azules, tanqueros que recorren la ciudad de Manta. Muy bien, qué lamentable, ¿eh? La falta de agua, amigos de la radio, ¿qué estará pasando? El tiempo nacional, ingeniero.
3: Las 6:15, 6:15, nos vamos hasta San Vicente. Fueron acribillados en un carro una adulta mayor. Su hijo y su sobrino fueron asesinados de varios disparos en el sitio Portobelo, en la vía Achone. Tres personas, entre ellas una adulta mayor, fueron asesinadas a balazos en el sitio Portobelo del cantón San Vicente. Este hecho ocurrió este reciente sábado, aproximadamente a las 18 horas, cuando las víctimas transitaban por el sitio Portobelo, ubicado en la vía que une los cantones San Vicente y Chone. Según se informó, los tres iban en un carro Suzuki Gran Vitara SZ color plomo cuando fueron interceptados por desconocidos que viajaban en otro automotor.
2: La hora nacional son las 6:00 a.m, las 6:16. Ya lo vamos a saludar, don Washington Alcíbar. Atención, ¿qué más de San Vicente? ¿Qué más de esta pérdida de tres vidas? Los atacantes dispararon en varias ocasiones contra el carro, provocando la muerte inmediata de sus ocupantes. Las víctimas fueron identificadas como Blanca Natividad Zambrano Ceballos. Ella tenía 67 años de edad. También su hijo Milton Jaime Quiñones Zambrano, de 28, y lo propio de su sobrino, de nombre José Fernando Zambrano Ceballos, de 26 años de edad.
3: Según la información preliminar, los sicarios actuaron con rapidez y luego huyeron del lugar, dejando a las víctimas agonizantes. Tras las llamadas de alerta al EQ911, personal de la policía llegó al lugar del triple crimen para acordonar y realizar el levantamiento de los cuerpos y recolectar los primeros indicios.
2: Ahí está el dato en San Vicente, la situación que se le ha presentado a esta familia. Por otra parte, se conoció que Blanca Zambrano era oriunda de San Isidro, Cantón Sucre, mientras que su hijo Milton vivía en Santo Domingo. El sobrino José era del Carmen. Los tres mantenían lazos familiares muy cercanos. De los fallecidos, solo Milton Quiñones registraba antecedentes. Se trata de un proceso por receptación en el año 2016 en la provincia de Santo Domingo de Los Áchilas, mi querido ingeniero.
3: Así es, mi querido doctor. Y para terminar con este segmento de este sector, vamos hasta Pedernales. Con un dron hallaron a un hombre con una subametralladora. el ejército realizó una operación de registro la noche del pasado sábado en el sector Brisas del Pacífico, en el cantón Pedernales. Durante la intervención, mediante vigilancia con drones, se identificó a un hombre en actitud sospechosa que intentó huir al notar la presencia militar. Ante su intento de fuga, los uniformados procedieron a neutralizarlo y a detenerlo de forma inmediata. El procedimiento permitió retirar de circulación un arma de alto poder. Se trata de una subametralladora de 8 municiones, mi querido. Con 8 municiones, mi querido doctor.
2: Ahí está el dato desde Pedernales, las 6:19. El abrazo y cariño del alma, don Guacho. Don Washington Alcíbar, muy buenos días, don Washington. Las 6:19, don Washington estuvo en el estadio, ¿ah? Andaba con su querido nieto, don Washington. Decía en sus palabras que tenía el corazón dividido, partido, mitad de Delfín y mitad de Barcelona. La victoria fue de Barcelona, con unas 12.000 personas en el estadio Jocay. 6:19, las 6:19, la hora nacional. Vamos a esta nota de Puerto Viejo. Atención, en el fin de semana, persecución y cruces de bala. Un supuesto delincuente fue baleado durante una persecución policial. Sucedió en Puerto Viejo, queridos amables oyentes de la radio. Anthony BT recibió un impacto de bala durante un operativo de la policía desarrollado tras un supuesto asalto a un restaurante en Puerto Viejo.
3: Un carro habría sido el vehículo que utilizaron los sicarios que acabaron con la vida de Freddy Alberto Cedeño Reinaldo.
2: Ya iremos también con ese detalle, oyentes de la emisora, de este ataque en Puerto Viejo. El detalle ya lo compartiremos. Vamos primero a la persecución en Puerto Viejo. Son dos hechos un poco diferentes, pero que tienen que ver con actos delictivos.
3: Según se informó, en la esquina de la calle Santa Ana y Avenida del Ejército en Puerto Viejo se registró un presunto asalto contra un local de comidas rápidas, por lo que el personal de la policía se encontraba cerca y dio inicio a una persecución. El hecho sucedió la noche del pasado sábado, aproximadamente a las 20 horas. Durante su huida, los presuntos asaltantes dispararon contra los uniformados, por lo que estos hicieron uso legítimo de la fuerza. Anthony B.T. recibió un impacto de proyectil y quedó tirado en el lugar junto a una pistola que portaba, mientras que otro presunto implicado logró escapar en una motocicleta con rumbo desconocido y dejó en el piso abandonado a su cómplice, que recibió el impacto de bala de los agentes de la policía en ese intento de escapar.
2: Las 6:21, otra nota de Puerto Viejo, don Ángel. Un ataque violento también termina con la vida de una persona. Sucede en Puerto Viejo en el fin de semana.
3: Un muerto y un herido es el saldo de un ataque armado que ocurrió en la parroquia Calderón. La víctima mortal era oriunda de Babahoyo de los Ríos. Un carro habría sido el vehículo que utilizaron los sicarios que acabaron con la vida de Freddy Alberto Cedeño Reinaldo. Este ataque armado dejó a otro hombre herido. Ocurrió aproximadamente a las 16:35 de este lunes, a pocos metros de la entrada a la comuna Potrerillo, en la parroquia Calderón del cantón Puerto Viejo.
2: Son las 6:22. Volvemos a Manta, La Mirada. Nos preparamos con David para que nos informe lo que pasó anoche en el barrio Jipijapa. El día viernes, un hecho violento sacudió la función judicial cuando dos personas dedicadas a las actividades de funcionarios públicos de la fiscalía fueron atacados. Atención, la primera víctima, funcionario de la fiscalía de apellido Velázquez, secretario de esta dependencia, falleció en el lugar del ataque, y al siguiente día el compañero Víctor Fernando Pico Párraga murió en la madrugada en el hospital Rodríguez Zambrano. Fernando Pico fue la segunda víctima de este ataque armado registrado el viernes en el Jocay de Manta, barrio de la ciudad. César Enrique Velázquez Párraga y Víctor Fernando Pico Párraga, funcionarios vinculados al sistema judicial, fueron atacados a tiros mientras viajaban en un vehículo blanco en el barrio Jocay, a pocos metros de las instalaciones de la fiscalía en la ciudad de Manta. Velázquez murió y Pico falleció la madrugada de ayer en el hospital, en la madrugada del día sábado en el hospital Rafael Rodríguez Zambrano.
3: Las primeras investigaciones determinaron que ambos trabajaban como secretarios de un fiscal especializado en delitos contra la vida y delincuencia organizada. Además, se conoció que este funcionario participa actualmente en un concurso para fiscal general del estado. Tras el ataque, unidades de criminalística y DINASET realizaron el levantamiento de indicios balísticos y la inspección del vehículo atacado. Dentro del automotor fueron hallados 7 celulares, $8,741 en dinero efectivo, una laptop, 3 dispositivos DVR, documentos personales con pasamontañas negros, una botella de licor que tenía un precio de $300, municiones calibre 9 milímetros. Todos los elementos fueron ingresados bajo la cadena de custodia para las investigaciones correspondientes. La Fiscalía General del Estado y la policía mantienen el caso bajo reserva mientras avanzan las diligencias para identificar a los responsables y determinar qué fue lo que pasó, cuál fue el móvil de este nuevo hecho violento que preocupa a la ciudadanía.
2: La hora nacional, don Ángel.
3: Las 6:24, 6:24.
2: El saludo para don Jorge Salazar. Buenos días.
3: Chicompe.
2: Si tenemos noticias, don Jorge, ¿qué pasó? Al aire, ya estamos al aire, don Jorge Salazar, estamos en el aire, ¿eh? Déjeme chequear aquí la radio, en la 89.7. Ahí estamos al aire. ¿Qué pasó en la 89.7? Perfecto, esto sucedió el viernes. Atentado que ocurrió, atención, ocurrió a un costado...

0: se refugió en un callejón ahí cerca del cementerio, no, pero lamentablemente no pudo salvarse de las balas y el hombre quedó mortalmente herido y está convaleciendo en una casa de salud. Después de las 20, y anoche, anoche mismo, después de las 11 de la noche, acá en un por el barrio de Piajapa, cerca de un complejo deportivo, ahí hay unas canchas, allí la gente hacía deportes, en el barrio de Piajapa, de la Percula del Faro, llegaron sujetos desconocidos, arremetieron con todo en contra de la comunidad del ciudadano Diego Javier Pilay Cedeño. Es otra de las víctimas mortales de la violencia que está azotando al distrito Manta, Montecristi y Aramijo. Lamentable, ¿no? Reitero el nombre, Diego Javier Pilay Cedeño, y con esto asciende a 197 los hechos violentos en el mencionado distrito. Mi estimado compañero, información a través de Radio Son de Manta.
1: La de los manabitas, correcto, don David Vera Silva. Ahí está el dato, dos personas entonces ayer en hechos violentos. El primero en el sector cementerio de Tarqui, allí en Jardines de la Paz, este cementerio, don Ángel, así se
2: Sí,
1: llama, ¿no?
2: así es.
1: Christopher Zeta está herido, se encuentra, de acuerdo a los datos de don David Vera Silva, en atención médica, esperando la convalecencia. Y a las 11 de la noche en el barrio El Jipijapa, Diego Javier Pilay Cedeño perdió la vida a causa de un ataque armado en este lugar del Cantón Manta. Así las cosas, como estamos con la sumatoria, esa triste sumatoria que nos convierte en una ciudad con muchos hechos violentos, destacando el distrito, pero la provincia no es la excepción. La zona norte se ve severamente afectada, don Ángel.
2: Y la zona sur también, en Jipijapa, en el sector de la ruralidad, lo encontraron muerto a un costado de la vía. Ya le cuento, un hombre identificado como José Ubaldo Vinuesa Ventura, de 43 años de edad, fue encontrado muerto aproximadamente a las 4 de la madrugada, 30 minutos, cerca del barrio Santa Cruz, en la parroquia Pedro Pablo Gómez de Jipijapa. Según información preliminar, la víctima habría fallecido a causa de un accidente de tránsito, pero esto está aún por confirmarse. Agentes de la policía realizaron el levantamiento del cadáver, el cual fue reconocido por uno de sus familiares. Lo encuentran muerto a un costado de la vía. Esto pasó en el cantón Jipijapa.
1: Muy bien, la hora para don Jorge Salazar, 6:28, nos dice algo de acá, don Jorge Salazar. Parece que quiere enviar algún mensaje al grupo, nos parece, ¿eh? 6 de la mañana, 28 minutos, ya vamos a ir también con don Jorge Armando Fernández. Señores oyentes de la emisora, pongamos a don Jorge Armando Fernández, ingeniero Ángel Tayo Santana. Muy bien, vamos con don Jorge Armando Fernández, desde la Unión de Santana, como que ha llovido un poquito por allá,
2: Una pequeña brisa nos dijo que había caído, pero que no soporta el calor. Dice, como que estuviera yo en invierno. Así más o menos es la expresión de don Jorge Armando Fernández, que nos envía ese mensaje de cariño todos los días desde la Unión de Santana. ¿Qué tal?
1: Cantón que... amigos oyentes, está con mucha zona rural también, ¿no?
2: Sí, doctor.
1: Don Jorge Armando Fernández, querido oyente, reportando las novedades. Bienvenido, buenos días.
3: Señores, Radio Son de Manta, ya estamos conectados, señores. Radio Son de Manta, full calor, estamos full calor. Parece que estuviéramos todavía en época de invierno, les cuento. Con full calor y lluvias breves y leves en ciertos. Día llueve y otro día que no, pero la calor es intensa. Saludos, señores.
1: Calor en pleno mes de mayo. De repente podría ser un avisón que va a seguir el invierno, ¿no?
2: De acuerdo
1: Un
2: a
1: invierno muy irregular esta temporada de lluvia.
2: Los pronósticos, sí se estaría gestando un fenómeno de El Niño. Pero en el segmento de la crónica policíaca, doctor, en
1: Para cerrar.
2: Chone hallaron un cuerpo baleado. Ya le cuento de qué se trata. La víctima fue abandonada a un costado de la vía en el sitio sin vocal de la parroquia San Antonio. Un nuevo hecho violento se registró en el cantón Chone, donde un hombre fue encontrado muerto con varios impactos de bala. El hallazgo se reportó alrededor de las 20 horas 30 minutos del último domingo en la entrada a el sitio sin vocal que pertenece a la parroquia San Antonio. De acuerdo con información preliminar, la víctima, cuya identidad

0: no ha sido determinada, presentaba varios impactos de bala en la cabeza. Se conoce que la policía está haciendo las averiguaciones, pero no ha revelado mayores detalles sobre las circunstancias en las que ocurrió este crimen en el Cantón Chone. La víctima fue abandonada a un costado de la vía en el sitio sin vocal en la parroquia San Antonio.
1: 6:31, don Jairo Macías, ¿cómo estás, Jairito?
2: Doctor, buenos días, doctor. Saludos, saludos a todos, doctor. Saludos aquí, escuchando la radio, doctor. Sí, doctor.
1: Chévere, buen día, gracias.
2: Buen día para todos, bendiciones.
1: Gracias, esas bendiciones las recibimos, las replicamos, multiplicamos en la radio, gracias. Don Jairo, Jairito Macías, don Hayden Mero, ¿cómo me le va? Don Hayden Mero y Hayden Junior, contrátenlo, musicalicen la fiesta. Qué música, qué voz de Hayden, ¿ah? 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Iremos a la pausa. 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
1: A la hora en el país, son las 6:39, voces de la comunidad, línea amarilla, Angelita García, amanecer de este día. ¿Cómo me le va, doña Angelita?
2: Y amanecido con vida, con la gracia de Dios y la Virgen Todopoderoso, oyendo las noticias, los muertos, don Jorge, que no sabemos qué vamos a hacer. Bueno, bendiciones, don Jorge, los quiero mucho.
1: Igual el cariño del alma, Angelita, en Urbirríos, las 6:40, ¿dónde está doña Eligia?
3: En este momento está doña Eligia. 6:40. Doña Eligia, Villavicencio, ¿qué tal? ¿Cómo está mi querida amiga? ¿Cuál es el mensaje para el día de hoy?
1: Vaya. Ya, perfecto. Antes la hora para doña Eligia.
3: Las 6:00 a.m, 6:40 a.m, 6:40 a.m.
1: Tiempo nacional, anuncia el teléfono de la radio.
3: El 0988-0123, vea, eso es lo que le digo. La conexión no está muy buena en internet. Ya le voy a hacer una captura de pantalla.
1: 6:40, no tenemos a doña Eligia, me confirma por favor acá,
3: sí,
1: en este
3: la lado. Tenemos, pero es que en el trayecto ya no llega como debe ser, mi querido doctor.
1: Ya, prepara entonces a doña Eligia este mensaje desde Santa Clara.
3: Dele, doctor.
1: Pedrito, buen día. A ver, ¿qué pasó? ¿Qué pasó? Algo sucedió, Pedrito.
4: Buenos días, Alemanta.
3: Ya llegó.
4: Este agua que manda aquí la Vega de Santa Clara, ya tenemos más del mes que no tenemos ni un poquito de agua. Yo no sé qué piensan ellos, creo que ellos nomás que toman agua nomás. Que manden agua, por favor, se les pide que manden agua aquí en la Vega de Santa Clara.
1: Santa Clara pide agua, Santa Clara pide agua, y algunos otros sectores también, que dice la Rasca Torres, por donde anda el amigo don César. Hermana Eligia, buenos días.
5: Bendecido día, amiguito de Son de Manta. Dios los siga bendiciendo siempre, cuidando y apartándolos de todo malo. Espero pues que hayan tenido un fin de semana maravilloso con el amor de Dios para ustedes pues y su familia y todo quien escuchen. Un lindo y bendecido día, que la pasen bonito.
1: Y muy amable, gracias, doña Eligia. Gracias, cariño del alma, doña Eligia.
3: Así es, así es. Recuerden el 0988-0123 para que usted envíe con tiempo sus mensajes para felicitaciones de cumpleaños, como ya lo hizo doña Evelyn Barresueta. Ya tengo su cumpleaños, mi querida amiga. Y esperamos en el segmento de cumpleaños. ¡Sube el volumen! Para que escuche doña Noemí Miranda, que está de cumpleaños.
1: Está de cumpleaños, ya la saludaremos. 18 minutos faltan para que sean las 7:00 a.m. Niñitos que van a sus escuelas, jóvenes, a sus colegios. Hoy es actividad normal. Hay una rendición de cuentas de la alcaldía de Manta para hoy. Eso le estaba comentando, ingeniero.
3: Sí, hoy.
1: En distintos días están haciendo la rendición de cuentas. Para hoy, la alcaldesa de la ciudad, la primera autoridad del cantón, ingeniera Marciana Valdivieso, hará la rendición de cuentas para hoy martes 26 de mayo. Será a las 3:00 p.m. en el patronato de Amparo Municipal, en el auditorio. Allí será la concentración, se hace la cordial invitación para que estén presentes en la rendición de cuentas de la primera autoridad del cantón. La ingeniera Marciana Valdivieso hará rendición de cuentas, don Ángel.
3: Así es, y también habrá rendición de cuentas en el cantón Rocafuerte, mi querido doctor. Hoy será la rendición de cuentas en el cantón Rocafuerte, en el salón de actos Francisco Romero Albán, a partir de las 13:30 será la rendición de cuentas del señor alcalde Norberto Vélez. Están cordialmente invitados miembros de la comunidad y también quienes representen a los medios de comunicación. Recuerden, rendición de cuentas en el cantón Rocafuerte.
1: Son las 6:44, saludos a don Carlos Ayala Moncayo. Nos envía comunicado la brigada de caballería blindada, decomisa 140 paquetes de marihuana ocultos en 10 cajas metálicas soldadas en un bus interprovincial. Atención al dato que llega a esta hora de la mañana en Tungurahua. y en el marco de la operación Cortina Verde, personal de la Brigada de Caballería Blindada decomisó 140 paquetes de marihuana en un control militar ejecutado en el sector Los Loros, en el Cantón Baños. La operación se desarrolló en coordinación interinstitucional durante los controles permanentes de vías. El personal militar inspeccionaron un bus de transporte que cubría la ruta, sería Coca, el Coca Guayaquil. En el compartimiento de equipaje se detectaron varios sacos sin propietario. Dentro de los sacos se hallaron 10 cajas metálicas que se encontraban completamente soldadas, forradas con cartón y plástico. Esta técnica evidencia la intención de ocultar el contenido y evadir los controles. Tras la apertura, se confirmó que habían 140 paquetes de sustancias que son sujetas a fiscalización. El material decomisado fue entregado a las autoridades competentes bajo la cadena de custodio para los procedimientos legales. La Brigada de Caballería Blindada mantiene operaciones militares permanentes para fortalecer la seguridad ciudadana y neutralizar actividades ilícitas vinculadas al tráfico de droga. Comunicado que envía desde las Fuerzas Armadas. Gracias a don Carlos Ayala Moncayo, oyentes de la emisora.
3: Las 6:46 y en Montecristi un hombre resultó con heridas tras un incendio en Los Bajos. Un hombre identificado como Pedro L. resultó herido tras un incendio que se registró en un centro de rehabilitación ubicado en la comuna Los Bajos del Cantón Montecristi. El hecho ocurrió la noche del pasado viernes, generó alarma entre los moradores. La víctima sufrió fuertes quemaduras en gran parte de su cuerpo y fue trasladada de urgencia en un vehículo particular hasta el Hospital Rodríguez Zambrano en Manta, donde permanece bajo atención médica especializada. Tras alerta, la unidad del Cuerpo de Bomberos de Montecristi acudió al sitio para atender la emergencia. Sin embargo, al llegar, no encontraron rastros visibles del incendio debido a que las llamas aparentemente ya habían sido controladas por personas que se encontraban muy cerca de donde ocurrió este incendio en Los Bajos.
1: 14 y serán las 7:00 a.m. Hablando de rendición de cuentas, atención, el concejal de Montecristi de nombre Nectalí Santana y el presidente del GAD parroquial La Pila, Carlos Santana, llevaron a efecto la rendición de cuentas en la comunidad, en el cantón. El espacio permitió informar sobre la gestión realizada. Esto fue el día sábado a la 1:00 p.m. Se cumplió con la rendición de cuentas de estas personas dedicadas al servicio de la comunidad como concejal y presidente de la Junta Parroquial.
3: Y en el Carmen, un motociclista falleció tras sufrir un grave accidente de tránsito en la vía que conduce a Pedernales. Ángel Joel López Arauz perdió la vida cuando era llevado a un hospital tras sufrir un accidente de tránsito, informó la policía. La víctima, un padre de familia de 25 años de edad, circulaba por el kilómetro 14 de la vía El Carmen Pedernales cuando la motocicleta que conducía perdió pista y se impactó violentamente contra el parterre lateral. Los moradores del sector indicaron que escucharon un fuerte estruendo y al salir de sus viviendas encontraron al ciudadano gravemente herido en la calzada. La alerta del fatal siniestro fue reportada aproximadamente a las 4:00 a.m, lo que movilizó de inmediato a las unidades del Cuerpo de Bomberos. Personal de emergencia brindó atención prehospitalaria a Ángel Joel López Arauz, quien presentaba severas lesiones, entre ellas sangrado por los oídos y la nariz, además de múltiples golpes y laceraciones en diferentes partes del cuerpo. Pero no alcanzó a llegar al hospital. Más de una docena de víctimas de accidentes han ocurrido este año. En lo que va el 2026, claro, un total de 13 personas han perdido la vida en accidentes de tránsito ocurridos en varias carreteras del cantón El Carmen.
1: Las 6:49 y la ULEAN, la Universidad Laica Eloy Alfaro en Manabiba, apoyar estudio para el aumento de los pasajes. La Universidad Eloy Alfaro va a brindar apoyo técnico para la realización de la encuesta y análisis del estudio presentado por la FETUN en el marco del proceso para el tema del aumento del pasaje. Atención, La concejal Lady García remarcó que antes del próximo 11 de junio Manta debe tener definida la nueva tarifa de bus urbano. Una nueva reunión de la comisión está convocada para hoy martes 26 de mayo a las 3 de la tarde en las instalaciones de la OLEAN. Daniel García de la FETUN ha indicado que el gremio aceptó los 30 días solicitados por la alcaldía para analizar el incremento tarifario. La FETUN plantea pasar de 40 a 80 centavos por pasaje urbano. Sin embargo, criticó la lentitud del consejo en este tema. Bastante difícil los 80 centavos, ¿ah?
3: ¿Eh? Sí, muy
1: bastante
3: difícil.
1: Bastante elevado.
3: Demasiado.
1: Yo lo veo bastante difícil, ¿no? Con mucho cariño para el transporte urbano. Lo que sí es cierto y es real, escuchaba, creo que al presidente lo dijo, ¿no? Un comentario al margen de lo que ha dicho el mandatario, es que lamentablemente todo el diésel y la gasolina que se ha ido del país, si no se hubiera llevado quienes se dedicaron a esa actividad, a la final sí tuviera mucho beneficio el común ciudadano con el subsidio, el transporte urbano, también el transporte privado, don Ángel, ¿no?
3: Claro.
1: Porque se fue gran cantidad de combustible que era subsidiado al extranjero. Qué sé yo. Y esto ocasionó que hubieran pérdidas para el Estado. Si eso no hubiese pasado, pues la cosa fuera diferente. Don Luis Barreiro, ya vamos a comentar. Buenos días, don Luis. ¿Cómo está? Bienvenido.
6: Buenos días, doctor. A la audiencia, al panel, buenos días. Quería hacer un comentario sobre la cuestión de los pasajes, la subida de los pasajes. Yo pienso que no es que está exagerado, está exageradísimo. Y no solamente tiene que ver la cuestión de combustible, porque, mira, si usted se pone a ver, hay ciertas unidades que sí están en perfecto estado y bien incómodas, pero hay otras que dan pena. Aparte de eso, la velocidad con la que se expone al pasajero por parte de los seres choferes, da mucho que desear, pues. Entonces, eso tiene que ser un conjunto de cosas para poder decir, bueno, yo cobro esto porque doy este servicio, porque cuido el pasajero, porque todo, o sea, todo tiene que ser en conjunto. No solamente subir por subir el trayecto del combustible. Sí influye bastante, pero no es definitivo.
1: Perfecto. Gracias, don Luis. Ese es su comentario. ¿Algo más, don Luis?
6: No. Saludos a todos. Buen día.
1: Y gracias a su opinión, don Luis. Gracias, don Luis Barreiro. Ahora que la OLEAN está apoyando el estudio, ¿eh? No es que está apoyando los 80 centavos. El estudio, ha dicho Lady García, ojalá venga por acá, Lady. Querido ingeniero Tallo, ¿por qué no estandarizar a nivel nacional los valores del pasaje?
3: Porque no todos los buses tienen los mismos recorridos. La capital de los ecuatorianos, Quito, es una ciudad muy larga, doctor. Entonces, claro. ¿Cómo se va a tener el mismo costo de Quito con el mismo costo de Manta? Nunca. Guayaquil tampoco. No se puede comparar una ciudad con otra. Hay que tomar decisiones así como se lo está haciendo. Y lo que yo les insisto nuevamente, hay que pensar a futuro ya importar las unidades de transporte, pero que sean eléctricos.
1: Para tratar de salir de este momento que están pasando, de 40 a 80 centavos, con franqueza yo le digo a la gallada de la FETUN, es muy alto. ¿Eh?
3: Sí, demasiado.
1: No da. No da porque la economía de nuestra comunidad sigue siendo golpeada. Lamentablemente, pues, no es que subió todo y mis ingresos van a mejorar en absoluto. Y olvidémonos esto de subir el salario, porque es que no está en capacidad el empresario tampoco de concebir una alza salarial.
3: No es si usted fácil, ve los precios referenciales en Estados Unidos, en Miami, donde se gana en dólares, pero se gana a $10 cada hora de trabajo, allá los costos son más baratos que los que tenemos en nuestro país. Ahora también hay que analizar qué es lo que está pasando con nuestros pozos petroleros, mi querido doctor. Cada vez producen menos.
1: Y además no se procesa acá el producto.
3: Eso,
1: ¿no?
3: Le iba a decir, ese es el problema. En el tema de refinación de nuestro propio crudo, ya no tenemos la misma capacidad. Oye, ahora el dinero, ¿a dónde se va? En la importación de la gasolina y el diésel.
1: Claro. Vale señalar que en Estados Unidos, siempre escucho eso, pero en Estados Unidos si no trabaja una semana, a la siguiente está que te come la camisa.
3: Estás quebrado.
1: Allá está quebrado. Bueno, acá todavía no ha pasado eso, sin embargo, lo que sí entiendo es que está muy alto. 80 centavos es difícil de pagar, no se necesita hacer un estudio, Lady, se necesita es conversar con la comunidad y buscar un consenso también de la FETUN para que ambas partes puedan tener una conformidad. 80 centavos es alto. Por mucho demasiado que Manta tenga la economía más sólida de la provincia de Manabí, eso no significa que todos tienen la condición de pagar una cantidad de eso. Sobre todo si salen tres personas en un bus de una familia, significa que está llegando casi a los $3. El regreso, tres más, y si le toca coger otra unidad, resultan bastante altos. Por mucho que se diga que el taxi es más caro, etcétera, etcétera. Pero yo he tomado el taxi al estadio y me están cobrando $2. Me llamó la atención. Aunque claro, también hubo quejas la semana pasada de ese tema.
7: Por supuesto.
1: Pero ellos es también que quieren subir, ¿no?
7: Es de acuerdo a la persona que utiliza el taxi. Pues usted es una persona muy conocida, reconocida. Entonces el taxista no quiere arriesgarse a que usted, ¿será?, lo nombre en la radio.
1: Bueno, sí me sorprendieron todos. Me dice, doctor.
7: Yo le dijo doctor, claro.
1: Ni
7: entonces
1: siquiera crucé palabra con ellos.
7: Ya, ¿no? Es que ya su cara es muy conocida en la ciudad. Entonces el taxista ya dice, no, este doctor tiene la lengua bien larga y me va
1: lunes o martes.
7: Y me va a latiguear en la radio mejor, doctor. El
1: me la aguanta.
7: Claro, es más
1: bajo. Sí, me sorprendió dos veces que me dieron doctor. Y ya, doctor, $2 nomás. Y no conversé nada, ¿no?
7: ¿Vio?
1: Yo en perfil bajo, siempre tratando de mantener un perfil
7: pasar
1: bajo.
7: Pasar desapercibido.
1: Sí, 5 minutos y serán las 7 de la mañana, la hora ecuatoriana. Lo que es muy, pero muy concentradamente debe estar el Estado es en el control de la medicina. Los precios de medicamentos son altísimos. Tener acceso a un medicamento comercial es muy generoso, o muy generoso, porque dicen que la medicina genérica no es muy buena. Dicen, ¿no?, que la comercial es la que tiene validez medicamentosa. Yo no sé, comento lo que algunos han señalado, porque el mismo médico le dice, no, no compre la genérica, compre la comercial. Pero para comprar un medicamento comercial el valor es bastante alto y es muy complicado para acceder a una sustancia medicamentosa. Entonces, también hay que controlar a las farmacéuticas del país, a los comercializadores, ahora que se están instalando más farmacias de las que ya son caras conocidas. Hay nuevas farmacias, sí saben, Manta, ¿eh?
7: Claro.
1: Nuevas cadenas, por ahí he visto en barrios, en el centro, en fin, en puntos estratégicos se está comercializando nueva línea farmacéutica, pero que también haya un control definitivamente en los precios, y en ese sentido debe actuar ahí el ARSA, creo que es que controla.
7: Control de precios y control de calidad.
1: La calidad también, ¿verdad?
7: Claro.
1: La calidad también, que nos aseguren que sea un producto eficaz. 3 minutos y serán las 7 de la mañana, si las cosas con el tema del transporte urbano. 3 minutos y serán las 6 de la mañana. A ver, mensajes. Allá, correcto. Excelente. Siempre a la orden, estimado Carlos Ayala Moncayo. Saludos cordiales. Perfecto, ingeniero Miguel Cárdenas. Solórzano, ya vamos con el cumpleaños de hoy. Las 6:57. Abrimos el espacio de cumpleaños.
7: Aquí estamos saludando a quienes están de cumpleaños. Este es el espacio de cumpleaños a través de la nueva Radio Son de Manta. El saludo cordial, un saludo especial para la señorita Naomi Mirabá, de parte de toda la familia y de manera especial de su mamá Yolanda, de sus hermanos, de Chris, de Evelyn y de su sobrino que la adora, Jared. Bendiciones, que pases un maravilloso día, mi querida Naomi Mirabá, de parte de toda la familia. Feliz cumpleaños, Naomi.
1: Don Richard Revelo en Madrid, España. Erika Vélez Mendoza, gracias, doña Erika. Danisu Rodríguez desde Matamoros, en Tamaulipas, esto es México. Gracias, queridísima Danisu Rodríguez. Jacqueline Delgado, buen día. Gracias a todas las personas que siguen y comparten. Muy amable ustedes. El día de hoy, mensaje de cumpleaños para la querida amiga de siempre, la señora Norma Normita Solórzano, que hoy está de onomástico. La cumpleañera Normita Solórzano, una lluvia de bendiciones, felicidades en este amanecer, con alegría inmensa, sus seres amados la saludan, Normita, de toda la familia, de su esposo, el señor economista Murillo, su hijo desde el cielo derramando bendiciones, Rafa Rafaelito, y también su querida hija, Gaby. Así que saludos de parte de su amada hermana Doña Lupita Solórzano de Cárdenas, que le envía este mensaje con inmenso cariño en esta fecha tan especial. Saludos, Doña Normita, de sus queridos sobrinos. La saludan, Doña Normita, y de los compañeros de siempre de la radio, el mensaje para usted, Doña Normita Solórzano. Y aprovechamos también la ocasión, porque además es el cumpleaños de Doña Marianita Pionce de Gómez. Doña Marianita Pionce de Gómez, en esta fecha también va el mensaje, el saludo de Doña Lupita, su hermana, de sus hijos Marianita, de su esposo Don Guillo, Don Guillermo Gómez. Felicidades, Doña Marianita Pionce. Celebra su onomástico allí en Santa Marta. Una lluvia de bendiciones. Las hermanas Normita y Marianita hoy están de cumpleaños. ¡Felicidades!
3: Feliz cumpleaños también. Un saludo de cumpleaños, dice, para mi hija que hoy está cumpliendo años. Pero en el cielo, Ingrid Estefanía Pérez Vaque, le felicitan sus padres Martín Pérez y Anita Vaque, de sus hermanos Giovanni y Yerli, de su hija Paulina y del sobrino Reinaldo Estefano, Mael y su cuñada Juanita. Feliz cumpleaños para Ingrid Estefanía Pérez.
1: 7:00 en la mañana, musicalizando nuestro espacio, Don Hayden Mero. 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

0: 7 de la mañana y un minuto, 7 y 1. Vamos a la pausa.
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2: Con más saludos, 7 de la mañana, señores oyentes, saludos a Ariel Zambrano, de Comercial Zambrano Junior. Ariel, querido Ariel, ahí está la dirección de el doctor Navia. Las 7:08, la hora en el país. Abrazos, saludos de cumpleaños. Un saludo en Guayaquil, en el cumpleaños de la hermosa guayaquileña Ana María Mendoza Álava. A la guayaquileña, sus padres María Narcisa, el papá desde el cielo José Mendoza, el papá de crianza David Piña, los hermanos María Verónica, José Gabriel y Miguel Ángel, los sobrinos y toda la familia Álava Mieles. Le desean lo mejor de lo mejor, bendiciones, eterna querida Anita María Mendoza Álava, la guayaquileña, felicidades.
3: Y ahora nos vamos hasta el kilómetro 103, El Moral. Ayer cumplió su primer añito de risueña existencia el niño Jesús Gael Bermello Macías. Felicitaciones de sus padres, don Atilio Bermello y Angelita Macías, de sus abuelitos, los tíos, los primos y toda la familia. Le deseamos lluvia de bendiciones y que Dios le conceda muchos años llenos de salud. Felicidad, muchas bendiciones de su tía Moncita para el primer añito de Jesús Gael Bermello Macías, feliz cumpleaños.
2: Y en el onomástico de la licenciada María Cecilia Lor, sin duda, la mejor bienaventura, reina de los mensajes, por la entrega, la dedicación y también por el cariño, por el cariño, por el cariño con lo que trata cada paciente, cada detalle de su trabajo. De parte de don Arnaldo Mendoza, le envía un abrazo sincero, los mejores deseos, que este nuevo año de vida le traiga salud, alegría, bendiciones y éxito en todos sus proyectos, tanto personales como profesionales, que Dios le siga guiando, le siga bendiciendo. Que disfrute en el cariño familiar a la licenciada. Licenciada María Cecilia Lor, felicidades.
3: Y ahora nos vamos a la distancia. Saludito a la distancia para José. Hoy en la distancia que nos separa, pero te recordamos en tu cumpleaños. Pedimos a Dios que siempre te cuide y te proteja. Siempre tu familia unida. Te enviamos abrazos llenos de bendiciones. Te queremos mucho. El saludo de la esposa, de los hijos y de su querida madre Moncita. ¡José! ¡Feliz cumpleaños a la distancia!
2: Más mensajes. Un saludo. Saludo de cumpleaños a Gabrielita Zambrano. Que Dios le bendiga. ¡Felicidades en su onomástico, Gabrielita Zambrano! Y un saludo de cumpleaños para Juliet Mantuano, la sobrina de Alexito, que Dios le bendiga hoy, mañana y siempre. Congratulaciones y parabienes a nombre de sus seres amados a Juliet, la cumpleañera. ¡Felicidades!
3: Y hoy está de cumpleaños Gregorio Ponce en La Pradera, cumple 40 años. Felicitaciones de sus padres Nicolás Ponce y Yolanda Baque, de la esposa Alexandra Palma, de sus hijos, de sus hermanos Ángel, Angélica, Evaristo y Joana Ponce, de los sobrinos y las sobrinas. ¡Feliz cumpleaños, tío! Dice doña Angélica Ponce. ¡Don Gregorio, a disfrutar de la vida! ¡Feliz cumpleaños, don Goyo!
2: 7:12, la hora para don Walter, doña Piedad, gracias a la sintonía. Más mensajes en esta mañana. Un saludo especial de cumpleaños en Los Artesanos, a Diego Alay y a Elena. Son papitos por primera vez. Hoy nació su bebé. Dios le cuide siempre, crezca sanita. La orientación de ustedes como padre, la crianza sabia, la orientación precisa está en ustedes. Don Diego Alay y doña Elena, bendiciones por el advenimiento, por tener por primera vez, hoy nació su bebé. Dios le bendiga siempre. Felicidades.
3: Felicidades también. Felicitamos a la señora Teresa Briones en la 20 de mayo de parte del esposo. Desde el cielo sus hijos, Nifa, Rosa, Eugenio, Anita, José, Isidro, de sus nietos, de Lisbeth y de Anthony, de Diana, de Adrián, de sus bisnietos Víctor y Miguel, que sigue cumpliendo muchos, pero muchos años más de vida. Teresita Briones, feliz cumpleaños, Teresita.
2: Mensaje para Goyito, que ayer estuvo de cumpleaños, sus hermanos Zaida, Nancy, Jacqueline, Adriana, Carlos, Petita, Jessica, la mami Cruz Romero, que viva el cumpleañero, Goyito, Pincay Romero, en Urbirríos número uno, que viva el cumpleañero. ¡Felicidades, Goyito! ¡Goyito! ¡De onomástico, lluvia de bendiciones! ¡Goyito! 7:03, la hora nacional. Saludos cordiales, como no, para Roger David Palma Burgos. De parte de su mami Rosa Burgos, el papi Milton Palma. De su querida hermana Tayana Palma Burgos. El perrito Toby, su gatito Manchita, que Dios te bendiga siempre con salud hoy en su lindo día. Lo quieren mucho al bebé de mamá, que viva el cumpleañero, a Roger David Palma Burgos. ¡Felicidades, Roger!

0: años en Argentina. En Argentina, la doctora María Fernanda Camacho, los papitos Clever y doña Tanya. Muchas felicidades de su hermano José Fernando, la abuelita y de toda la familia desde Ecuador. Le enviamos muchas bendiciones a la hermosa cumpleañera Maffer. Felicidades en Argentina a la doctora María Fernanda Camacho. Doctora, doctora, felicidades en Argentina.
1: Y el feliz cumpleaños es para la señorita Cristani Aragundi Zambrano, que ayer estuvo de cumpleaños. Ayer celebró sus 15 añitos. Felicitaciones de su mamá Vanessa, de sus hermanas, de sus hermanos, de Gisbeli, Darwin, de sus abuelitos, el señor Gustavo y la señora Fabiola, en la parroquia Eloy Alfaro. Señorita Cristani Aragundi, feliz cumpleaños. Felicidades en tus 15 años, princesa.
0: Hay un mensaje que llega. Feliz cumpleaños para Darío Bravo Espinosa, en el sitio La Florida de Bahía de Caracas. Allí está, en La Florida, el cumpleaños de Darío Bravo Espinosa en Bahía de Caracas. Que Dios le bendiga con muchos años de salud, de vida, de alegría. ¡Que viva el cumpleañero en La Florida! ¡En La Florida de Bahía de Caracas! ¡Felicidades! Oiga, a propósito de Bahía, no sé si cambió el número. El doctor Alberto Palacios Palma primero mandó un mensaje y luego se perdió. Doctor Palacios, anote el número de la radio, el de todos los días, 09-880-123, doctor Alberto Palacios Palma. Las 7 de la mañana, 16 minutos. Congratulaciones a la licenciada María Isabel Murillo en La Pradera. De toda la familia, de paso no podría faltar su compañero de trabajo, don Marcelino Mendoza. Don MacLaus, así es, ¿no?
1: MacLaus.
0: Marcelino Mendoza, que Dios le colme de bendiciones allá en La Pradera. Licenciada María Isabel Murillo, Dios le bendiga hoy, mañana y siempre. Licenciada,
1: feliz cumpleaños en la Leonidas Proaño. Feliz cumpleaños en la Leonidas Proaño. Saludamos a la señora Yaritza García Aragundi, cumple 45 años de vida. El saludo de sus hijos, de Michael, de Marlon, Juliet, y también de la familia Vera García, de sus nietas, de sus hermanos y toda la familia. Le saluda su mamá, doña Maribel Aragundi, que Dios derrame lluvia de bendiciones sobre ella y sobre su familia. Felicidades, que viva la cumpleañera, la señora Yaritza García Aragundi. Feliz cumpleaños, Yaritza.
0: 7:17, gracias. La sintonía, don Román Fuentes. ¿Por qué no mandan agua en el San Pedro Manos Unidas? ¿Qué es lo que está pasando, don Román? Buscamos una explicación y no la encontramos. Ojalá hoy la primera autoridad del cantón va a rendir las cuentas de todas las actividades. Corresponde también al Gatmante explicar la situación de la falta de agua en algunos lugares de la ciudad. Las 7:17, la hora nacional. Saludos a la ingeniera Raquel de Cadena.
1: Ingeniera, buenos días. El saludo cordial hoy en tu cumpleaños, Brian, hijo de mi vida. Es tu cumpleaños, doy gracias a Dios y la Virgen por tenerte con nosotros, que siempre te cuide y protege y siempre bendiga tus años venideros. Felicidades y bendiciones de su esposa Yulexi, de sus hijas, de Danita, de Brianita, de sus padres Moncita y Bartolo, de sus hermanos Fernanda, Anita y José, de los cuñados, cuñadas, sobrinos y las sobrinas, de su suegra y toda la familia unidos. Te decimos feliz cumpleaños, lluvia de bendiciones, te queremos mucho. ¡Felicidades en tu cumpleaños, Brian!
0: Es verdad lo que dicen en otros moradores. En Eloy Alfaro llevamos un mes sin agua. Gracias a la sintonía, doña Marixa. Gracias a la sintonía, doña Marixa.
1: Nada por aquí, doctor.
0: Déjeme chequear por acá. Don Daniel Arrasca Torres, ¿cómo está, don Daniel? Gracias, también ratifica este tema del agua, don Daniel Arrasca Torres. La abogada Nelly Suárez, buen día, querida abogada. Las 7:19, tiempo nacional. Doña Bexabé Cedeño, buenos días. Doña Bexabé, buen inicio de actividades. 7:19. Doña María Tigua ya puso el mensaje.
1: Doña María Tigua era pidiendo.
0: Doña Evelyn, buen día, doña Evelyn.
1: Mandé el enlace, doña María.
0: Pedí doña María Tigua, hay un. De Sí Vivienda, un mensaje, ¿no?
1: María Vaque también. Felicidades, gracias, mi querida amiga. Doña Fátima Bravo también. Buenos días para usted, mi querida amiga. El sobrino Darío Espinosa está contento porque le pasamos el cumpleaños.
0: Doña María Tigua. Línea amarilla.
2: La parroquia Loy Alfaro, por favor, dígales que no hay agua. Ya tienen esos tanques vacíos, malo que no hay ni plata para comprar agua. Por favor, que los manden agua. Ahí en la parroquia Loy Alfaro, es que mi hija me dijo que les mande a ustedes porque siempre yo tengo que subir ahí. Bueno, yo acá en Sí Vivienda, sí, aunque tardecito, pero los mandan más que sea un rato agua, más que sea así sea hasta las 12, 1 de la tarde ya los mandan agua. Pero allá en la parroquia Loy Alfaro dice mi hija que no les llega nada de agua, ya tienen más de 2 meses que nada de agua en la parroquia Loy Alfaro, ahí por su centro. Y mi pregunta es también, la línea 3, si sí van a circular todavía.
0: Sí, mi querida doña María, el dato oficial de parte de la FETUN ha señalado que han dado una extensión de un mes más sería, ¿no? Porque están haciendo los estudios con la ULEA Don Ángel.
1: Así es, efectivamente, ellos están haciendo unas investigaciones para determinar qué mismo es lo que puede pasar con el tema de la transportación urbana, esas líneas de buses que no son muy rentables. Están haciendo los estudios para determinar cómo darle mejor servicio a la comunidad y no perjudicarlas con la eliminación de ciertas líneas y también con aumentar la frecuencia, si es que cabe aumentar frecuencias, mi querido doctor, porque cada vez están más distantes las frecuencias de los buses.
0: Bueno, correcto. Angelita nos escribe. Angélica sería, dice, cumple 69 años como si fuera hoy de vida. Cumplió el papito de doña Angélica, don Vicente, ¿verdad? Su yerno Ismael Guerrero. En todo caso, la esposa, los nietos, yernos, nueras, de quien en vida fue don Vicente Reyes Mieles, estaría cumpliendo esa edad. Hoy celebra con el coro de ángeles allá en la eternidad. Siempre sus hijos, doña María Guerrero, su hija Angélica, su yerno don Ismael, recuerdan el cariño inmenso de don Vicente, que se ausentó y estaría hoy de cumpleaños. Lo recuerdan con cariño a don Vicente, ¿eh? Las 7 de la mañana, 22 minutos, nada por aquí, don Ángel, por allá.
1: Nada por acá tampoco, doctor.
0: Hemos cumplido doña María Tigua, María Beatriz Sala, ya de la rendición de cuentas.
1: Claro.
0: De la alcaldesa.
1: Hoy es, doctor, aquello.
0: Don Víctor, buenos días, don Víctor, ¿cómo está, don Víctor?
1: Y hoy estamos como arbolito de Navidad, mi querido doctor.
0: Doña Rosy, ya. Doña Rosy escribe. Amigos, sector Los Laureles, tampoco hay agua. En la 323-213, un mes sin el líquido vital. En el barrio Santana, calle 323, no tienen agua. Bueno, el tema es repetido, ingeniero Tallo.
1: Sí, es verdad.
0: Por eso doctor, se observa gran cantidad de tanqueros recorriendo la ciudad. Doña Carolina Vega, creo que es. Saludos, doña Caro. Carolina, saludos cordiales, gracias a la sintonía.
1: Doctor, la 723, sigue. Algo nos tiene que decir doña María Gómez y podemos escuchar de qué se trata doña María Gómez. Doña Dolores, en los chats. Doña Dolores Monserrate, ¿qué tal? ¿Cómo está? No es ninguna molestia, doña Dolores, ya sabe. Usted es nuestra fiel oyente de la radio y hemos saludado a su querido hijo, el Brian, que está de cumpleaños. Felicidades, fue el cumpleaños el día de ayer, mi querido doctor. Así como también el cumpleaños de otro de sus consentidos, nos referimos a José. Y también en el moral para el niño Jesús Gael Bermello Macías.
0: Perfecto, don Jofre Rodríguez, señal de la radio. Doña Katy Zambrano, también para usted, doña Katy, buen inicio de actividades. Muchas gracias a las personas que están Don Sergio Mesa, buen día, don Sergio. Ya vamos a buscar aquí. Tenga la bondad de ingeniero Ángel Tallo Santana, el 09-88-0123, línea de la emisora, línea de la radio. La falta de agua en algunos sectores es lo que se repite cotidianamente, esperando alguna novedad de la gerencia y de la administración de la empresa de agua para que la ciudadanía esté al tanto de estas novedades que existen por las redes domiciliarias. El reclamo es continuo, ¿verdad? Por la falta de líquido que no llega por tubería, como dice la gente, que son las líneas de conducción. Bueno, un mensaje
3: de doña Merceditas Alvia, dice, tema relacionado con esto de los costos de los pasajes. La escuchamos, Mercedita, voces de la comunidad. Buenos días.
4: Buenos días. Bendiciones, bendiciones a Meiji. Bueno, pues, estoy escuchando las noticias sobre los pasajes. Están muy caros los pasajes, están muy caros. Mínimo que cueste 50 centavos, que ahí todo el mundo anda. Pero 80 centavos ya es muy caro, amigo. Y a veces la persona que no tiene, ¿cómo hace para movilizarse a donde trabaja? Y bueno, pues, entonces sobre la línea 11... A veces yo vengo y la línea 11 no llega hasta la revancha, no llega hasta la revancha. A veces dejan la gente botada, los pasajeros los dejan botados y ellos corren y se van. Y mínimo tienen que andar hasta las 8:30 porque hay muchos niños que estudian en la universidad y entonces a veces los niños cogen taxi y a veces las personas que no tienen para el taxi. Eso es muy caro. El Feitún que se ponga pila, que

0: La base creo que son 40. Serían $10, $40 que aumentaría por viaje al día. ¿Cuánto más se incrementaría? El diésel ha subido, ¿cuántos galones se gastan? Y seguramente de allí saldrá el estudio para la posibilidad de aumentar el precio de los pasajes a causa de la situación que ya es de dominio público, don Ángel.
1: El saludo cordial. Hoy está de cumpleaños una muy buena amiga, doña Aide Macías Zambrano, en el barrio La Paz. Felicitaciones de parte de su gran amiga, doña Luzmila. Doña Luzmila Pilligua le desea lo mejor del mundo, querida amiga Aide Macías Zamora, que siga cumpliendo muchos, pero muchos años más de
0: vida. ¿Se perdió don David Vera?
1: No sé.
0: ¿Por dónde anda don David Vera Silva?
1: Debe estar en algún lugar de primera.
0: 7:27, la hora ecuatoriana, y con el inicio de clases y los recientes feriados se han generado un mayor movimiento en el sector de Tarqui Alto, en los módulos del patronato municipal, en la parte alta del centro comercial Nuevo Tarqui, sobre el paseo 109 y avenida de la Cultura en Manta. La situación también ha mejorado para los señores comerciantes, asegurando que durante las últimas semanas se ha registrado una recuperación en la llegada de clientes luego de varios meses en los que las ventas y la actividad comercial eran bastante bajas. Don Felipe, o Fabricio Vaque, trabaja en un local de corte de cabello junto a sus dos hijos, comenta que el movimiento ha mejorado en comparación con semanas pasadas.
1: 7:28, 7:28. Voces de la comunidad. ¿Qué tal? ¿Cómo le va, mi querida María Gómez? ¿Cuál es el comentario? ¿Qué pasa por su sector? La escuchamos. Buenos días, doña María.
2: Sí, señores, son de Manta. Les comento, en el Horacio y Grobo tenemos algunos meses sin agua, pero solamente es una parte, porque para otra parte hay, por ejemplo, no tenemos agua exactamente por la calle 325, avenida 219. Por esa calle todo para atrás no tenemos agua. Por la cancha Marcia Chávez para arriba hay agua, pero para abajo no hay. Y así bastante. Un sector como de unas 10 o 12 cuadras no tenemos agua. Los demás sí tienen agua. Buen día, señores. Que Dios los siga bendiciendo a cada uno de ustedes. Gracias.
0: El Horacio Hidrobo, la calle Marcia Chávez, la parte más alta del Horacio Hidrobo. Entonces, en ese sentido, pues debe ser dificultad también para ellos. Siga, don Ángel.
1: Y aquí, gracias doña María Gómez por su importante mensaje. Hay que, doña María, si usted fuera tan amable, envíenos la ubicación por GPS para enviar junto con su audio a los amigos de la empresa pública Aguas de Manta, y algo se puede hacer, enviar la ubicación por GPS para hacer la correspondiente reclamación.
0: Pero es igual en todos lados. En la
1: sí,
0: parte
1: pero es que igual, pues es que
0: 2 ella, de agosto, San es Pedro. Que
1: doña María me habla de un tema específico, doctor. 12 ajá, cuadras, dice del Horacio Hidrobo, la 325 hasta la avenida 219.
3: Ajá. Queda la parte más alta.
1: Entonces, para que los amigos de la empresa de agua hagan alguna investigación, que aflojen un no poquito sé más el grifo.
0: ¿Será
1: la
0: que
1: llave
0: hay? ¿Será que hay? Utilizo esta palabra, fluido por las redes domiciliarias. Algo está pasando, ¿no?
1: Doctor,
0: pero no hay una información. Ojalá que hoy día la primera autoridad del cantón pueda decirle a la comunidad cuál es la causa de la falta de agua. Esto ya no es molestar, por si acaso, porque yo he visto a tanqueros copando la ciudad, cerrando inclusive algunas calles donde uno transita, porque están parados llenando los aljibes.
1: ¿Eh? Así es. Pero hay sectores, por ejemplo, le voy a citar uno, en el barrio Villamarina, hay una rotura, pero no es una rotura cualquiera, doctor, es una rotura que está desperdiciándose el agua, cuadras, manzanas enteras, todo ese barrio, diríamos así en términos, se está inundando, pero no hacen nada los amigos de la empresa pública Aguas
0: de
1: Manta.
0: No hay información.
1: Tal vez los mismos moradores de Villamarina no quieren informar, no sé por qué no quieren informar sobre el desperdicio de agua que hay por este sector. Bien podría ser agua potable o bien podría ser agua servida, pero no, la mayoría de gente dice que es agua que se desperdicia en este importante sector de Villamarina. Otro lugar donde el agua se desperdicia también y que debería estar llegando ¿ya? a los sectores altos.
0: A los domicilios.
1: Claro, es donde antes estuvieron esos edificios del Banco Ecuatoriano de la Vivienda, funcionaba el Banco Ecuatoriano de la Vivienda, ¿recuerda usted?

0: Al lado del
1: Inepaca.
0: De Inepaca.
1: Claro, junto a la Salamac. Allí hay desperdicio de agua.
0: Qué pena.
1: Yo no entiendo por qué los técnicos no solucionan estos inconvenientes que no se nota, pero sí está botándose el agua. Es decir, que es agua que se desperdicia en estos sectores. Le he citado solo dos casos. Dos casos que son puntuales y no hay una solución. Esto debería buscarse una cuadrilla, no sé cómo lo hacen los técnicos, pero hay que solucionar estos inconvenientes.
0: ¿Tiene la cuadrilla de Apan, pues?
1: Pero claro, tienen sus cuadrillas de mantenimiento, tienen turnos rotativos, turnos 24/7, pero no vemos el trabajo.
0: ¿Resultado, dice usted?
1: No hay resultado, qué pena.
0: Nota luctuosa, 7:32 minutos, la hora en el país. Expresamos nuestra profunda nota de pesar desde Radio Son de Manta a don Giovanni López. Ha pasado momentos difíciles con la familia, con sus seres amados, perdió a su señor padre. De los compañeros y amigos de Mavesa le extienden la nota solidaria y desde acá también, don Giovanni, nuestra nota de pesar. Pase en la tumba de su papito, don Giovanni López. Que en paz descanse y de Dios goce. A usted el cariño y el abrazo del alma, don Giovanni. Son las 7:33 minutos. ¡Hernán Galíndez! Hernán, la frase de se va a llorar las manos de Ecuador, ¿no? 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

0: 7 de la mañana, 40 minutos, 7:40 minutos. Gracias, gracias, doña María, por enviar esa dirección. Esto sirve para que los amigos de la empresa pública Aguas de Manta entiendan la problemática que están viviendo en la parroquia Eloy Alfaro. Hay algunos sectores que no tienen la suficiente dotación de agua. ¿Qué tal? ¿Cómo está, mi querida amiga? Muy buenos días para usted. Ah, dice, buenos días. David dice, en el 2 de agosto tampoco hay agua. Queremos saber cuál es el problema de la falta de líquido vital en el sector de la parroquia Eloy Alfaro. Dice, ¿hasta cuándo? Sin agua, por favor, necesitamos el líquido vital. Estamos hace mucho tiempo atrás que no dan agua, ni gota nos llega, ya estamos desesperados. Cuando tenemos necesidades para el hogar, en la parroquia Eloy Alfaro no hay agua todavía en el sector del 2 de agosto. Le extenso ese mensaje, doctor.
1: Un mensaje hasta Calceta para el oyente, para los amigos. En este caso, saludos cordiales, Alcia Candela Menéndez. Muchas gracias, Alcia Candela Menéndez, en Calcetas, La Sin Par, 7:41 minutos, la hora nacional, 7:41 minutos, contáctelo ahí a don David.
0: Don David.
1: Es lentísimo este pan ahí, este teléfono, oiga.
0: Es bastante
1: desesperante el hombre.
0: Retrasado.
1: Parece mentira, ¿no?
0: Sí,
1: estos chinitos nos hacen chinitos a nosotros, nos ponen con un tiempo de vida útil estos equipos que definitivamente... Es
0: dice, paquidérmico por llamada normal.
1: Sí, hay, sí tiene.
0: Sí tiene. Sí. Ah, ya, perfecto.
1: 7 de la mañana, 42 minutos, la hora ecuatoriana. Ese es de la M, ¿no? De la línea M. Ah, ya, perfecto. Estamos bien entonces. Dale. El mensaje de la señora Elizabeth Quijije, el semáforo de la entrada a Cielito Lindo sigue apagado. A las autoridades que hagan algo al respecto. Francamente, a veces desmotiva el tema de grupos de autoridades, porque no es mi competencia, si es tu competencia. No, no es mía, es la tuya, etcétera, etcétera. Y ese semáforo hace tiempo sigue con dificultades y son cosas cotidianamente manejables. ¿Puede el semáforo funcionar 200, cuántos que tiene el año?
0: 365, si es el año normal, pero si es bisiesto tiene uno más.
1: Ya, entonces puede funcionar 364 días. Y un día no funciona, no sirve.
0: No, no sirvió para
1: nada. Es como la recolección de la basura.
0: ¡David Vera Silva!
1: Siga, siga.
0: David Vera Silva en la nueva Radio Zoom de Manta.
2: La radio no mala vista, correcto. Gracias, mis estimados compañeros. Oiga, tremenda toda la hora, le digo. Totalmente alumbrado todo lo que es el firmamento mantense. Y acá lo que es la vía puerto aeropuerto, donde sí hay un agente de tránsito aquí, a la altura, ¿sabe dónde? Del astillero está. Acá está el... Ah, no, hay dos, mire. Uno aquí parado en la esquina, y otro dirigiendo el tránsito. Acá en esta vía de mucha congestión vehicular, la avenida Puerto Aeropuerto. Nos preguntaban también algunos usuarios de la transportación urbana de que la línea 3 está trabajando, pero la línea 7 no. La línea 7 se dirige hacia lo que es también la parroquia Los Alfaro, hasta acá lo que es la parroquia Los Esteros. No, eso es lo que nos preguntaban algunos usuarios de la transportación urbana, mis estimados.
1: En Quito, sí. En 60 días va a estar lista la ordenanza. Allá el pasaje, ¿sabe cuánto va a costar? 40 centavos. 40 centavos entra en vigencia desde el 1 de enero del próximo año 2027. Es la propuesta que se tiene. En 60 días, el Consejo de Quito va a aprobar esta ordenanza, con lo que se concretaría un aumento del pasaje público de 35 a 40 centavos. Allá, acá estamos en 40 centavos. En 40. Quito están calculando, mire, de que no exista alguna confrontación por el tema de las elecciones, también la están manejando. Pero ellos ya tienen previsto 40 centavos que arrancaría en enero del 2027.
2: Y acá 80 centavos tienen los amigos de la FETU, ¿no?
1: Sería el pasaje más alto del Ecuador. Yo lo dudo que tenga asidero ese, esa idea. Saludos, don Jofre Rodríguez.
0: Y don,
1: va a ser complicado, sí, para ellos y para la comunidad.
0: Don David, escucha el mensaje que nos envía don Robert. Dice, buenos días, estimados periodistas. Los transportistas y en general todos los que ofrecen servicios se aprovechan de la necesidad de la ciudadanía. ¿Cómo me gustaría que la población fuera más unida y se sacrifique una semana sin subir a los buses para que vean los transportistas que sin pasajeros no existirían? Suena dura esta petición, pero el pueblo no se le puede imponer tantas cosas. Lamentablemente el pueblo que no reclama y lucha por sus derechos siempre será vulnerable ante estas asociaciones que solo buscan su beneficio.
1: Claro, es verdad que es un negocio, pero francamente la situación no da para, no da para tanto. Si cuando es el mes de abril, marzo, que no hay clases, arrancan en mayo, ellos tienen un bajón tremendo e incide la parte económica.
2: Pero ahora sí también. Ahora sí los usuarios, estudiantes, funcionarios públicos y privados tienen que ocupar las unidades. No lo estamos tomando con los amigos, nuestros amigos de la Betún. Pero hoy día no está circulando la 4, por ejemplo. Hoy día no está circulando la línea 4, que trae muchos usuarios de la desde la Pradera, Barrio San Agustín, acá lo que es la parroquia Tarqui, no puro, acá lo que es también el sector de la Victoria, gran cantidad de usuarios. Ahora esta gente tiene que hacer esfuerzos para llegar a su destino, mi estimado doctor Yang.
1: Claro, no es fácil porque es imprevisto. Cuando hay una cotidianidad, usted hace la ruta, todos los días ya sabe lo que tiene que hacer y se presenta lo que es un imprevisto de estas características y se queda en el limbo, en la nada, para ir a su trabajo o para las actividades que tenga que ejecutar. Pero en un mes se van a reunir la dirigencia de la transportación. Ojalá pudiéramos conversar con Lady García, la concejal, para preguntarle del tema, no sé si podamos localizarla mañana, para ver cuál es la propuesta de, en este caso, el GAT Manta, que es la entidad reguladora de esta situación. La ULEAN dice que va a realizar el estudio. Debe ser un estudio sencillo, no sé qué tan complicado. Suma y resta, pues, don Ángel, ¿no? ¿Cuánto subió el diésel? ¿Cuántos pasajeros traslada un carro diariamente? ¿Cuántos
0: multiplica,
1: al día?
0: Multiplica, suma, resta y divide.
1: ¿Cuánto aumentaría al subir 10 centavos, 20 centavos, 30 centavos? ¿Alcanza o no alcanza para cubrir lo que dice la dirigencia y los transportistas que no están resistiendo, doctor, por el momento?
2: ¿Sabe cuál es la propuesta del municipio? La proporcionó con una buena fuente.
1: Ajá.
2: De 50 centavos.
1: 50.
2: 50 centavos.
1: ¿Qué serían? ¿Cuánto más o menos pasajero traslada un... diga usted, en la mañana, ¿cuántos? A las 7 hora pico. ¿Va lleno?
2: Va lleno.
1: 50 pico, pasajeros, 40.
2: 40, 40.
1: 50 por 10 serían ¿cuántos dólares más que le incrementa por viaje? Al mediodía entiendo que también, pero horario de 9, 10 de la mañana baja, 3, 4 de la tarde baja, sube 5, 6 de la tarde. Creo que esa es la tónica del transporte, ¿no?
2: Sí, sí, exactamente. Es
1: entonces,
2: pico.
1: Hacia allá apunta el estudio para ver cuánto tiene que subirse, ¿verdad? En un estudio que no tiene nada de complicado, definitivamente, tal vez se busca la ULEAN para que esto tenga un concepto netamente técnico, pero los transportistas lo saben. La comunidad también, resta y suma usted, mi querido don David Vera Silva.
2: Tire el número, tire el número.
1: ¡Tire el número! ¡Esa es la palabra! ¡Tira el número, hermano!
2: Claro. Tire el número y verá cómo le sale. Uh-huh. Pero me atrevería a decir, ¿sabe qué? Ya para ir con ustedes. Uh-huh. De que si no queden 50, queden 60, pero de ahí no pasa.
1: Yo creo que 50 es la tónica más adecuada.
2: Sí.
1: Sí, 50 yo creo que va a ser, y como usted lo ha dicho, hay una fuente municipal que ha mencionado aquello. Es el comentario desde la radio. Oiga, cambiando de tema, y el Delfín perdió al último minuto con Barcelona. Creo que había 12.000 hinchas en el estadio. ¿Mande?
2: 10 minutos de adición del árbitro, este doctor.
1: Sí, pero el partido se lo comió el amigo Becacé. ¿Cómo se llama el técnico del Delfín?
2: Hizo mala variante.
1: Estaba el economista Delgado en el estadio, le cuento. Regresó claro, el sponsor de la esquina de Alex. Qué bien, economista. El economista Delgado estaba ahí en el estadio viendo el partido. Pusieron a Osaeta, al chico Usiña, Bonito partido jugaron ellos y el segundo tiempo la embarró el profesor Zubeldía.
2: Hizo malas variantes.
1: No, ¿y para qué hizo cambio? Yo le decía a Luchito Chávez, que es muy experimentado ahí en el entretiempo, le digo, ni para qué haga cambios, ¿ah? Y fue lo primero que hizo el director técnico, meter a los extranjeros, tienen el derecho a jugar, pero Osaeta es mucho mejor, Usiña es mejor.
2: No marcaron la diferencia.
1: No, ellos no marcan la diferencia. Es que si marcaran diferencia, estuvieran en cualquier equipo. Y no los van a vender, señores dirigentes del Delfín. Ustedes fueron buenos futbolistas, el otro es empresario, pero no tienen la capacidad de visión y además no quieren al equipo. Ellos no son hinchas del Delfín como José Delgado, como en su momento Ripalda, Velázquez, Cedeño, que tomaron la decisión, la Lucita, los hermanos Delgado que amaban a este equipo, sí. Mi querido don Johnny Lor, don García, tanta gente, don Lisandro, los amigos Benincasa, Oliver, ellos sí tenían amor por este equipo, pero acá lo hicieron como un negocio pensando que le iba a reventar, poner a extranjeros y venderlo. Ellos no quieren, tienen aquí la idea de comercializarlo y así no funciona la cosa. Entonces, los cholitos nuestros sí tienen el cariño. Este chico, entiendo, Saetes de Rocafuerte, muy buen jugador. El chico Usiña también muy buen jugador. Y los nacionales como Castillo, sacaron a este chico Castillo, yo no sé por qué. No estoy atacando a Zúñiga,
2: estaba
1: jugando recontra buen partido,
2: generando
1: harta salida, sí.
2: Generando salida, pero y viene y lo saca este Zubeldía.
1: ¿Quién es?
2: Que fue el que se comió el partido.
1: Sí, qué pena. Y el Manta también perdió 3-1, ¿ah?
2: Sí.
1: De mal en peor, como dice la gente de mi tierra.
2: Oiga, y los dos equipos de Manta, los dos equipos de Manta están en los últimos lugares.
1: Se debaten en las últimas posiciones.
2: Las últimas posiciones, mi estimado doctor. 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Siga, mi estimado compañero, a través de Radio Sol de Manta.
0: La radio de los maravitas. Doctor.
1: Siga, don Ángel.
0: La hora, 7:52, 7:52. Aprovecho para un saludito de cumpleaños que llegó atrasadito, pero lo vamos a cumplir al final de esta jornada. En 24 de mayo, el día 24 de mayo cumplió un año el niño. Cumplió años. A ver, vamos a repetirle el mensaje para nuestra querida amiga. Repetimos este mensaje. El día 24 de mayo cumplió años el niño Adrián Santiago Ceballos Anchundia. Con mucha alegría, sus papitos Adrián y Virginia, sus abuelitos, tíos y toda la familia le saludan y le desean que siga cumpliendo muchos, pero muchísimos años más de vida. Felicidades, bendiciones para el cumpleañero Adrián Santiago Ceballos Anchundia. ¡Felicidades! ¡Feliz cumpleaños!
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0: Terminamos con los cumpleaños. Buenos días, dice doña Nancy. Buenos días, aquí en Urbirríos 1 también no hay agua. Ya he comprado $30 de agua, más de un mes que no me llega, pero por la parte de arriba, por las calles J3, no llega tampoco el agua. ¿Qué pasa, no? Ya se volvió muy, muy recurrente. Don Gabriel, ¿qué tal? ¿Cómo está, mi querido amigo? Muchas gracias por su comentario. Don Gabriel dice, buenos días. La línea 4 y 7 no trabajan según la FETUM. Esa es la información que nos proporciona don Gabriel. ¿Qué es lo que está pasando? Bueno, tenemos que solucionar estos inconvenientes. Gracias por estar pendiente siempre de la radio, mi querido amigo. Y doña Rosy, ¿qué pasó, mi querida amiga? Ah, esta es la ubicación del sector donde no hay agua. Mil gracias por darle lectura a mi mensaje. Hay muchos que tienen cisternas, pero no se abastecen por años, meses, y seguimos sin el líquido vital por el sector del Florestal. ¿Qué tal? ¿Cómo están? En la parroquia Eloy Alfaro, el sector Los Laureles y la calle 323 y avenida 213, no tenemos agua. Hace un mes que estamos sin agua. Asimismo, en el barrio Santa Ana, calle 323 y avenida 222, tiene 3 meses, ni una sola gota de agua, amigos. Yo les envío el mensaje a la sala de control y no le dan importancia a los mensajes. Tengo muchos mensajes que envío a la sala de control, pero no tengo respuesta del por qué no tenemos agua. Y no, solo estamos padeciendo del agua. Los sectores que mencioné, hay calles, barrios, sectores que tienen años, meses sin agua, solo pagan mantenimiento y si no pagan, les cortan y llegan hasta molestar, cortando detrás de la escuela. Gabriel García Márquez, tienen años que no tienen agua. También la Nueva Esperanza tienen, dice, y la Nueva Esperanza tienen todos los días, tienen agua todos los días, es parte alta. Ah, no sé de qué toma le dan agua a la Nueva Esperanza, que ellos sí tienen agua. Querido amigo, su ayuda para que nos solucionen este inconveniente. Vamos a pasar su mensaje, mi querida Rosy, a los amigos de la empresa Públicas Aguas de Manta. 7:56 de la mañana, vamos a cumplir con nuestra pausa. Nos despedimos. Será hasta el día de mañana, doctor Jorge Alava Castro.

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0: Buenos días, hermanos y hermanas. Las intenciones para la misa de este martes 26 de mayo son por la salud y recuperación de Dana Ávila Egas, Blanca Edilma Bello, Marcos Tagle, Magdalena Vera Obregón, Miriam Gómez, Juan Guillermo Pérez, Santiago Saltos Vera, Berta Trejos y Paquita Vera. Acción de gracias por cumplir 17 años de vida, María Victoria Cedeño Saltos. Salud y bendiciones para la familia Andrade Rivadeneira. A Santa Marianita de Jesús, por la salvación del Ecuador, ofrece una devota. Por las benditas almas del purgatorio y por nuestros hermanos difuntos. Germán Andrade Vélez, Abel Saldarriaga Reina, Javier Cantos Azúa, Carlos Volker Chávez, Juvenal Vega Delgado, Margarita Mero de Vega, Carmen Marchán de Mero, Francis Loder de Borro, Galo Jesús Pazmiño Villamarín, Galo Enrique Pazmiño Loor, Cristian Andrés Pazmiño García. Por los fallecidos de las familias Villamarín Lucas, Pazmiño Loor, Loor Vera, Lucas Alvarado y Alvarado Holguín, Carlos Homero Rivas Terán, Juan José Vargas Rodríguez, Elba Tejena Ceballos, Luis Norberto Menéndez Mera, Andrés López Caicedo, Gabriel Fernando Mera Santos, Celso Vicente Mero, Lilia Lastenia Ponce Baque, María Narcisa López Vélez, Argentina Solórzano Pacheco, José Estela y Rocío Ortiz, Francisco Briones, Jorge Raúl Cedeño Chávez y Narcisa López Vélez. Con todas estas intenciones nos ponemos de pie y participamos en la Santa Misa cantando todos juntos.
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0: Mi saludo cordial para todos ustedes. Muy buenos días.
1: Buenos días, Padre.
0: Celebramos hoy a nuestra primera santa en el Ecuador, Santa Mariana de Jesús. La advocación de ella fue tomada también por las marianitas, a quienes vamos a encomendarlas para que sean fieles en ese seguimiento al Señor, como lo fue Santa Mariana de Jesús. También tenemos otro santo que muy grande dentro de la Iglesia, San Felipe Neri. Nosotros llevamos el nombre en el colegio de Riobamba, San Felipe Neri, porque fueron ellos los primeros que estuvieron igualmente por allí, que habían llegado desde Pasto, Colombia. Pues sí, para festejar y para celebrar hay muchas cosas que el Señor nos regala cada día, y yo creo que debemos simplemente ser muy agradecidos para que el Señor nos siga bendiciendo. Ven, esposa de Cristo, recibe la corona que el Señor te tiene preparada desde la eternidad. En el nombre del Padre, del Hijo, del Espíritu Santo.
1: Amén.
0: Que la gracia y la paz del Señor Jesús esté siempre con ustedes.
2: Y con tu espíritu.
0: Para celebrar dignamente nuestra Eucaristía, reconozcamos que somos pecadores y le pedimos el perdón al Señor Jesús de todo aquello.

0: Y le decimos juntos, yo confieso
1: ante
0: Dios Todopoderoso y ante ustedes, hermanos, que he pecado mucho de pensamiento, palabra, obra y omisión. Por mi culpa, por mi gran culpa. Por eso ruego a Santa María, siempre Virgen, a los ángeles, los santos y a ustedes, hermanos, que intercedan por mí ante Dios nuestro Señor. Que el Dios rico en misericordia perdone nuestros pecados y un día nos lleve a la vida eterna.
1: Amén.

0: aun sabiendo que he caído, que de ti siempre había huido, hoy regreso arrepentido, vuelvo a ti, vuelvo a ti.
1: Oremos. Oh Dios, que entre los halagos del mundo hiciste florecer a Santa Mariana de Jesús como lirio entre espinas, por su virginal pureza y continua penitencia, concédenos, te rogamos, que por sus méritos e intercesión merezcamos tenerte siempre con nosotros, creciendo continuamente en tu amor. Por nuestro Señor Jesucristo, tu Hijo, que vive y reina contigo en la unidad del Espíritu Santo, y es Dios por los siglos de los siglos.
2: Amén. Amén.
1: Tenga la bondad. Vamos a escuchar con atención lo que el Señor nos comunica hoy.

0: Carta del apóstol San Pedro. Hermanos, los profetas cuando predijeron la gracia destinada a ustedes, investigaron también profundamente acerca de la salvación de ustedes. Ellos trataron de descubrir en qué tiempo y en qué circunstancia se habrían de verificar las indicaciones que el Espíritu de Cristo, que moraba en ellos, les había revelado sobre los sufrimientos de Cristo y el triunfo glorioso que los seguiría. Pero se les dio a conocer que ellos no verían lo que profetizaban, sino que estaba reservado para nosotros. Todo esto les ha sido anunciado ahora a ustedes, por medio de aquellos que les han predicado el Evangelio con la fuerza del Espíritu Santo, enviado del cielo, y ciertamente es algo que los ángeles anhelan contemplar. Por eso, viviendo siempre atentos y vigilantes, pongan toda su esperanza en la gracia que les va a traer la manifestación gloriosa de Jesucristo. Como hijos obedientes, no vivan conforme a las pasiones que tenían antes, en el tiempo de su ignorancia. Al contrario, así como es santo el que los llamó, sean también ustedes santos en toda su conducta. Pues la Escritura dice: sean santos porque yo, el Señor, soy santo. Palabra de Dios.
1: Te alabamos, Señor. Cantemos al Señor un canto nuevo.
2: Cantemos al Señor un canto nuevo.
1: Cantemos al Señor un canto nuevo, pues ha hecho maravillas. Su diestra y su santo brazo le han dado la victoria.
2: Cantemos al Señor un canto nuevo.
1: El Señor ha dado a conocer su victoria y ha revelado a las naciones su justicia. Una vez más, ha demostrado Dios su amor y su lealtad hacia Israel.
2: Cantemos al Señor un canto nuevo.
1: La tierra entera ha contemplado la victoria de nuestro Dios. Que todos los pueblos y naciones aclamen con júbilo al Señor.
2: Cantemos al Señor un canto nuevo. Aleluya.

0: Aleluya, aleluya, aleluya, aleluya, aleluya.
1: Te doy gracias, Padre, Señor del cielo y de la tierra, porque has revelado los misterios del reino a la gente sencilla.
0: Aleluya.

0: El Señor esté con ustedes.
1: Y con tu espíritu.
0: Lectura de la Buena Nueva de Jesucristo según San Marcos.
1: Gloria a ti, Señor.
0: En aquel tiempo, Pedro le dijo a Jesús: Señor, ya ves que nosotros lo hemos dejado todo para seguirte. Jesús le respondió: yo les aseguro, nadie que haya dejado casa o hermanos o hermanas o padre o madre o hijos o tierra por mí y por el Evangelio dejará de recibir en esta vida el 100 por 1 en casas, hermanos y hermanas, madres e hijos y tierra, junto con las persecuciones, y en el otro mundo la vida eterna. Y muchos que ahora son los primeros serán los últimos, y muchos que ahora son los últimos serán los primeros. Palabra del Señor.
1: Gloria a ti, Señor Jesús.
0: Tenga la bondad. Me quedo con la última frase que escuchamos de la carta de San Pedro, una recomendación para todos nosotros. ¿Se acuerdan? ¿Qué es lo que dijo? Sí, se acuerdan. Dijo: sean santos como yo, el Señor, soy santo. Allá está la invitación a ser santos como es el Señor. Me pregunto, ¿estamos de verdad viviendo esa invitación que Pedro nos coloca, que lleguemos a ser santos como el Señor es santo? Tendríamos que averiguar primero qué significa ser santo, ¿no? Para poder llegar allá, porque a lo mejor sí, pues estamos celebrando a Santa Marianita, que es, cariñosamente se la llama. Y bueno, en América Latina, pues Santa Rosa de Lima, la primera en América Latina en llegar a ser santa. Y no es que hayan hecho cosas extraordinarias, no, hicieron la vida sencilla, como lo dice en el Salmo, una vida sencilla y humilde, comprometida con el quehacer diario. ¿Qué tiene que hacer una mujer cada día? Ir a su trabajo, ser obediente, ser buena, acoger a la gente, saludar, animar. Bueno, la santidad no es cuestión que puede a lo mejor como tergiversarse. Es además, no es únicamente el que yo rece todo el día y que me pase en oración arrodillada todo el tiempo y que yo tenga que venir todos los días a misa. Formidable, eso complementa en la santidad o a la santidad, pero no es eso únicamente. También es el compromiso diario de todo lo que usted tiene que realizar, y tiene que realizarlo con responsabilidad, con entrega, con cariño, a pesar de las dificultades y problemas que se le pueden presentar en el día, tal vez no por usted mismo, sino por los otros. Porque le llega uno y: ay, Señor, ya no lo aguanto, no lo soporto, Virgen Santa. Ahí tiene que saber aguantar y soportar y hacerlo de la mejor manera, y acogerlo y ayudarlo y servir. Ah, es que este hijo me ha salido, Virgen Santísima, es la oveja negra de mi casa. ¿Quién lo hizo? ¿Quién lo hizo oveja de...? Es su hijo, y tiene que saberlo educar, y tiene que saberlo llevar. A veces podemos pensar, ¿verdad?, que la santidad no es para nosotros, es para todos. La invitación está puesta: sean santos como yo soy santo, dice el Señor. Esa es la invitación. Ahora, en el Evangelio es curioso, ¿verdad? Con razón, el Señor ya había formado el grupo y bueno, les iba contando las cosas de la vida. A ellos iban aprendiendo igualmente, pero no fueron fáciles. Al Señor le costó Al Señor Dios le costó formar a esa gente, y aún Pedro hasta el final, recuerden, Señor, yo daré mi vida por ti, así es, de aquí a poquito estarás negándome tres veces. El Señor sabía, sabe de lo que somos nosotros y sabe el material del cual estamos constituidos. Entonces ya en ese trayecto que el Señor iba haciendo de la predicación, de las cosas que iba colocando, en algún momento Pedro, perdón, en algún momento Pedro le sale allí con las que salía Pedro, ¿no? Espontáneo, tan primario también. Y entonces le dice, a ver, Señor, a ver, un momentico. ¿Qué nos va a tocar a nosotros? A lo mejor él se imaginaba, como se imaginaron muchísimos, ¿no? Que iba a ser a destronar a los romanos y entonces iba a establecer un país de judíos formidable. Entonces, a ver, Señor, ¿qué nos toca a nosotros? A lo mejor pensaba yo, esa provincia me gustaría porque esa es buena. O me tocaría ese pueblo dirigir. O sea, se imaginaban, creo yo, cuando la pregunta viene al Señor Jesús, ¿y qué nos toca a nosotros? ¿Qué me toca a mí cuando yo he dejado a mi esposa, a mis hijos, mis tierras, mi casa, todo eso? ¿Qué me toca a mí? ¿Cierto? Con certeza, pues ahí estaban, en lo que ellos pensaban. El Señor Jesús, que le dice, si has dejado padres, madres, casa, eso te va a dar el doble, el Señor. Pero no así gratuitamente. Lo pone ahí al final del Evangelio. Lo pone que después de recibir persecuciones y heridas y maltratos y todo eso, tendrás miles de familias, miles de hijos, miles de esposas, miles de casas. ¿Es verdad? Y esto yo lo puedo manifestar abiertamente. ¿Cierto? Tengo un montón de hijos, montón de hijos. Tengo un montón de señoras amables, maravillosas, cariñosas, felices, mamás igualmente, jamás de mi madre, que ya seguramente reza por mí para decir, ay, mijito, pórtese bien, ¿cierto? Y papá también. Miles, miles de papás y de mamás que he encontrado en el camino. Aquí en mi Ecuador, como fuera de mi Ecuador, ¿cierto? Gente que a uno lo acoge, gente que a uno lo recibe con tanto cariño. Eso es lo que el Señor ofrece si le seguimos de verdad, de corazón. Cuando yo era estudiante, venía a Picuazá y a Mejía a hacer mi tiempo de apostolado como estudiante y decían, pues nos destinaban para allá. Y era un gozo, porque la gente, esa gente sencilla decía, prepara, está la cama lista, hemos dejado nuestra cama para que usted se acueste, por favor. Pero así es la gente. Uno recibe mucho más de lo que uno ha dejado. La generosidad de Dios transborda todo aquello que humanamente nosotros pensamos. Nunca me ha faltado nada, nunca. Ni en los trabajos que he hecho fuera, ni en los trabajos que he hecho dentro de mi país, en todas partes, nunca el Señor me ha estado dando ese pan nuestro de cada día, en todas partes. No solamente ese pan de material, sino el pan espiritual sobre todo. Sí. Y esto es lo que fue Santa Marianita de Jesús, encerrada en su casa. No es que salió a predicar y a decir, vea, como dice el Señor, que todos seamos, nunca salió. Estuvo en su casa. Y desde allí, la gente que empezó a conocerla simplemente a través de la ventana que atendía, pues llegaban a solicitarle, a pedirle, y estaba atenta para servir, ayudar en todo lo que estaba a su alcance. Esa fue su santidad. Esa fue. Y no hizo cosas extraordinarias, no. Incluso nuestro país siempre ha sufrido de no tan buenos políticos, y luego hemos sido acosados por los volcanes que también, sobre todo en Quito, erupcionan y le hacen de vez en cuando su estrago. Pues ella dijo, cuando le dijeron, ¡ay, vamos a morir por estos volcanes! No, dijo, no, eso no va a pasar. Podemos morir por los políticos, que son malos políticos, pero no por los volcanes. Le han atribuido esta, ¿qué diría?, como esta profecía a Santa Marianita. Pues nada, vamos a pedirle que nos haga de una vida sencilla y humilde en el servicio que realizamos cada día, donde quiera que estemos, donde quiera, cualquier sitio es bueno para santificarse, cualquier sitio. No es especial decir yo me voy a un convento, yo me voy, no, hay muchos que van al convento y Virgen Santísima, más bien hay que tener cuidado, ¿eh? Pues nada, a pedirle al Señor para que nos siga dando ese entendimiento de poder de verdad descubrir esa voluntad del Señor en lo simple y en lo sencillo, como han sido estos santos. Y les decía también que celebramos a San Felipe Neri, un hombre alegre, feliz, contento, jugaba con los niños, salía a la calle a disfrutar conversando con la gente. Es contemporáneo a nuestro fundador San Ignacio de Loyola. Y dicen que era igualmente genial en el encuentro con todas las personas. Eso es la santidad. Así es que lleguemos, vayamos a eso. Y el Señor nos regalará más de lo que nosotros podemos pensar. No en cosas materiales, que muchas veces es donde colocamos todo nuestro interés. No. Pensemos en las cosas bonitas que cada día podemos hacer en el encuentro con nuestros hermanos. Continuamos con nuestra Eucaristía.

0: Te ofrecemos, Señor, este pan y este vino. Te ofrecemos también el amor de nuestra vida. Te ofrecemos, Señor, la alegría de amar. Te ofrecemos, Señor, nuestra vida y nuestro amor. Te ofrecemos, Señor, el amor y la esperanza, los dolores también de este pueblo que te busca. Te ofrecemos, Señor, la alegría de amar. Te ofrecemos, Señor, nuestra vida y nuestro amor. Te ofrecemos, Señor, el trabajo y la fatiga, nuestro pan, nuestra unión, nuestra sed de la justicia. Te ofrecemos, Señor, la alegría de amar. Te ofrecemos, Señor, nuestra vida y nuestro amor.
1: Oremos juntos para que este nuestro sacrificio sea agradable a Dios Padre Todopoderoso.
2: El Señor reciba de tus manos este sacrificio para alabanza y gloria de su nombre, para nuestro bien y el de toda su santa iglesia.
1: Señor,

Es justo y necesario. Es nuestro deber y salvación darte gracias siempre y en todo lugar, Señor Padre Santo, Dios Todopoderoso y Eterno, porque celebramos tu providencia admirable en los santos que se entregaron a Cristo por el reino de los cielos. Por ella llamada de nuevo a la humanidad, a la santidad primera que de ti había recibido y gusta ya en la tierra, los dones reservados para el cielo. Por eso, con todos los ángeles y los santos, te alabamos proclamando sin cesar el himno de tu gloria.

Santo eres en verdad, Padre, y con razón te alaban todas tus criaturas, ya que por Jesucristo, tu Hijo, Señor nuestro, con la fuerza del Espíritu Santo das vida y congregas a tu pueblo sin cesar para que ofrezca en tu honor un sacrificio sin mancha desde donde sale el sol hasta el ocaso. Por eso, Padre, te suplicamos que santifiques por el mismo Espíritu estos dones que hemos separado para ti, de manera que se conviertan en el cuerpo y la sangre de Jesucristo, Hijo tuyo y Señor nuestro, que nos mandó celebrar estos misterios. Porque él mismo, la noche en que iba a ser entregado, tomó pan, y dando gracias te bendijo, lo partió y se lo dio a sus amigos, diciendo: tomen y coman todos de él, porque esto es mi cuerpo, que será entregado por ustedes.

Del mismo modo, acabada la cena, tomó el cáliz, dando gracias te bendijo y lo pasó a sus amigos diciendo: tomen y beban todos de él, porque este es el cáliz de mi sangre, sangre de la alianza nueva y eterna, que será derramada por ustedes y por muchos para el perdón de los pecados. Hagan esto en conmemoración mía.

Queridas familias, este es el sacramento de nuestra fe. Anunciamos tu muerte, proclamamos tu resurrección. Ven, Señor Jesús. Así pues, Padre, al celebrar ahora el memorial de la pasión salvadora de tu Hijo, de su admirable resurrección y ascensión al cielo, mientras esperamos la venida gloriosa, te ofrecemos en esta acción de gracias el sacrificio vivo y santo. Dirige tu mirada sobre la ofrenda de tu iglesia y reconoce en ella la víctima por cuya inmolación quisiste devolvernos tu amistad, para que fortalecidos con el cuerpo y la sangre de tu Hijo y llenos de su Espíritu Santo, formemos en Cristo un solo cuerpo y un solo espíritu, que nos transforme en ofrenda permanente, para que gocemos de tu heredad junto con tus elegidos, con María la Virgen, Madre de Dios, su esposo San José, los apóstoles y cuantos vivieron en tu amistad a través de los tiempos. Confirme en la fe y en la caridad a tu iglesia peregrina en la tierra, a tu servidor el Papa León, a nuestros obispos, a los presbíteros y diáconos y a todo el pueblo redimido por ti. Atiende los deseos

súplicas de todos nosotros hoy aquí reunidos en tu presencia. Te pedimos, Padre misericordioso, que reúnas en torno a ti a todos tus hijos dispersos por el mundo. Te pedimos por nuestros hermanos difuntos, coloquemos a todos nuestros seres queridos que ya están en la presencia de Dios, conocidos, familiares, amigos, todos aquellos que ya se adelantaron a nosotros.

0: y te pedimos, por todos cuantos murieron en tu amistad, recíbelos en tu reino, donde esperamos gozar todos juntos de la plenitud eterna de tu gloria. Por Cristo, Señor nuestro, por quien concedes al mundo todos los bienes. Por Cristo, con Él y en Él, a ti Dios Padre omnipotente, en la unidad del Espíritu Santo, todo honor y toda gloria por los siglos de los siglos. Nuestra oración al Padre Dios, como el mismo Señor Jesús nos la enseñó. Padre nuestro, que estás en el cielo, santificado sea tu nombre. Venga a nosotros tu reino. Hágase tu voluntad en la tierra como en el cielo. Danos hoy nuestro pan de cada día. Perdona nuestras ofensas, como también nosotros perdonamos a los que nos ofenden. No nos dejes caer en la tentación y líbranos del mal. Líbranos, Señor, de todos nuestros males. Concédenos la paz en nuestros días, para que, ayudados por tu misericordia, vivamos siempre libres de pecado y protegidos de toda perturbación, mientras esperamos la gloriosa venida de nuestro Salvador Jesucristo.
1: Tuyo es el reino,
0: tuyo el poder y la gloria por siempre, Señor. Señor Jesucristo, que dijiste a tus apóstoles: la paz les dejo, mi paz les doy. No tengas en cuenta nuestros pecados, sino la fe de tu iglesia, y conforme a tu palabra, concédenos la paz y la unidad. Tú que vives y reinas por los siglos de los siglos.
1: Amén.
0: Que la paz del Señor esté siempre con ustedes.
1: Y con tu espíritu.
0: Nos damos fraternalmente la paz.

0: Cordero de Dios, que quitas el pecado del mundo, ten piedad de nosotros. Cordero de Dios, que quitas el pecado del mundo, ten piedad de nosotros. Cordero de Dios, que quitas el pecado del mundo, danos la paz. Que esta comunión que juntos vamos a recibir no nos sea ocasión de escándalo ni condenación, sino de encuentro definitivo con nuestro Padre Dios, con Jesucristo, su Hijo, hermano nuestro, y el Espíritu Santo en el cielo. Este es Jesucristo, el Cordero de Dios, el que quita nuestros pecados y los pecados del mundo. Dichosos nosotros los invitados a participar de la mesa del Señor. Señor, no soy digno de que entres en mi casa, pero una palabra tuya bastará para sanarme. Que el cuerpo de nuestro Señor Jesucristo nos guarde y nos lleve a la vida eterna.
1: Amén.

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Alma de Cristo, santifícame. Cuerpo de Cristo, sálvame. Sangre de Cristo, embriágame. Agua del costado de Cristo, lávame. Pasión de Cristo, confórtame. Oh mi buen Jesús, óyeme. Dentro de tus llagas, escóndeme. Del maligno enemigo, defiéndeme. En la hora de mi muerte, llámame y mándame ir a ti, para que con tus santos te alabe por los siglos de los siglos. Amén.

0: La Virgen sensata ha elegido para sí lo mejor, la mejor parte, y no la será quitada. Le agradecemos al Señor, como cada día, a través de Nuestra Señora, la Virgen Santísima, que nos lleve de su mano, como dice San Ignacio, hasta el Señor Jesús. Oh Madre dolorosa, por tus lágrimas, por la corona de espinas, por los clavos que llevas en tus manos, por las espadas de dolor con que nuestros pecados traspasaron tu corazón, vuelve a nosotros esos tus ojos misericordiosos y alcánzanos de tu Hijo Santísimo, dolor intenso de nuestras culpas y vivos sentimientos de fe, esperanza y caridad. Oh Madre dolorosa, protege a la Santa Iglesia, protege a nuestra patria, ampara la juventud, ampara la niñez. Amén. Oremos. Señor, fortalecidos con esta Eucaristía, te pedimos que, a ejemplo de Santa Mariana de Jesús, llevemos en nosotros las señales de la muerte de Cristo y nuestra vida sea un esfuerzo continuo para unirnos cada vez más a ti. Por Jesucristo nuestro Señor. El Señor esté con ustedes. La bendición del Dios todo amor, Padre, Hijo y Espíritu Santo, descienda sobre ustedes y permanezca para siempre. Amén. Si hemos terminado hoy nuestra Eucaristía y vamos a continuar en paz.
1: Demos
0: gracias a Dios. Bonito día para todos.
1: Igual para usted, Padre.
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0: esta es una fiesta, por supuesto, ¿cómo no? En este día, en esta mañana, arrancando semana, señores. ¿Cómo no va a ser una fiesta? No, bueno, marquemos el tiempo, 8:47. 8:47. Aquellas, quienes ya están, pues, en pilas, hoy pendiente y prendido de esta tu estación. Recuerda, 89.7, ¿sí? Eso es el día 89.7, mi amigo, mi amiga. Y usted que escuche la radio, ¿dónde? Ahí en casita, aún en cama. Es que hoy lunes, hoy martes, qué bárbaro. Andamos perdido en acción, mi querida compañerita. Sí, andamos perdido en acción. Hoy martes 26 de mayo, ¿sí? Así que, pues, en pilas, así como Nao llega siempre perdida los lunes, hoy me contagió. Hoy fui yo. Sí, así que, pues, en pilas, mis amigos, mis amigas, aquellos quienes andan por ahí con un poquito de pereza, otros pensando que hoy es el lunes. ¡Qué bárbaro, señores! Así que, pues, en pila. Bienvenidos, bienvenidas. Por acá también ya tenemos la presencia de nuestra querida compañerita, como ese Naomi Ceballos de las Mercedes y otras hierbas, bueno, positiva, ¿verdad? Ustedes verán cómo la califican, pero sin hoy esta mujer ha venido, pues, tipo toque 10. Así que, pues, bienvenida, buenos días, Naomi. No.
1: Oli, buenos días, mi gente linda, bella y hermosa. Aquí estamos nuevamente después de un feriado, un largo feriado, que hasta nuestro amigo Luis, aquí por aquí en estos mensajes, le dicen que está perdido. Ya no sabe en qué mundo vive usted, ¿ah?
0: Oye, no, sí, pues, la verdad.
1: Ya un poquito que le den el feriado, ya usted ya se pierde, definitivamente.
0: Oiga, sí, la verdad que sin querer queriendo uno se confunde los días, Naomi. Imagínate la costumbre de llegar todos los lunes y decir, ¿qué tal lunes? Y hoy sin querer queriendo llegué martes y no me acordé.
1: Bueno, eso sí es verdad, es un martes con sabor a lunes, se podría decir. Recién sí, estamos empezando la semana, así que hoy día lo tomamos como un lunes, pero un lunes no tan perezoso, porque ya muy prontito nuevamente ya estamos a finalizar la semana. Y, claro, y finalizar el mes también.
0: Eso le iba a decir, mi querida Naomi, no solamente la semana, sino el mes, ¿eh? Mira que ya estamos marcando hoy fecha en calendario, 26 de mayo.
1: Ya, sí, definitivamente, señor. El tiempo se va volando. Ya en un abrir y cerrar de ojos, ya estamos diciembre.
0: Exacto, vaya pensando en mi regalo. De una, con tiempo le estoy avisando, ¿ah?
1: Chuta, no, pues. ¿Cómo así?
0: ¿Cómo que no? A su pana, a su yuda.
1: Estamos pobres.
0: Oiga, a su amigo de relajo, a su amigo de las confesiones. Usted le va a decir que no. Hable serio, pues, ¿ah?
1: Hay que ver si no le llega carbón ese día.
0: ¿Qué cosa? ¿Qué cosa?
1: Carbón. ¿Hable? Para los que se portan mal, no obedecen, siempre se les pone carbón.
0: Carbón.
1: Ese es el regalo para ellos.
0: Yo pensé
1: carbón.
0: Que me debí sustentar a mí de parrillero. ¿Ah?
1: No, pero ese es el castigo. Es el castigo, ahí le puede servir un poquito ahí para ponerle el carbón ahí a la parrilla, no sé.
0: Ay, ya, bueno, a la parrilla, ¿verdad? ¿Qué?
1: Ajá, sí, puede ser que sí. Le sirva para eso, en vez de castigo es premio. No puede ser, definitivamente así no se puede. Oye, por acá tenemos ya que nos están llegando mensajitos a nuestra vía WhatsApp. Para quienes están recién conectando nuestra frecuencia, recién están oyéndonos, pues aquí les dejo el contacto donde nos pueden escribir y mandar saluditos al número 099-57-28-68-3. Nuevamente se los repito, al 099-57-28-68-3. Así que por acá vamos a estar leyendo. Acá nuestra amiga María Pico era la que decía que usted ha andado perdido totalmente con los días. Acá nuestra amiga Cari Moreira.
0: ¿Qué dice, Carito? ¡Prima!
1: Buenos días, chicos. Para ustedes es lunes, para mí martes, porque yo sí trabajé ayer lunes.
0: Lo bueno, mi querida Cari, que usted la semana la coge completica. No hay ningún desmoche, ningún recorte, nada. Ese billete llega completito. Y eso es lo bueno, ¿eh? Mientras otros ya están pensando, martes me cortan un día, la plata viene menos. Acá Cari va a poner el papelito con su billete. Sí, señor. Listo, por ejemplo, ¿cómo es el tiempo? 8:52. 8:52. Bienvenidas, bienvenidos, señoras, señores. Aquí iniciamos. ¡Epa! ¡Ey! ¡Fiesta tropical!

0: angelical. Ame ese merengue dedicado para esa chica especial, pues, que escucha la radio esta mañana. Sí, ahí estamos. Oh, también esa chica se lo puede dedicar a ese chico de manera especial. Ame. Bueno, ahí estamos, porque cuando marcamos el tiempo, la hora 8:57. Recuerda, hoy es martes. Martes de Jaro, Jaro, Jaro, Jaro, Jaro, Jaro. Ya por acá, doña Naomi viene ya con los Jaro, Jaro, para preparar para vengarse y desquitarse. Sí, sí, mire que por acá ni bien va llegando, ya le dedicó un Jaro, Jaro a mi amigo Edison Delgado Cabrera. Ande, ya le voy a repetir lo que ella le dijo a don Edison, nomás se quedó quedito, no supo qué responder. Le dijo así: ayer pasaba por tu casa, estabas comiendo gallo y los dientes te sonaban como freno de caballo. Oye, don Edison se quedó pensando, ¿por qué me ha hecho eso? ¿A qué hora pasó por mi casa? Sí, defiéndase, don Edison, defiéndase, defiéndase. Usted no va a pasar sentado sin decir nada, ¿no? Todo lo que dice Naomi, se trae usted, defiéndase.
1: No, así calladito mejor, calladito.
0: Calladito,
1: calladito, que así
0: se ve más bonito,
1: así dice. Vamos bien, así vamos bien. Allá, así listo, vamos bien.
0: Listo, ahí estamos. Bueno, en la parte interna, por ejemplo, mi estimado Edison Delgado Cabrera, también formando parte de la radio, formando parte de la 89.7, ¿sí? Sumándose al relajillo en este martes. Es que, ¿cómo no formar parte del relajillo? ¿Sabes por qué? 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
0: 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Oiga, le cuento que tenemos ya las 9 horas. En punto 999 de la mañana. Por acá vamos a una breve pausa publicitaria y volvemos con más. 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

0: Bueno, por acá ya marcando las 9:07 minutos. Aquí vamos a hacer un aviso social, mi querido Luis, que por acá nos está mensajeando. Un amigo nos acaba de escribir y nos acaba de comunicar que si le pueden ayudar dando un comunicado de que se les ha perdido la billetera con documentos personales. Si alguien la recogió de la calle y la tiene en su poder, por favor comunicarse. O si la dejó botada en algún lado, decirlo. Son documentos importantes. Atención con los datos del señor. Dicen que es una billetera café. Se extravió en la ciudad de Manta por el barrio Costa Azul. En esta billetera constan los documentos como cédula, licencia y papel de votación a nombre de Euder Lugardo Quijije Cedeño. Nuevamente les repito, a nombre de Euder Lugardo Quijije Cedeño. Se extravió el día de hoy lunes, no, el día de ayer fue, el día de ayer, corroborar, el día de ayer fue el día lunes 25 de mayo, así que aquí nos comunican que se dará recompensa. Y que se pueden comunicar al número 0963-8571-38. Nuevamente les repito el número que se pueden contactar si llegan a ver esta billetera color café. Es al 0963-8571-38. Así que ya saben, estos documentos van a estar a nombre de Euder Lugardo Quijije Cedeño.
1: Ahí estamos, escuchaste, amigo, amiga, usted que anduvo por ese sector, por si acaso le encontró, ahí está un billetito, sin querer queriendo, ya sabes, te comunicas al número que ya me dio a conocer Naomi, o si no, también puedes traer tus documentos aquí a la radio, también puedes traer tus documentos aquí a la radio, los documentos extraviados, y aquí pues localizaremos al dueño, y él pues será el encargado de darte a ti esa recompensa, si amigo o amigo o amiga, quien encontraron o quienes se tuvieron la suerte de encontrar pues estos documentos. Ahí estamos. ¿Para qué marcamos el tiempo? 9:09. Ahí recordamos con la voz de Lisa M y ese tremendo exitazo, tu pum pum. Es que no le quieren chiquito, no le gusta chiquito. ¿Ah? Le gustan grandes.
0: Grandes, o bueno, ya depende, porque esos grandes son engañosos.
1: Ya, son engañosos, puro estuche.
0: Son engañosos.
1: Puro estuche. Por ahí me dicen. ¿Ah? Puro estuche nada más.
0: Puro estuche, así. Oye, es. Puro estuche.
1: Aquí estamos con la voz de la experiencia. Sí, señor.
0: ¿Ah? Bueno. Le han de creer la voz de la experiencia. Le han de creer.
1: ¿Verdad que sí? ¿Eh?
0: Sí, bueno, pero no.
1: Bueno, por acá, mi amigo, 9:10. Recuerda que hoy estamos de Jaro. Y puedes enviar tus amorfinos. ¿A qué número, mi querida Naomi? ¿A qué número?
0: Lo pueden enviar al 099-57-28-68-3. Nuevamente les repito, al 099-57-28-68-3.
1: Listo, ahí estamos, por acá me llega uno, me dicen de la lectura de esta morfina, Luis, perfecto, vamos. Gracias por acá a la gente que está mensajeando en esta hora de la mañana, aquellos quienes nos escriben a través de la 89.7. Oiga, escuche lo que dice por acá este amorfino, mi querida Naomi, escuche. Los hombres dicen que me quieren, eso es mentira, carajo. Lo que quieren es joder, de la cintura para abajo.
0: Y eso mentira no es. Eso es un jaro, pero muy bien dicho y bien directo.
1: Hable serio, no, pues yo no lo comparto, oiga. También para de la cintura para arriba también, no solamente la cintura para abajo, oiga.
0: ¿Por qué no comparte? A ver, dígame. Porque, ¿por qué?
1: ¿Cómo va a creer que solamente de la cintura para hacia abajo? No, pues, y después...
0: Ah, ¿no es así?
1: No, pues, y después...
0: No es como la típica que dicen cuando los hombres dicen, si quieres, peleate de la cintura para arriba, pero de la cintura para abajo, no. ¿Ya? Ahí, no aplica así. ¿Cómo? No es lo mismo.
1: ¿Cómo? No lo entendí. Ponga el replay.
0: Que cuando alguien está peleado con su pareja, ¿ya?, le suelen decir... Enójate de la cintura para arriba. ¿Ya? De la cintura para abajo, no te enojes.
1: Ya, pero ¿quién es que utiliza esa frase?
0: Ah, no sé.
1: Ah, o sea, se da cuenta. Son las damas que le dicen a los maridos: ¡Ey! Psst, Estamos peleados, enojados, pero de aquí hacia arriba y de aquí hacia abajo somos.
0: ¿Será que ellas?
1: Claro.
0: Ustedes.
1: Somos de guerra, de combate, le dice ella.
0: Por Dios, no, sí, yo dudo mucho, no. Capaz son ustedes. Son ustedes los que dicen eso, a ver. Bueno. Desmienta, a ver, desmienta.
1: No, son las damitas que por acá pues se expresan de esa manera. En esta hora de la mañana, por acá mis amigos, quienes siguen, pues pilas, ¿qué tal? Buenos días. Queremos llegar con el saludo para mis amigos, quienes están conduciendo en esta mañana junto con la 89.7. Ahí estamos, mi estimado Carlitos Morrocoya. Me dice que anda con todos los muchachos, el personal de el área eléctrica. Ahí estamos con Carlitos Morrocoya, ¿qué tal? Buenos días. Mi estimado Carlitos, por acá también nos envía audios en esta hora de la mañana. Así que la gente que está pues atenta y pila escuchando la radio, ¿qué tal? Un gustazo, un placer.
2: Andamos con los eléctricos recorriendo toda la ciudad. Don Luis López, se me cuida mucho, bendiciones. Saluditos para todos sus compañeritos.
1: Escucharon, ahí estamos con Carlitos Morrocoy en esta mañana. Vale, mi estimado Carlitos, ahí estamos reproduciendo su audio. Saludos para todos los muchachos que andan ahí recorriendo calles, avenida. Somos eléctricos, me dice porque Carlitos, somos eléctricos. Ahí estamos, la gente que trabaja en el Cajemanta. Buenos días, los muchachos. Hablando de Carlitos Morrocoy, también tenemos por acá otro amigo que nos escucha día a día. Sí, ahí estamos con este otro amigo quien está siempre pendiente de la radio. Carlitos y su banda escuchando Son Demanda, Fiesta Tropical. ¿Qué tal? Gracias a la gente que sigue pues atenta. Por acá me escuchando la 89.7, ¿eh?
0: Así es, y por acá también tenemos a nuestra amiga Carito Mesones, que siempre están pendientes. Son fieles oyentes.
1: Es fan, el club de... nuestro club.
0: Así es, de nuestro segmento. Aquí le enviamos un saludito a nuestra amiga que se está haciendo presente. A ver, déjenos su jaro por aquí, que lo vamos a estar leyendo. Y por acá también a nuestra amiga Moncita, que ya nos dice: buenos días, amigos, saludos, excelente programa, Moncita.
1: Gracias.
0: Desde La Pradera, en sintonía todos los días. Así es, amiga querida, pues muchas gracias por siempre estar pendiente de este segmento y estarnos oyendo día a día. Y por aquí nos deja un jaro, por Dios.
1: A ver.
0: Cuando estaba chiquita lloraba por un juguetero. Ahora que estoy grandecita, lloro por un amorcito. Es coqueta la amiga, es coqueta, ¿sí? Ya me di cuenta, por Dios.
1: ¿Cómo es? ¿Cómo estás chiquita? ¿Cómo es? Repítalo.
0: Yo pensé que esa frase iba por otro rumbo, todo. Se iba a ir por la tangente, mencionando otras cosas ahí. Y ahí ella le iba a decir ahí pícara. En vez de coqueta, pícara.
1: Ya, pero no, se fue por la correcta, ¿verdad?
0: Sí, se fue por la correcta.
1: Por aquel tiempo, 9:15. Vamos a una breve pausa comercial y volvemos con más. 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

0: Que loca de verdad, sí, era Lady Laura, por acá bailando con Naomi, entrando en calor, verdad, haciendo algo de ejercicios, haciendo que nuestro cuerpo se regale, no, ¿cómo es? Se relaje, así es.
1: Que se relaje, por favor.
0: Sí, señor.
1: Nada, que regale, no, aquí sí, nada no. Es gratis, sí, nada es regalado, nada.
0: Es por caramelo, que nada.
1: No. Nada, ni por caridad, no. Nada.
0: Sí, aquí bailando, señores, pero así con esa pasión única, haciendo lo que a vos te gusta. Por ejemplo, muchos se ganan la plata con las manos haciendo cualquier actividad, ¿verdad? Otros se ganan la plata con los pies y con las manos, ¿verdad? Por ejemplo, ¿quiénes se ganan la plata con los pies y con las manos? ¿Ah? Déjame ver. ¿Alguien se le viene a estar en mente?
1: Los que trotan. No.
0: ¿Ya? No, pues eso nomás utilizan son los pies.
1: ¿Y qué me dijo?
0: Con los pies y con las manos.
1: ¿Con las dos cosas?
0: Claro, pues.
1: Ah, chuta, ahí.
0: Por ejemplo, Nao, el taxista.
1: Ah, bueno, ese sí, el taxista, el bucetero, claro, el agricultor.
0: Claro.
1: Las manos y los pies, ponete a trabajar las manos y los pies, nada descansa.
0: Nada descansa, el cuerpo solo activo. Por ejemplo, hay unos que solo se ganan la plata con las manos nada más, ¿verdad? Por ejemplo, como las secretarias, ¿verdad? Que nomás sentaditas ahí, tac, tac, tac, tac, tac, tac, tac, tac, tac, tac, nada más.
1: Así es, y hay otros que se ganan la plata con la boca.
0: ¡Clarinete! ¿Quiénes son esos?
1: Imagínense, ¿quién es el que se gana la plata con la boca?
0: Con la lengua.
1: Así es, le dan este trabajo a la lengua.
0: Sí, señor, tú mi parejo. ¿Ah? Ahí te quiero ver.
1: ¿Quién se imaginarán los amigos diciendo quién? ¿Quién será que se gana la plata con la boca y con la lengua?
0: Con la lengua.
1: Le dan trabajo, las dos cosas le dan trabajo.
0: Sí, señor, no utilizan las manos ni los pies, solo la lengua.
1: Solo la lengua.
0: Para la izquierda y para la derecha. Ah, para arriba y para abajo.
1: Así es, imagínense, buena suerte la de aquellas personas.
0: Clarinete, pues. Hay personas que solo se ganan también la plata solo mirando nada más. ¿Ah? Solo mirando, nomás observando nada más ahí así.
1: Esos son los guardias.
0: Claro, que están de ojos secos.
1: Guardias. Sí, que están.
0: Se camellan.
1: Bueno, lo único que ahí también trabajan los pies, estar parado todo el día, no.
0: No, pero hay unos que les toca sentaditos.
1: Ah, bueno, eso sí es verdad. Hay unos que les toca sentados y nomás miran, y de igual se les pasa por ahí la gente.
0: Sí, ok, ¿eh? Ya, ahí estamos. Sí, ahí estamos, mis amigos. Diferente forma de cómo usted puede trabajar, cómo el cuerpo usted lo mueve.

0: Claro. De sol a sol.
1: Sí, de sol a sol.
0: Como ahorita me pone la de sol a sol. Tengo presente en mi mente la de Salserín.
1: Me pone esa.
0: Ya, ahorita que ya me acordé que es sol a sol.
1: Sí, esta mujer está enamorada. Y así ya no le supones nada que hace algo, dice.
0: No, nada. A ver, ya, bueno, dejemos este tema a un lado y ahorita póngame una música de cumpleaños. Que por aquí nos han dejado de los cumpleañeros que los felicitemos. Y bueno, vamos a mandarles un mensajito. Aquí tenemos a nuestra amiga Azucena, que le envía un feliz cumpleaños a su hermosa nieta Ámbar Victoria Zambrano Intriago en el sector San Eloy. Le decíamos, quienes la queremos mucho, mi preciosa, con mucho cariño, de su mamita Narcy. Así es, nuestra amiga estuvo de cumpleaños el 23 de mayo, así que por aquí nos ha dejado sus mensajitos para dejarle un feliz cumpleaños y también, pues, no, que la haya pasado bonito ese día con su familia, con sus papitos, con su abuelita que la quiere mucho y que la ama, y ante todo, pues, le está dejando este mensajito de feliz cumpleaños que aquí le estamos pasando. Así que espero le haya pasado un día lleno de bendiciones y de muchos éxitos, éxitos y muchas bendiciones en su vida.
1: Perfecto, ahí estamos con la cumpleañera.
0: Bueno, pero no me quite la música hoy, aprovechemos que tenemos la música antes de irnos a un corte.
1: Ya.
0: Por acá tenemos a nuestra amiga, déjeme ver, ¿dónde está? Aquí está.
1: Ya la encontré. Dele entonces, dele también.
0: Ya, aquí estamos. Aquí la amiga Adriana Pincay le envió un saludo de cumpleaños para su hermano Gregorio Pincay, que ayer estuvo de cumpleaños.
1: ¡Chévere!
0: De parte de sus hermanas Petita, Zaida, Nancy, Jacqueline, Jessica, Adriana y Carlos Alberto. De su mami, de parte también de su mami Cruz Romero, que vive el cumpleañero, carajo, que se mate la gallina, Goyito, cariñosamente, mamá. Así es, que se mate y que beban también.
1: Pero
0: que
1: esa pata amarilla, festejado. Esa criolla.
0: ¿Mandé?
1: Esa pata amarilla, la criolla.
0: Esa es la verídica,
1: sí,
0: la
1: exacto.
0: Que debe de ser.
1: Sí, nada,
0: así
1: que era pico mucho, que nada, no.
0: Es la verídica, es
1: sí,
0: la oficial, la verdadera, no la falsa.
1: Sí, señora.
0: Así que, amigo, espero haya pasado un bonito día al lado de su familia, que lo quiere mucho y que le están dejando este saludito de cumpleaños. Así que felicidades y besos. ¡Mua!
1: Ahí estamos, mi querida Adrianita Pincay. Gracias por escuchar la radio en esta excelente mañana. Mil gracias, la gente que está pues atenta escuchando la 89.7. 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Amnesin, oiga, por acá mi querido amigo Carlitos Morrocoya me dice que ya se fue a Signicel y se sacó un teléfono. Anda niñadísimo Carlitos, ¿sabe? Y para Carlitos Morrocoya, gracias.
0: No creen nadie, mira por encimita del hombro.
1: Nada más. Se sacó un iPhone. Así anda todo, que ese cachorro, la manzanita, dice la manzanita. Para que usted nomás la gente cuando anda con la manzanita encima. Qué barbaridad. Por aquí en esta mañana también queremos enviar un saludo muy cordial para otro gran amigo. Para mi amigo Hugo Palacios, el maestro. Nos escucha full parlante acá en su taller de fibra, acá por el sector del barrio Altagracia. Ahí están mi amigo Hugo Palacios, el maestro Pilas de Piloso, que escucha pues Fiesta Tropical y trabaja con Radio Zoom de Manta. Ahí siempre activado, mi estimado Hugo Palacios, la gente acá en el sector del barrio Altagracia. Gracias, el reporte de sintonía. Nos vamos, señores, a una breve pausa comercial y volvemos con más. No te olvides, aquí estamos, 89.7, EPA, Radio Zoom de Manta.
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0: Hace rato, Miguelito Pérez.
1: Uy, por Dios, pero el taxi, por claro. Si acaso, el taxi.
0: Ahí está usted.
1: ¿Lo paró o no lo paró? Sí lo paró, pero... Si no, ¿en qué se vino? A ver.
0: En taxi, porque eso
1: sabe que ya, uno... pues ahí sí. Pues.
0: Uno no manda en taxi.
1: Uy, puro taxi, por sí, Dios, disculpe. Sí. Aquí humildemente esta servidora anda en bus.
0: En
1: y a patada.
0: Allá, sé que a usted le encanta ese deporte, full patada.
1: Así es, full patada.
0: O sea que la quedan así, dale como el balón, patada y patada. ¿Ah?
1: Así es, uno tiene que mantenerse. No hago ejercicio, pero ya camino aunque sea, ya con eso me mantengo.
0: Oye, yo voy a tener que copiar su estilo de vida. Porque dése cuenta, yo casi ya estoy pesando 300 libras, 3 quintales, porque no me paso del taxi para arriba, se me para cada rato parando el taxi.
1: Acumula ahí.
0: Exactamente. Y no es herencia.
1: No, pues tiene que ahí hacer un poquito de cardio, pero el cardio que sabemos, ¿no? Es otro tipo de cardio, por si acaso.
0: No, es que ese todavía es mejor, oiga.
1: Bueno, ¿qué le diré? Ahí puede que se le pare.
0: ¿Ah? De ley,
1: se le pare más de una cosa por ahí.
0: Sí, hasta el corazón, ¿verdad? Bueno, por acá volviendo con los Jaro, mi querida Nao. Los jóvenes de este tiempo son como la piña madura. Cuando se les pide un dólar, le da frío y calentura. Ay, ay, ay.
1: Sí, frío y calentura, le da escalofríos entonces.
0: Son chirolos. Andan chiros.
1: Y eso, bien chiritos.
0: Sí, pues chiritos. Oye, no le da vergüenza.
1: Dicen por ahí, pelados.
0: Pelados,
1: sí, señor. Totalmente.
0: Y no le dará vergüenza tener así todos pelados como las pepas la guava.
1: Nuestro amigo Edison, pues.
0: ¿Ya?
1: ¿Estará pelado o no estará pelado? Por acá nos deja un saludito.
0: ¿Qué dice? Pollo con fuga.
1: Naomi, estoy escuchando.
0: Ya, salude.
1: ¿Qué está escuchando?
0: Salude a su pollito con fuga, salúdelo.
1: Ay, sí, a nuestro pollito con fuga que, bueno, pues nos acompaña desde muy lejos. Pero sí. Eso sí, oiga, usted anda por ahí como que era de vacaciones. ¿Él anda de vacaciones o no?
0: Sí, anda recorriendo
1: de vacaciones.
0: El mundo.
1: Usted estas horas tiene que ahorita estar ya durmiendo, qué sé yo, recién a las 11 levantándose, viendo si puede desayunar a gusto, tranquilo. Pero no, el señor madruga. Sus días de vacaciones él madruga. No.
0: Sí,
1: es que ahí es donde yo no entiendo la gente que, o sea, en sus trabajos tiene que madrugar y aún así estando de vacaciones siguen madrugando.
0: Oye,
1: yo no entiendo.
0: Que dice Pollito en Fuga que ya es la costumbre, pues, ya es la costumbre.
1: No, yo acostumbrado, no. Yo los días de vacaciones, los días que no me toca trabajo, me levanto más tarde.
0: ¿Ya?
1: Porque hay que aprovechar.
0: Hay que
1: aprovechar esas horas de sueño.
0: Oiga, pero es porque usted todavía no tiene quien la empierne, pues. ¿Ah?
1: ¿Cómo?
0: No tiene todavía quien la empierne, pues. ¿Ah?
1: No, aún no tengo quien me empierne.
0: Ya,
1: pero,
0: pues.
1: Mira, imagínese, así todavía tuviera quien me empierne. Yo no me levantaría de la cama.
0: No.
1: Yo no me levantaría de la cama, sí. Imagínese.
0: A ese que pollito con fuga, la pierna le pesa mucho, pues mejor prefiere levantarse, pues.
1: Chuta, quizás, puede ser eso. No
0: tantas
1: le digo,
0: cosas
1: pues.
0: Que pueden pasar en la vida, ¿sí o qué?
1: Bueno, eso sí es verdad. Oiga, bueno. Por acá nuestra amiga Carito Mesones nos dice, eso, póngala de salserín, póngase pilo usted también.
0: Allá, listo,
1: eso, amiga,
0: perfecto.
1: Gracias, eso amiga Carito, porque él ya se está olvidando. Yo le digo, ay, no, verá que me pone la de sol a sol. Y me dice, ay, cierto, y recién la buscaba. No es posible.
0: O sea, dos contra uno.
1: Pero ya la tiene ahí buscadita, apartadita, y ahorita en este corte la va a poner, no se preocupe.
0: Eso sí, nosotros complacemos a todos nuestros oyentes. Por acá, mi estimado Hugo, oye, el maestro Hugo Palacios, Huguito, ¿qué tal, maestro? Buenos días, me dicen, a full parlante, escucharon la red Bracane en su taller de fibra, ahí en Altagracia, sí, ahí en Altagracia, ahí usted encuentra por acá, mi estimado maestro Huguito Palacios, a full parlante, me dice, escucharon la radio, chévere, mi estimado Huguito Palacios, el saludo para usted, para su esposa, y para todo el personal que trabaja ahí con usted, que en esta hora de la mañana, laborando junto a la compañía de la 89.7. Ahí estamos, Carlitos Morrocoya, que fue compa. Oiga, pero acá mi otro amigo, John Coveña de los Coveñas, también nos escucha. Ahí trabajando, dice, recorriendo. ¿Qué le pasa, señorita? ¿Qué le hacen? Oiga, esta mujer me sorprende cada rato. Parece Gloria Trevi.
1: Me solté el cabello, así.
0: Sí, señor.
1: Y tal cual como Gloria Trevi, así ando, imagínense, amiguitos, así tal cual ando como Gloria Trevi, sí, así señor, de peinando.
0: Sí, y bueno, ahí está por acá el tiempo, 9:45, Miguel Andao. Vamos a una breve pausa publicitaria y volvemos con más. Ya sabes, aquí estamos, este es tu espacio. Hey, el que está de fiesta, esta es para acá mi amigo, para acá mi amiga. No te olvides, Sin, en esta hora de la mañana, la gente que nos acompaña, sí, recuerda que esto es fiesta tropical, para acá hasta las 10 en punto. Ahí estamos, volvemos, vamos a pausa.
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0: Ahí estamos escuchando por acá, tremendo éxito, tremenda salsa. ¡Epa! De sol a sol te tengo presente. Es que con este tema, mi querida Naomi, venimos bailando más o menos desde el año 87. Así que, ¿verdad? Que es una salsa, pues, que en esos tiempos causó furor y que aún gusta mucho. Ahí estamos escuchando entonces a este grupo venezolano, como es Salserín.
1: Así es, y bueno, una de las músicas que tuvo su boom en su momento, estos dos pequeños en su entonces, en aquella época, ¿no? Y que ahora, bueno, han sido unos excelentes artistas. Y bueno, pues la verdad que a mí me encantan esas canciones. No son de mi época, pero a mí me encanta, me enaltecen, la verdad. Y por acá nuestra amiga Carito Mesones nos envió un audio de que estaba escuchando la música. Ve que mi amiga estaba pendiente que le pusieran esa música, vio. Así que muchas gracias, amiga, muchas gracias por estar pendiente. Así que bueno, por acá seguiremos complaciendo también a nuestro público. Oye, ya sabe que nuestro amigo John Coveña,
0: ¿qué dice John Coveña?
1: Nos
0: Coveñas
1: envió un jaro jaro.
0: ¿Ya?
1: Pero no sé, como todo hombre, elimina los mensajes. No sé por qué. Oye, no sé por qué.
0: ¿Cómo que como con todo hombre? Serio, pues, ¿por qué me mete en un saco?
1: Como todo hombre, porque ya, así son. Todo andan eliminando. Ya. No sé por qué lo eliminó, la verdad. Porque medio por ahí lo leí, no tenía nada de malo. Nada ya. De malo.
0: Oiga, pero no me meta en el mismo saco la colada, oiga.
1: Es que todos los hombres que yo conozco son iguales.
0: Ahí
1: no
0: está.
1: Hay uno que no, es uno peor que el otro. Uno oiga. Peor
0: oiga,
1: que el otro.
0: Oiga, ¿qué daño le hicieron por acá a aquellos que en sus tiempos la quisieron conquistar o la conquistaron a usted? Ande, cuéntemelo, coméntemelo.
1: ¿Cómo?
0: ¿Qué daño me le hicieron en aquella
1: temporada? Ninguno.
0: ¿Ya?
1: Ninguno, solamente que yo me encuentro con hombres y hombres, la verdad.
0: Con hombres y hombres.
1: Solo falta encontrarme uno. No ya. Sé si voy a sonar fuerte.
0: ¿Ya?
1: Que uno que me que diga que es hombre, pero en realidad patea para las dos. Para los dos lados.
0: No lo ha tocado todavía ninguno. No lo ha tocado todavía ninguno.
1: ¿Mande?
0: No lo ha tocado todavía ninguno.
1: No, todavía no me ha tocado.
0: Porque sí hay de esos, oiga.
1: Donde me toque uno, ahí sí. Me perdieron. No vuelvo a creer en los hombres.
0: No vuelve a creer en los hombres.
1: Sí, de por sí no creo, pero ahí totalmente que ya no vuelvo a creer.
0: O sea, ahí se decepciona del todo. ¿Qué le hizo mi querido John Coveña de los Coveñas? ¿Por qué eliminó el jaro jaro? Mire que la puso triste. Se resintió porque usted eliminó el jaro jaro jaro jaro. ¿Ah?
1: Sí,
0: quiso
1: no.
0: Leerlo al aire, pero como usted le cortó la inspiración, ahí está, nos tiraron al raje.
1: Eliminó los mensajes definitivamente, no sé ni por qué, no sé, pero bueno, estaremos al pendiente a ver si vuelve a enviar su mensaje del jaro jaro.
0: Allá listo, ahí estamos entonces pendientes por ahí con mi querido John Coveña, que nos escucha pues en esta hora de la mañana y trabajando con nosotros a través de con la compañía de la 89.7, Radio Son de Manta. Ahí está por acá mi querida ¿qué número tenemos para que siga la gente mensajeando en este momento? ¿Qué número tenemos para que la gente siga mensajeando en este momento, mi querida Naomi de las Mercedes Martina?
1: A ver, nos pueden mensajear al 099-57-28-68-3. Al 099-57-28-68-3. Por aquí nos pueden dejar sus mensajitos que nosotros lo vamos a estar leyendo, enviándoles saluditos. Y bueno, hablando de saluditos, ¿cierto? Ahorita ya me acordé que una amiga nos envía un saludo para otra amiga de ella.
0: Chao.
1: Y bueno, y aquí nos dice la amiga Adriana Pincay, que nos dice un saludo para Jacqueline Alexandra Paquita Lorena, alias Benedita, de su hermana la más bella. Así es, un saludito para nuestra amiga, esperamos que hoy sea un día bendecido, un día lleno de éxitos, así que bendiciones, amiga.
0: Ahí estamos con alias Paquita, de parte de su ñaña. Felicidades, Sam, de Pachi. Qué barbaridad, mis amigos.
1: ¿Por qué se ríe? Cuénteme el chiste, que yo no entiendo.
0: Me río de Paquita. ¿Qué vale Paquita?
1: Póngame
0: pues.
1: la de Paquita, la del barrio.
0: ¿Cuál?
1: Falta inmunda.
0: Ya no
1: animal rastrero.
0: Ya no alcanzamos con eso.
1: Escoria
0: oiga.
1: De la vida. Adefesio, mal hecho.
0: Oye, ¿para qué
1: póngame la pide? Póngame esa música.
0: ¿Para qué la pide si usted la está cantando? Oye, vuelve a preguntar, vuelve a preguntar, yo quiero saber. ¿Por qué me la han pagado tan mal a esta mujer? En el amor le ha ido recontraquemada.
1: Mira, acá nuestra amiga Carito Menzón. Sí, sí, póngala. Póngala y complazca al público, por favor. Ya póngala. No me importa que haya tenido una ahí. No, bórrele y póngala de Paquita la del barrio, que la gente lo pide, lo aclama.
0: Ya no alcanzamos, mi querida Cari, ya no alcanzamos. Ya estamos con el tiempo.
1: Mentira, que si alcanzamos.
0: Ahí está, por acá la gente. ¿Qué me le hicieron, por favor? Oiga. Quisiera conocer a ese tipo, muchacho, joven, veterano, no sé, que me la trató tan mal. Por acá mi querida Naomi, que me la hace de despechar y distraccionar así tan rápido e inmediato. ¿Ah?
1: No, es que ustedes los hombres definitivamente salen con cada cosa que de verdad se merecen ese tipo de canciones.
0: ¿Ya?
1: Ahorita me estoy acordando otra de Paquita, no sé ahí cuál está, más que oiga, tiene.
0: Definitivamente la vida la ha pegado duro. En el amor la han pegado duro a mi querida Naomi.
1: Ay, por ahí. Pocas experiencias, pero las pocas experiencias han sido las suficientes para saber cómo son los hombres.
0: ¿Será que le creemos?
1: Así es.
0: ¿Será que le creemos?
1: Sí, bueno. Sí, porque a la diferencia de ustedes, yo no miento.
0: ¿Cómo? ¿Cómo? Oiga, desde ahí se da cuenta. Desde ahí está mintiendo.
1: ¡Qué barbaridad! ¿Por qué?
0: Por favor.
1: ¿Por oiga, qué?
0: Hasta en la cara se le nota nomás la historia. ¿Cómo se ríe? Oiga, esta mujer, señora.
1: A ver, de mí no puede hablar. De mí no puede hablar porque no sabe. Yo le estoy diciendo, yo no miento.
0: ¿Ya?
1: ¿Yo le he mentido?
0: Claro.
1: ¿Ves? Va a creer, Dios santo. No, mentira. Eso es mentira.
0: ¿Usted le mintió a Pollito con Fuga?
1: No, tampoco.
0: Sí, le mintió, porque ese Pollito con Fuga se ausentó estos días porque dice, estoy triste, estoy dolido, porque Naomi me mintió. ¿En qué forma le digo? Pregúntele a ella, me dice. Vaya
1: viendo. Entonces pregúntele a él, yo le digo, pregúntele a él qué según yo le hice. O sea, ¿qué es lo que no le hice? Por eso me anda difamando así tan feo.
0: Ya, o sea que la pelotita se la tiene entre los dos, Pollito con Fuga y acá usted.
1: La verdad que sí. Para mí es eso, que quizás que no le hice y por eso me dice eso. Por eso me deja mal parada.
0: Ay,
1: por ahí.
0: La deja mal parada. O sea, sí. Estacionamiento sin pasajeros. ¿Ah? Oiga, defiéndete, Pollito en Fuga. Defiéndete, que por acá te están haciendo ley. Qué barbaridad. Bueno, para que marquemos el tiempo, mi querida Naomi. 10 en punto, 10 de la mañana. Por eso ya te digo que no alcanzamos con tu canción que te gusta, tu himno. No lo sé por qué y a quién se la dedicas. Oye, esa mujer creo que peleó hoy día con sus peores nada. No sé qué le hizo o no sé qué no le hizo, pero bueno, hoy vino a desquitarse con todo, con todos quienes están por acá presentes. Hasta mi amigo John Cobeña, los Cobeñas cayó sin querer queriendo. ¿Ah? Hasta Pollito en Fuga también cayó sin querer queriendo. Bueno, ahí estamos. Señores, mañana seguiremos con la polémica, con el drama y con la actuación de Esto No Termina. Esta historia hay que seguir indagando para ver cuáles son los resultados, sí señor. ¿Y por qué? Déjame nomás que mañana contrato un detective, para sacar la información más importante y básica. Así que pues, para acá marcamos el tiempo, mi querida Naomi, 10 en punto, aquí en Radio Zoom Demanda, 10 horas en punto en este segundo día de semana, llegando ya a la recta final. Llegando ya a la culminación de Fiesta Tropical. ¿Qué le pasa hoy? No le digo, esta mujer hoy vino pero distraída, la han mandado, pero no sé si es que la mandaron o si quiso venir ella, pero no sé. No sé, oiga.
1: ¿Qué cosa? A ver, ¿qué cosa? Dígame. Yo estoy pendiente.
0: Dos veces la voy cogiendo ya en roja. Dos veces. ¡Nos vamos, mi querida Naomi!
1: Bueno, pues verá que me deja debiendo el tema de rata de dos patas.
0: ¿Ya?
1: Nos los deja pendiente, amiga Carito Mesones. Nos deja pendiente ese tema, por Dios.
0: Ya listo.
1: Ya verá que para la próxima mañana. Mañana primera hora me la pone.
0: Ya listo, ¿okay? listo.
1: Perfecto.
0: Vamos a poner su sueño.
1: Bueno, pues sí, estamos en la recta final, ya ahorita ya estamos de salida, ya nos vamos.
0: Sí, ya nos vamos.
1: Bueno, nada, pues gracias a todos nuestros oyentes que siempre nos están sintonizando, están pendientes aquí también. Yo también estoy pendiente de sus mensajitos, leyéndoles, mandándoles saludos, mandándoles esos deseos de cumpleaños a sus seres queridos. Para mí es un grato honor estar aquí acompañándolos, así que esto ha sido todo por el día de hoy, ¿no? Pues ya nos veremos mañana. Bueno, no nos veremos, nos escucharán el día de mañana y nosotros los estaremos leyendo.
0: 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Nos vamos, señores, muchas gracias por aquí, mi amigo, por aquí, mi amiga. Ahora sí, señores, señoras, esto fue
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0: Fiesta Tropical. 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
1: La radio te informa la hora. 10 minutos.

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1: La radio te informa la hora. 10:20 minutos.

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1: La radio te informa la hora. 10:42 minutos.

0: La radio te informa la hora. 10:52.
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3: La radio te informa la hora. 11. 10 minutos.
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1: La radio te informa la hora. 11:23 minutos.
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1: La radio te informa la hora. 11:43 minutos.
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0: La radio te informa la hora. 11:50 minutos.
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2: La radio te informa la hora. 12 minutos.
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1: La radio te informa la hora. 12:23 minutos.
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1: La radio te informa la hora. 12:42 minutos.

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La radio te informa la hora. 13:20 minutos.

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1: La radio te informa la hora. 13:41 minutos.
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0: La radio te informa la hora. 13:50 minutos.
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1: Hola, hola, hola, hola, muy buenas tardes, mis queridos amigos que nos escuchan a través del 89.7, la nueva radio Son de Manta. Somos tus amigos de la tarde, Samaritanos en Acción, un amor sin medida. Y en esta preciosa tarde queremos bendecir tu vida. Sí, como todas las tardes, hoy tenemos estos 30 minutos dedicados especialmente para las mujeres. Hoy es martes, martes de damas, martes de mujeres. Y por aquí tenemos un tema bastante especial. A ti, mi amiga que me escuchas, que te encuentras tal vez en tus quehaceres, tal vez te encuentras ahí en el trabajo cansado. Oiga, si algo yo tengo que reconocer es ese arduo trabajo que las madres de familia, las gerentes del hogar, día a día realizan en cada hogar, en cada casa. Así que Dios le bendiga grandemente si de pronto te encuentras en la oficina, te encuentras en tu trabajo, ahí donde te encuentres, tal vez vas en el medio de transporte, ahí donde tú estás, que Dios te bendiga grande, rica y poderosamente. Hoy tenemos un tema bastante especial. Y el tema de esta preciosa tarde es: la mujer sabia edifica su casa. Te lo repito, la mujer sabia edifica su casa. Así que te invitamos en esta preciosa tarde a este espacio creado especialmente para ti, mujer, para fortalecer tu corazón, para fortalecer tu hogar, para fortalecer tu vida y, ¿por qué no?, para traer una palabra fresca, una palabra de ánimo, una palabra que estoy seguro que va a ser algo especial contigo. Hoy queremos hablarte de este tema bastante necesario. Te lo repito, la mujer sabia edifica su casa. Quizás eres madre, quizás eres hija, quizás eres esposa, tal vez eres abuela o simplemente eres una joven que sueña con formar un hogar. Este mensaje es dirigido para ti. Así que ponle mucha atención, presta mucho oído a lo que nuestras hermanas en esta tarde traen para ti. Y aunque tengo que reconocer que muchas veces el cansancio, los problemas o tal vez las heridas del pasado quieren apagar nuestra paz, hoy Dios quiere recordarte algo importante. A ti te voy a decir, mi querida amiga, tu vida tiene valor y tu hogar puede ser transformado de una manera especial si permites que Dios tome el control. Por aquí, estas siervas del Señor van a estar compartiendo este tema poderoso.
2: Dios te bendiga, mis queridas oyentes, mujeres, en esta tarde. Que el Señor les bendiga poderosamente. Y así es, nuestro querido pastor nos decía sobre nuestro tema del día. Y nuestro tema es: la mujer sabia edifica su casa. La palabra del Señor nos dice en Proverbios 14:1: la mujer sabia edifica su casa, mas la necia con sus manos la derriba. ¡Qué poderosa palabra! Edificar una casa no significa solamente limpiar, cocinar o atender responsabilidades. Significa construir un ambiente lleno de amor, paz, respeto y fe para los que están con nosotros.
3: Así es, gloria a Dios. Hoy vamos a compartir a todas nuestras amigas un tema que el Espíritu de Dios y la Palabra Eterna, el Consejo Sabio de Dios, quiere ayudarte a ti, mi querida amiga, y es que seas la mujer sabia que va a edificar su casa, su vida, su familia, porque hoy en día muchos hogares están siendo destruidos por la falta de comunicación, por los gritos, el orgullo, el resentimiento, la ausencia de Dios. Pero Dios nos está dando el socorro y una salida para que seas una mujer sabia y sepas cuándo hablar, cuándo callar, aprender a perdonar y, más que todo, buscar a Dios para tener fuerzas.
2: Tal vez tú te has dicho: yo he intentado cambiar, pero no puedo. Yo he intentado dejar, pero no puedo. Y tienes razón, porque sola no podemos. Necesitamos que Jesús transforme nuestro corazón, que Él sea nuestra ayuda y nuestro motor para poder decir: puedo dejar, quiero dejar y lo vamos a lograr, pero si tenemos a Dios de por medio.
3: Así es, mi querida amiga. Y escucha con atención en esta tarde. Una casa bonita no siempre es un hogar feliz. Puede haber muchos muebles costosos, pero corazones vacíos. Puede haber comida en la mesa, pero falta de amor. Puede haber sonrisas por fuera, pero lágrimas escondidas.
0: Hay muchas mujeres que viven cansadas, cargando problemas, criando sola a los hijos, soportando desprecios, sintiéndose insuficientes. Pero hoy Dios quiere abrazarte. Hoy Dios quiere que tú sientas a nuestro amigo, el Espíritu Santo, que es el que nos ayuda, nos dará la fuerza y nos dará solución a los problemas que estamos pasando.
3: Y mi querida amiga que me estás oyendo en esta tarde, quiero dejarte esta palabra que va a cambiar esa manera de pensar desde hoy. La mujer sabia no es la mujer perfecta, claro que no. Es la mujer que reconoce que necesita a Dios. Desde el momento que sientas en tu corazón que necesitas a Dios, desde ahí empieza la sabiduría, porque el Dios que te ama te va a ayudar a que en ese momento, en medio de ese dolor, decidas no rendirte, sino que empieces a adquirir sabiduría desde el momento que reconozcas que necesitas a Dios en tu corazón.
0: Así es, mi querida hermana Fernanda. Quizás tu hogar hoy está dividido, lleno de discusiones, alejado de Dios, hay problemas, o tal vez tus hijos están tomando malos caminos. Pero hoy quiero decirte, mujer que nos escuchas, no pierdas la esperanza. Dios puede restaurar lo que parece destruido. Dios es un Dios poderoso, es un Dios de poder, y Él hará que todo tu entorno cambie si le pedimos y le clamamos al Dios vivo.
3: Y hoy te quiero compartir una historia que me conmovió mucho. Conocimos el caso de una mujer que todos los días gritaba en su casa. Vivía totalmente amargada, cansada y frustrada. Sus hijos le tenían miedo y su matrimonio estaba a punto de terminar. Pero un día escuchó una predicación donde decían: no puedes cambiar tu hogar si primero Dios no cambia tu corazón. Ella comenzó a buscar a Dios, a orar, aunque no sabía cómo hacerlo. Y poco a poco su actitud empezó a cambiar desde que tomó este primer paso en su vida.
0: ¡Wow! O sea, no fue magia, fue transformación. Porque cuando Jesús entra a una vida, se sanan las heridas, cambian palabras, restaura relaciones y devuelve la paz. Hoy esa mujer sirve a Dios y su hogar es diferente porque permitió que Dios entrara a su corazón, y no solo a su corazón, sino que también entrara a su vida, a su familia, a su casa, y Dios cambió todo su entorno.
3: Y querida amiga que me estás oyendo, quizás nunca has aceptado a Jesús en tu corazón y tampoco sabes cómo hacerlo, pero tal vez estás hasta pensando: yo no soy religiosa, he cometido muchos errores, Dios no puede perdonarme. Muchos pensamientos puede que estén pasando por tu mente en este mismo momento, pero déjame decirte algo: Jesús vino precisamente por personas heridas, cansadas y necesitadas como tú. Hoy Dios quiere que tú seas esa mujer que tome esa iniciativa de dejar que Jesús empiece a transformar desde la mente hasta el corazón.
0: Sí, porque Él no está buscando mujeres perfectas. No, el Señor no busca mujeres perfectas. Al contrario, Dios busca mujeres con corazones sinceros. Jesús puede darte paz en medio del caos. Puede darte sabiduría para tu hogar. Puede darte las fuerzas para seguir adelante. Y más que todo, puede darte el amor verdadero. Porque a veces sentimos que nadie nos ama, pero hay un amor que sobrepasa todo entendimiento, y es el amor de Jesucristo. Jesús nos ama y por eso Él está con nosotros.
3: Y de pronto estás entrando en ti en diciendo: ay, amiga, pero tú no sabes lo que yo paso. Tal vez yo no soy esa mujer tan sabia que ustedes están hablando en esta tarde. Tal vez estás pensando: es fácil decirlo, Pero nadie sabe lo que yo vivo. Y tienes razón. Cada hogar tiene luchas diferentes, pero déjame decirte que hoy Dios quiere ampliar esa manera de pensar, que ya no pienses así, ahora piensa diferente, como la mujer sabia que insta la palabra de Dios a edificar su casa y a no derribarla. A esa mujer que abre su boca con sabiduría ante la ley y de la clemencia y guarda su lengua, como dice Proverbios 31:26. Y sabiendo que Proverbios 31:30 también dice que engañosa es la gracia y vana la hermosura, pero la mujer que teme a Jehová, esa será alabada.
0: Tal vez tú eres esa mujer que trabaja todo el día y llega cansada, que cría a sus hijos sola, vive con un esposo frío o tal vez distante, tiene problemas económicos o siente que ya perdió la paz en su hogar. Hoy queremos decirte algo, mi querida amiga oyente que nos escuchas en esta tarde. No estamos aquí para juzgarte, estamos aquí para caminar contigo a través de la palabra, hacer una mujer sabia, como decía nuestra hermana, que abre su boca con sabiduría y de la ley de clemencia, y la ley de clemencia está en su lengua.
3: Y déjame decirte que edificar un hogar no significa fingir que todo está bien, porque hay mujeres que lloran en silencio mientras lavan los platos, hay mujeres que están sufriendo, están cansadas totalmente, pero déjame decirte que por ti ha venido Dios en esta tarde, es por ti que Dios quiere sacarte de ese lado tan oscuro, de esa manera de decir, no, ya mi vida entró hasta en rutina. Hoy Dios quiere que cambies y cambies esa casita triste, esa casita afligida. Hoy vuelvas y le comiences a mirar a Dios y tu casa vuelva a coger brillo, luz, claridad. Tu casa seas tú esa mujer que alumbre, como la mujer sabia que habla la palabra de Dios. Y quizás tú dices, pero hermana, ¿cómo voy a edificar mi casa si mi esposo no cambia? ¿Cómo voy a dar amor si nadie me comprende? ¿O cómo voy a tener paciencia si estoy cansada? Esas preguntas son reales y Dios las conoce.
0: Hoy queremos hablarte desde el corazón, mi amiga. Edificar tu casa puede comenzar con pequeños pasos. Cambiar una palabra hiriente por una palabra sabia. Escuchar antes de gritar. Abrazar más. Orar, aunque sea unos minutos. Pedir perdón, aunque cueste y sea difícil. Entonces, Dios nos da unos tips para nosotros poder ser mujeres que edifiquemos casa.
3: Claro que sí, gloria a Dios. Porque una mujer sabia entiende que el ambiente del hogar también se construye desde la forma de hablar, la manera de reaccionar y la actitud del corazón. Recordemos que la palabra del Señor nos dice en Eclesiastés 7:19, la sabiduría fortalece al sabio más que 10 poderosos que hay en una ciudad. Y la sabiduría que viene de lo alto es primeramente pura, como dice Santiago 3:17. Después pacífica, amable, benigna, llena de misericordia y de buenos frutos, sin incertidumbre ni hipocresía. La palabra te está dando todo un respaldar para que empieces a poner estos tics de la palabra de Dios en tu vida y puedas empezar a dar esos pequeños pasos para empezar tu día a día con Dios.
0: Así es, mi querida Fer. Y esto no quiere decir que la mujer debe soportar humillaciones o violencia, no. Dios no quiere verte destruida ni maltratada, pero sí quiere ayudarte a convertirte en una mujer fuerte, sabia y llena de paz. Aún en medio de las dificultades, Él quiere que tú seas una mujer que edifique su casa.
3: Así es, y es la realidad es muy triste porque hay hogares donde hace falta la comida, claro que sí, porque hay momentos de escasez, pero también hay hogares donde hace falta el cariño, hay hijos que necesitan más abrazos que regalos, Y hay esposos que necesitan palabras de ánimo. Y hay mujeres que necesitan recordar que también son valiosas. Y por eso hemos venido a recordarte que el Señor en Proverbios 11:16 dice: la mujer agraciada tendrá honra y los fuertes tendrán riquezas. La palabra de Dios te dice, mi querida amiga, en esta tarde, sé sabia. Date esa oportunidad con Dios a cambiarlo todo, porque Dios solo espera una mujer dispuesta, lista para que el Señor haga su obra en ella y en toda su familia.
0: Así es, amiga. O tal vez nadie te ha dicho esto últimamente, lo estás intentando y a veces sientes que falla. Dios ve tu esfuerzo. Cada oración que haces por tus hijos, Dios la escucha. Cada lágrima escondida, Dios la conoce. A veces sentimos que Dios no nos está escuchando y que lo que hacemos no tiene sentido o no vale la pena, pero no es así. Dios ve el esfuerzo que nosotros hacemos cada día. Dios ve la oración, esa oración, esa humillación que hacemos en la madrugada, en el día. Dios la ve y Dios lo escucha.
3: Claro que sí, y como dice la palabra del Señor, cuando todo empieza por una pequeña oración, entonces Dios entra al corazón. El primer lugar, lo que Dios quiere es restaurar el corazón y el corazón de aquella mujer que está diciendo a gritos: ayúdame, Señor, ayúdame. Una vez que tú hagas esto, podrás hablar diferente, amar diferente y transmitir esa paz a toda tu familia, dando esa buena noticia de que por esa pequeña oración que nos decía nuestra hermana Roxana, Dios comience a transformar totalmente de adentro para afuera ese bello corazón.
0: Y no se trata de ser una mujer perfecta, se trata de permitir que Dios te ayude cada día a construir un hogar lleno de amor, respeto y esperanza. Así es, mi amiga, porque con la ayuda de Dios podemos llenarnos de su amor y a través de su amor podemos dar los frutos del Espíritu Santo, que es amor, paciencia, respeto, y cada uno de ellos lo podemos obtener con la ayuda de Dios. Porque como decía, no somos mujeres perfectas, pero sí somos mujeres que tenemos un gran propósito en Dios.
3: Y déjame decirte que no importa cómo esté tu vida, no, para nada, porque tenemos un Dios misericordioso y clemente, tardo para la ira y grande en misericordia. Y aunque hayas cometido multitud de errores y pecados, hoy Dios puede darte la oportunidad de empezar de cero y decir: Dios, aquí estoy, cambia mi vida y quiero empezar, quiero ser esa mujer que hoy empieza otra vez. Porque volver a empezar es la mejor decisión que puedes tomar con la ayuda de Dios. Y déjame decirte que desde que empieces con este nuevo pensar y esta actitud en el corazón, Dios empezará a escribir una nueva historia contigo.
0: Mi amiga, si hoy deseas acercarte a Dios, ahí donde estás, puedes repetir esta oración con nosotras. Señor Jesús, hoy reconozco que te necesito. Muchas veces he intentado sola y no he podido. Perdona mis errores, mis heridas y mis fallas. Entra en mi corazón y transforma mi vida. Dame sabiduría para cuidar mi hogar, fuerzas para seguir adelante y amor para mi familia. Hoy te recibo como mi Salvador y te pido que seas tú mi ayuda y mi fortaleza. Amén.
1: Qué hermoso tiempo, qué hermoso mensaje. Definitivamente es que Dios conoce la necesidad de cada corazón. Y este tiempo, estos minutos, yo sé que han hecho algo en el corazón de alguna madre, de alguna esposa, de alguna hija, de alguna abuela, de alguna jefa que tal vez por un momento ha sentido que está sola, que está luchando y batallando con sus fuerzas. Pero hoy Dios te ha dado unos tips valiosos y te ha recordado que la mujer sabia es aquella que sabe acercarse a Dios primeramente y descansar en Él y de la mano de Él poder avanzar. Porque la Biblia es clara cuando dice de que aunque el mundo nos presente las mil dificultades, si confiamos en Dios, todo lo podemos vencer como Él venció el mundo. Así que mi querida amiga, en esta tarde, si de pronto deseas una consejería, si deseas que alguien te ayude, puedes acercarte, puedes visitarnos en nuestras distintas casas de oración del Ministerio El Buen Samaritano. Nos encontramos en varios puntos de la ciudad. Si me escribes al 0991-539-249, yo puedo ayudarte con la ubicación, con la dirección y con los horarios de las reuniones y los cultos en los cuales puedes acercarte a las distintas casas de oración. ¿Dónde nos encontramos? Nos encontramos en el sector Las Orquídeas, frente al hostal Las Orquídeas, en la calle 28 de noviembre. Ahí nos encontramos en la iglesia central del Buen Samaritano. También nos encontramos en la nueva parroquia Urbimanta. Esto es en la entrada al barrio 30 de agosto, en la nueva Interbarrial Sur. Ahí se encuentra la Casa de Oración El Buen Samaritano, extensión Civivienda. Y también nos encontramos en el Nuevo Sandino 2 y en la zona rural, Aromo, Piña y Santa Rosa. Donde tú te encuentres, hay una casa de oración cerca de tu hogar, cerca de tu trabajo, esperándote con los brazos abiertos para darte esa ayuda necesaria, ese acompañamiento espiritual, que solamente Dios lo puede hacer, mi querida amiga. Y si de pronto eres del sector de Monterrey, de Las Jacuatas, de toda esta parte perteneciente al Cantón Montecristi, también nos encontramos en el sector Las Jacuatas, frente a la cancha de uso múltiple. Ahí se encuentra la casa de oración El Buen Samaritano. Así que te esperamos, mi querida amiga. Ven a vivir un tiempo especial, ven a compartir un tiempo especial, donde mujeres que también han pasado un proceso en Dios podrán, a través de su testimonio, a través de sus vivencias, ayudarte por medio de la palabra de Dios a salir adelante de cualquiera que sea tu situación. Así que no esperes más y recuerda, la mujer sabia edifica su casa. Tal vez te sientes sola, tal vez sientes que tus hijos, tu esposo, tus amigos, tus amigas te han dado la espalda. Déjame decirte, hay alguien que nunca te dará la espalda y ese es Dios. Él está esperando por ti a que tú te decidas a volver y abrazar y dejarte abrazar por Él. Y también, como mujer sabia que edifica su casa, te tengo una excelente noticia. En Manta se encuentra ya la Unidad Educativa Particular Ciudad de Samaria, una unidad educativa donde no solamente se enseñan ciencias y letras, sino que también se enseña valores y principios y, sobre todas las cosas, el amor y el temor a Dios. Así que yo te invito a que nos visites en nuestras instalaciones, donde nos encontramos, diagonal a la urbanización Coyoacán. Esto es en la calle O2 y avenida O28, o a los lados de la piscina Las Orquídeas. Esto es en el sector Las Orquídeas. Ven, conoce las instalaciones y trae a tu pequeñito para que pueda aprender, para que pueda conocer, pero sobre todo ser guiado bajo la dirección de Dios en un acompañamiento especial con docentes capacitados y con excelencia académica. Y nos despedimos, hemos llegado al final de la programación, mis queridos amigos. ¿Y qué les parece, mis queridas hermanas, si nos despedimos con esta hermosa alabanza de Egleida, que dice Mujer Sabia? Dios les bendiga y nos estaremos viendo el día de mañana a las 14 horas por este mismo dial. Dios les bendiga grande y poderosamente.

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1: 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La radio te informa la hora. 14:41 minutos.

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0: La radio te informa la hora. 14, 51 minutos.
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